0: Bien, son las 19 en punto. Vamos a entrar ahora sí con la entrevista que les habíamos ofrecido, amigos. Tenemos del otro lado de la línea al doctor Juan Carlos Cabrera, síndico de Club Deportivo Cuenca, para hablar de el tema que hoy ha salido en Deportivo Cuenca, que es el hecho de que se ha definido el arbitraje en la Cámara de Comercio de Quito entre Deportivo Cuenca y GFI. Y bueno, hay muchas cosas que ir sacando a limpio de esa situación. Vamos a saludar con el doctor Juan Carlos Cabrera. Juan Carlos, ¿cómo le va? Bienvenido. Buenas noches a los micrófonos de Radio Sensación. ¿Cómo ha pasado? Un gusto tenerlo por acá.
1: Hola, Juan Bernardo. Un saludo a todos y todas. Más bien un gusto que poder compartir con ustedes un momento.
0: Muchas gracias, Juan Carlos. Bueno, vamos arrancando con el tema. Vamos a desmenuzar un poco lo que ha sucedido. Hoy se ha confirmado que alrededor de las 3 de la tarde llegó al mail, al correo institucional de Club Deportivo Cuenca, la resolución del arbitraje en la Cámara de Comercio de Quito que se llevaba a cabo entre el club y GFI, el grupo gerenciador que llegó en el año 2021. Cuéntenos un poco sobre el tema, qué se puede conocer a estas alturas, y luego vamos a ir desglosando ya algunos otros temas.
1: Sí, hoy día fue la última.
0: A ver. Tuvimos por ahí un problemita con la señal de Juan Carlos. Ojalá que lo podamos reconectar. Ahí estamos, Juan Carlos. Se nos había cortado. ¿Puede repetirnos la respuesta, por favor?
1: Hola, sí. Les decía, hoy día fue la audiencia en la que el tribunal dio el laudo. El laudo es, para que nos entienda la gente, es la decisión final acerca del proceso que existe entre el jefe y el club. Entonces se ha emitido ya una decisión final sobre aquello. Sobre esto no hay recursos, salvo algún horizontal de aclaración o ampliación, o una posible, podría intentarse una acción de nulidad del laudo, pero ya la ley es muy explícita sobre estos puntos. Entonces diríamos es una decisión final sobre este asunto.
0: Muy bien, decisión final sobre este asunto. Vamos a recordar un poco lo que se estaba debatiendo o lo que se había puesto en discusión en este arbitraje. Había la posibilidad, a ver, más que la posibilidad, GFI solicitaba que se firmen los pagarés y que se firme el poder amplio y suficiente para la ejecución del convenio de gerenciamiento. ¿Qué pasó con esos dos ítems? O sea, algo de información tenemos, pero sería bueno escucharlo de usted.
1: Los pagarés no mandan a firmar, hay un problema ahí de legalidad. El tribunal considera que no podría ordenarse la firma de los pagarés. Hacen un análisis exhaustivo sobre los montos que efectivamente han sido ingresados al club por parte del grupo. Entonces, sin desconocer que efectivamente sí han ingresado esos valores, y eso el club nunca lo ha negado. Más sin embargo, siempre hubo una discrepancia respecto a los valores, ¿no? Más sin embargo, el tribunal resuelve no poder ordenar que se firmen sus pagarés y deja salvo para que ellos puedan, a través de alguna otra acción judicial, reclamar dichos pagos.
0: Estamos hablando de $1.200.000 más o menos que el Cuenca se evita de pagar.
1: Sí, más o menos 1.100.000 y pico.
0: Perfecto. Ahora, no se firman los pagarés, se firma el poder.
1: Sí, la otra pretensión grande de ellos es la suscripción de un poder. Entonces, sí hay la disposición de que se proceda a suscribir. En términos generales, ellos han dicho que debe darse el poder de acuerdo a los términos del convenio. En el convenio exactamente no se dice cuáles son los términos de ese poder, ¿no?
0: Estaría bueno recordarlo, doctor, lo tengo por acá justamente, es la cláusula 11, poder especial. Sí. El club, por medio de su presidente, se obliga a otorgar poder amplio y suficiente a favor del gerente para que éste pueda desarrollar las facultades descritas en el presente convenio, a más de las establecidas en el estatuto.
1: Sí, esa norma refiere que el club tiene que otorgar su poder a través del presidente para que ellos puedan cumplir funciones de disposición y administración general. Entonces acá, claro, vale preguntarnos cuáles son esas facultades que tiene que otorgar el presidente. Para que quede claro, porque ya se me preguntó sobre esto, no es que ellos entran a tener un control absoluto del club, porque recordemos que al estar nosotros frente a un club que viene a ser una organización, a un cuerpo colegiado, existen distintas competencias de distintos estamentos. Hay directorio, hay asamblea, el presidente, hay vocales, hay comisiones, hay gerente. Entonces, y la finalidad del contrato celebrado con ellos es de gerenciamiento, entonces nosotros tenemos que adecuar un poder para que efectivamente ellos puedan hacer un gerenciamiento siempre y cuando nosotros estemos claros en que no se causará un perjuicio.
0: Muy bien, Juan Carlos. Ahora, el hecho de que se llegase a firmar este poder, ¿implicaría que se pierdan las facultades del directorio, que se pierda la representación legal en el presidente?
1: El directorio no. El directorio jamás. Ciertas facultades del presidente entenderíamos si deberían ser delegadas, ciertas facultades. Acá entra un problema ya de índole jurídico, ¿no? Porque, claro, nosotros tendríamos que terminar delegando ciertas funciones, pero no podríamos delegar nosotros inicialmente la calidad de presidente. Entonces eso ya lo analizaremos posteriormente, ya hace algunas semanas nos habíamos reunido para ir viendo ciertos escenarios que podrían darse. Ahora que tenemos ya más claro la decisión de ellos, pues iremos ya centrando un poco las ideas, vamos a esperar que ya a ver si no hay recursos horizontales y luego de eso, pues ya el proceso de ejecución entenderíamos unos 2-3 meses más hasta que otorguemos el poder.
0: 2-3 meses hasta la firma del poder.
1: Más o menos. Ellos, lo que pasa es que el Tribunal Arbitral tiene competencia para establecer las decisiones, pero eso después entrará a un proceso de justicia ordinaria en la que ellos seguramente pedirán la ejecución ya de esas disposiciones y más o menos nos tomará un tiempo de esos.
0: Muy bien, perfecto, Juan Carlos. Ahora, yéndonos un poco ya a casos más prácticos, a ejemplos más prácticos de esta situación, porque aquí lo que termina estando en juego sobre cualquier otra cosa es la operatividad del club, el día a día del club. Con el hecho que no se firmen los pagarés, bueno, la plata queda ahí. Entiendo que igual se tiene que pagar un monto que corresponde a utilidades e intereses, pero después, digamos, no se tiene que pagar una suma tan fuerte de millones como en principio se podía la gente imaginar, pero lo que sí termina estando en juego es la operatividad y el día a día del club. En ese sentido, Juan Carlos, si mañana se firma el poder y el poder está firmado y GFI está trabajando y entra una demanda en el club, ¿a quién se demanda? ¿Quién asume la demanda en la representación legal? ¿Lo haría el presidente? ¿Lo haría GFI? ¿Quién manejaría esa situación?
1: A ver, cualquier acción que vaya en contra del club necesariamente deberán contar con el presidente y la gerencia. Ahora, las acciones que pueda intentar el club, si es que se le otorga el poder, entenderíamos, lo podría hacer directamente la gerencia sin la necesidad del presidente. Esas son, ahora más bien, yo le complejizo un poco más el ejemplo. Recuerden ustedes que acá las cuentas del presidente han sido bloqueadas porque él le asume la representación del club. Acá nos preguntaríamos nosotros si efectivamente podrán levantarse las sanciones del club, perdón, del presidente por los problemas judiciales que tiene el club, y en este caso no sé si estas serán trasladadas a la gerente. Son cosas que efectivamente tendrán que irse dilucidando en el camino, pero entenderíamos, por eso le dije a usted, Juan Bernardo, no se delega la calidad de presidente, se delegan ciertas funciones que tiene el presidente, nada más.
0: Muy bien, y por ejemplo, si llega a dar otra vez una pérdida de puntos, como ya ocurrió 2 veces con GFI, ¿qué pasa en ese caso? ¿Quién asume?
1: La responsabilidad es de ellos. Nosotros hemos analizado esa posición de tener dudas también respecto a que sería de preguntarles a ellos, ¿no? Si van a ejercer, si es que ellos, o la pretensión de ellos es efectivamente que nosotros les demos a ellos un poder. ¿Van a venir a gerenciar presencialmente o lo van a seguir haciendo por teléfono? Entonces, son situaciones que nosotros, previo a la entrega del poder, tendríamos que dilucidarlas para ver si efectivamente es o no un perjuicio el otorgamiento de ese poder, ¿no? O sea, tenemos que entregarlo, sí, pero tendremos que cuidar un poco las formas y el fondo del contenido de dicho poder para no causar un perjuicio.
2: Doctor Cabrera, un gusto saludarle. Andrés Carpio le está hablando.
1: Hola, doctor, Andrés.
2: Muchas gracias por su tiempo. Doctor, sobre estas dos resoluciones, la no obligación para la firma de los pagarés y luego la firma del poder, ¿cómo lo toman jurídicamente ustedes desde el club? ¿Como una derrota o cuál es la perspectiva? ¿Cómo podría catalogarla, doctor? Porque, le soy muy honesto, En este momento estoy leyendo cosas en las redes sociales y hay hinchas que creen que Deportivo Cuenca puede empezar a sufrir institucionalmente a partir de estas resoluciones. ¿Qué le podría decir al hincha?
1: Yo les diría a los hinchas que estén tranquilos. Esto era previsible. Este proceso judicial no lo manejé yo, sabemos todos que esto lo manejaron a vos desde la ciudad de Quito, pero del análisis o lectura que yo le pude dar ya desde hace algunos meses a cómo se iba dando el proceso, las pruebas y todo eso, le digo la verdad, para mí era previsible esta decisión, porque a ver, una, el poder, el convenio de gerenciamiento efectivamente determina lo que ha ocurrido ahora, sí, o sea, no es que se están inventando algo nuevo. El convenio de gerenciamiento sí establece que tenemos, el presidente tiene que otorgar ciertas facultades a través de un poder. Entonces, esto era previsible lo que iba a suceder. Como yo le dije recién a Juan Bernardo, el poder no es absoluto, no es que va a tener plenas competencias o facultades para manejar al club la manera que ellos quieran, porque sigue habiendo un directorio, sigue habiendo una presidencia, y cada quien tiene competencias distintas, y si la naturaleza de este contrato es de gerenciamiento, lo que nosotros tenemos que, cumpliendo lo que dice tanto el laudo arbitral como el convenio, es dar todas las facilidades para que ellos ejecuten ese gerenciamiento de la mejor manera. Sí, entonces yo no lo veo como una derrota, yo más bien le veo como algo que era previsible en la decisión, y más bien tenemos que adecuar de la mejor forma para que ese poder sea otorgado en beneficio del club.
2: Ahora, también hay otro detalle, doctor, y aquí le hago una pregunta con una introducción de opinión, porque es evidente que en el último tiempo las relaciones estaban completamente resquebrajadas entre GFI y el directorio. Ahora, tienen esta orden precisamente de firmar el poder. ¿Cuál tiene que ser el proceso, sobre todo desde el diálogo, para evitar que hayan más fraccionamientos? Porque claro, en este caso, el laudo arbitral o la decisión arbitral manda a firmar un poder, pero en este caso usted explica que el presidente tendrá que entregar ciertas facultades al gerenciamiento. ¿Cómo se puede canalizar positivamente para que no sigan las disputas? ¿Y qué podría pasar si es que en ese intento de arreglo hay algunas disidencias entre la una y la otra parte?
1: Yo le diría, si es que no tenemos nosotros una posición de ceder intereses de lado y lado, esto va a seguir así, ¿no? Hemos hablado con el presidente, yo estuve con el presidente ahora en la tarde, escuchando el laudo, fue telemática la audiencia. Luego de ello nos quedamos analizando un buen tiempo todos los escenarios que pueden venirse. Pero lo que le dije a él, le digo ahora a usted, ¿no? Si es que no hay una... dejar a un lado ciertas posiciones de lado y lado, yo creo que el problema va a seguir. El presidente me ha dicho que no hay ningún problema en algún momento sentarse a conversar, pero lo que sí nosotros estamos obligados, y esto va para los hinchas, como directorio, nosotros no podemos dar carta abierta para que el grupo haga lo que desee, porque nosotros, de acuerdo al convenio de gerenciamiento, tenemos la facultad como directorio de fiscalización. Es decir, nosotros podemos ir viendo absolutamente todo lo que ellos hacen, y si es que ellos hacen algo incorrecto, nosotros enseguida intervenir. Y yo comparto, ¿no? O sea, acá deberían ver si en algún momento pueden sentarse las partes o para tener dos vías. O la una, terminar anticipadamente ese contrato. No sé si a ellos les interese venir a radicar en la ciudad de Cuenca, manejar el club después de todo lo que se ha dado. Y la otra opción es más bien que vengan ellos a administrar el club. Nosotros con gusto estaremos prestos para ayudarles en todo lo que necesiten, pero si es que pretende seguir manejando por teléfono el club, es muy difícil que esto tenga un buen fin, ¿no? El club así va a tener muchos problemas.
2: De esta primera conversación, doctor, ¿qué facultades cree usted que serían las óptimas para no exceder, en este caso, la decisión en este laudo arbitral y para mantener el buen tránsito del Deportivo Cuenca institucionalmente que se den? ¿Cómo podría operar jurídicamente sin intentar violentar lo que se ha decidido hoy?
1: A ver, el club se va a seguir manejando hasta el día de hoy como se ha manejado. El hecho que nosotros deleguemos ciertas facultades de administración, a ver, eso también debe ser bastante claro. Esas facultades ellos ya los tienen. Sí, o sea, las facultades de administración ellos ya la tienen. Lo que ahora ellos pretenden es, a través de ese poder, es de que ya no necesiten la firma del presidente para ciertas cosas. Sí, entenderíamos que por ahí va la intención de ellos, pero esas mismas facultades que establece el contrato, el convenio de gerenciamiento, ellas las tienen el día de hoy y siempre las tuvieron. Otra cosa es que no hayan ejercido. Nosotros, yo regresé al club, me parece, a finales del año 2024, y le digo la verdad, he estado en dos reuniones en donde he estado el representante de ellos acá en Cuenca, ¿no? Y nunca más les he visto. Entonces, será, digamos, dependerá de la posición o actitud de ellos para ver cómo se da la administración posterior. Lo que va a hacer el presidente y los directores, van a seguir manejando al club de acuerdo a los estatutos y de acuerdo al convenio. Y si es que ellos vienen a asumir esa administración o esa coadministración, por nosotros no hay ningún problema, ¿no? Pero velaremos que lo hagan de una manera eficiente y de manera personal en la ciudad.
2: Públicamente trascendió que, por ejemplo, entre tantas otras incidencias o discrepancias, estaba en algún momento la idea del GFI en contratar un grupo de profesionales mexicanos para la creación de la página web, y luego hubo la discrepancia porque eran valores muy altos y demás. ¿Esa facultad, por ejemplo, tendría GFI?
1: La tendría.
2: Esa sí la tendría. Y en cuanto a la contratación de un director deportivo, del cuerpo técnico, de los jugadores, el tema netamente deportivo, ¿también la tendrían?
1: Sí, es que sí la tienen. O sea, ellos, de acuerdo al convenio, sí tienen esa facultad. Otra cosa es que no la hayan ejercido.
2: De acuerdo, doctor.
0: Pero perdón ahí que me meto, Andrés y doctor, pero igual se necesitaba siempre la firma del presidente.
1: La firma conjunta del presidente y del gerente, efectivamente, el estatuto del club establece de que hay una representación conjunta. Ajá. Pero hay muchos contratos que no necesariamente han sido firmados por los dos.
0: Claro, que los firmó solo el presidente.
1: Que ha firmado la gerencia, otros que solamente lo ha firmado el presidente. Eso nosotros no le vemos como un obstáculo para que exista algún tipo de invalidez de los actos que hayan sido generados por parte del club. Claro, o sea, ahora en virtud de ese poder entendemos ellos con ciertas facultades que se les otorgue ya no necesitarán la firma del presidente para comparecer a una autoridad administrativa, una autoridad deportiva o judicial, ya no se necesitaría el presidente en ese sentido.
2: Doctor, el año anterior hubo un episodio que trascendió y que nosotros lo manejábamos como información. De parte del GFI se despidió al director deportivo de aquel momento y el directorio lo respaldó. Finalmente, el director deportivo se quedó. ¿Qué pasaría si es que eso llega a suceder en algún momento? Si el GFI dice, nosotros queremos a este director técnico y aquí está el dinero para contratarlo, y el directorio busca a otro director técnico, en el hipotético caso.
1: A ver, dos observaciones a esa pregunta, ¿no? Las facultades del directorio no han desaparecido, pero las facultades de administración las tienen ellos. Es decir, ellos sí podrían imponer un director técnico, un jugador o un director administrativo. Lo del gerente es otra cosa. Recuerden que el año pasado mismo ocurrió en que ellos pretendieron designar como gerente una persona que el directorio no la aceptó. Entonces, el directorio sí tiene que ser aceptado expresamente por el gerente tiene que ser aceptado expresamente por el directorio. Entonces, todas esas situaciones hay que irlas solventando de acuerdo al tipo de caso que se vayan dando, pero en términos generales, de ellos sí tienen esa facultad de administración, tanto respecto al talento humano como al aspecto deportivo.
2: Muy bien, y una última consulta de mi parte, doctor Cabrera. En 3 meses tendría que firmarse el poder, según lo que en este caso ha exigido o ha autorizado este arbitraje allá en la Cámara de Comercio de Quito. ¿Cuál tiene que ser la hoja de ruta hasta el momento de esa firma? ¿Intentar entablar un diálogo, algún proceso? No sé si estoy utilizando un mal término, un proceso de transición, algunos procesos de diálogo para intentar que el momento en el que se vaya a firmar ese poder quede todo resuelto, o simple y llanamente van a una oficina o donde fuere y firman ese convenio. ¿Qué es lo más recomendable? ¿Cuál sería la hoja de ruta idónea para que del un lado y del otro puedan, en este caso, impulsar el buen andar del Deportivo Cuenca?
1: A ver, lo primero es, no es que el tribunal dio 3 meses, sino yo decía más o menos se tendrán unos 2 o 3 meses hasta que llegue el día en que se tenga que firmar, porque ellos tienen luego que iniciar un proceso de ejecución en la que ahí el juez dispondrá cuándo tenemos que firmar. Entonces, más o menos eso tomará unos 2 o 3 meses. Y lo segundo es, ¿qué recomendaciones yo podría dar? Y eso mañana lo vamos a analizar con el director y el presidente. Va a convocar el directorio para el día de mañana para analizar estos puntos. La negociación o la conversación nunca debe quedar de lado. Y de mi parte, al menos como abogado, siempre he recomendado tanto al presidente del directorio sigan manteniendo conversaciones en lo posible para buscar soluciones. De aquí en adelante va a seguirse manejando la administración como se ha venido manejando. Si es que ellos vienen a tomar la administración, nunca se les prohibió administrar. Lo que ha hecho el directorio actualmente es administrar ellos porque no ha habido quien más administre, ¿sí? Y ante ciertas situaciones que sí han causado molestia, no solamente a nivel de director, sino a la hinchada, como el pretender manejar a clubes de España, eso ha causado bastante molestia a todos. Entonces nosotros eso no lo vamos a permitir. Pero si el día de mañana la gente está aquí en Cuenca, pero por supuesto que va a trabajar conjuntamente conmigo, con el presidente, con todos los locales, y eso vamos a hacer, a respaldar la administración correcta, que ellos lo hagan de manera presencial, 100%, pero si es que ellos quieren manejar a la distancia, pues tendremos que tomar las correcciones necesarias y ir viendo cómo se van dando los casos.
0: Juan Carlos, ellos, decía usted, sí podrán poner director deportivo, director técnico, jugadores, etcétera, podrán firmar esos contratos. ¿El directorio podrá revisar eso y podría revocar esas decisiones?
1: No sería competencia del directorio aquello. Eso no es competencia del directorio. Recuerden ustedes que el gerente tiene potestades especiales de administración. Aparte de esas potestades de un gerente, a través del convenio se dieron otro tipo de competencias para el manejo deportivo, el manejo institucional, etcétera, etcétera. Entonces, no le veo como un tema que el directorio pueda oponerse al nombramiento de un director técnico, por ejemplo. Eso lo manejan ellos. Y también recordemos que hay esta comisión de alta decisión, o este comité ejecutivo de alta decisión, que tampoco ha trabajado, tampoco ha funcionado, y no es que no ha trabajado por falta del directorio, sino más bien ha sido por falta de ellos, porque no se ha integrado. Alguna vez me parece que se integró, pero no ha trabajado por cuanto no ha habido los representantes de parte de ellos acá para poder ejecutar que todos los actos que el club normalmente debe venir desarrollando en la vida diaria, ¿no?
0: Ahora, Juan Carlos, hablamos de muchas concesiones que el Cuenca debería darle a GFI en caso de que se dé toda esta situación de firma de poder y demás, pero ¿viene con obligaciones esto también para GFI? O sea, quiero decir, no se firman los pagarés del 1.200.000, ese 1.200.000 tendría que poner GFI.
1: No. No se ordena el pago por un problema de tipo legal. Lo que el tribunal dice es de que ellos tendrán que demandar en otra vía. Si así lo estiman pertinente, pues no. Entonces, no es que ha desaparecido, no. O sea, si es que ellos justifican que ese 1.200.000, pues entenderemos que cuando demanden van a demostrar que ese dinero entró al club. Entonces, si nosotros consideramos que ese 1.200.000 no entró al club, tendremos que defender que ese dinero no entró al club, y ya será la justicia ordinaria quien determine efectivamente si corresponde o no ese 1.200.000 de bolos.
0: Bien, ahora una pregunta simple pero compleja en la respuesta. ¿Se acabó el cuento, jefe y directorio?
1: Yo creo que se acabaron muchas especulaciones, pero ¿sabe qué? ¿De quién depende ahora que este tipo de especulaciones terminen? Es de ellos, no del directorio. Ustedes ven, el directorio ha estado presente en todos los actos, buscando dinero, buscando soluciones. Hay mucho problema económico en el club. Quien ha estado al frente de todo esto es el presidente y los vocales. Entonces ahí nosotros nos preguntaríamos, para los demás, a ver, ¿qué va a pasar de aquí en adelante? ¿Va a venir alguien de ellos a buscar soluciones en el SRI, en el IES, en los bancos? Si lo hacen, pues nosotros encantados, entenderíamos que nos van a dar solución y van a pagar todas las deudas que tiene el club. Pero si no lo hacen, va a tener que el mismo presidente y el mismo directorio seguir buscando soluciones a todo este tipo de problemas. Entonces yo creo que ahorita Si está la pelotita en la cancha de ellos. Esperemos que más bien cumplan esas obligaciones que ellos tienen.
0: Claro, o sea, la obligación sería venir, ¿no? Venir y administrar el club acá. Y a partir de eso ver qué se puede hacer y cómo se desarrollan las cosas. Correcto, Juan Carlos. Bueno, ¿algo más sobre esta resolución? ¿Algo más que pueda interesarle a la gente?
1: Que se queden tranquilos. Yo le digo la verdad, esto yo lo vi venir. No, a mí no me causa asombro lo que ocurrió. Es una decisión bastante motivada. Acá no hay un ganador y un perdedor. Podría decirse sí, pero terminaron aceptando la pretensión de ellos. A ver, no todo. Se aceptó el tema del poder y alguna utilidad de un año determinado. Le negaron la utilidad de otro año que habían pedido, le negaron la firma de los pagarés. Entonces, ¿y qué es lo bueno que ellos ganaron? Digamos así, es lo que dice el mismo convenio, que ellos tienen facultad de administración. Y eso nosotros nunca lo hemos negado. Lo que el presidente había negado la firma de un poder es porque a él no le cabía en la cabeza el decir de que tenga que entregar al club como una carta abierta. Entonces eso le causó bastante preocupación. Mientras ellos estén lejos, no puede entregarse al club a carta abierta para que ellos hagan lo que quieran hacer con el club. Entonces ahora tenemos ya una orden de suscribir un poder, pero eso tampoco significa que vayamos a entregar una carta abierta sin límites a través de un poder. Nosotros tenemos que revisar, nosotros mismos tendremos que hacer esa minuta, tendremos que establecer cuáles son los términos de ese poder, y cuando estemos completamente seguros de que ese poder no va a causar un perjuicio al club, lo firmaremos.
2: Doctor, usted decía que habían pedido el pago de las utilidades de un año y que el otro no se les concedió. ¿De qué año habría que pagarles utilidades y cómo habría que cancelarles? ¿De manera inmediata o cómo se canaliza eso?
1: Del año 2022 ellos aceptan el pago de una utilidad. Me parece que está sobre los $190,000. Del año 2023 no aceptan el pago de ninguna utilidad. ¿Cómo se va pagando eso? Pues bueno, no lo determina el tribunal arbitral. Entenderíamos de que ellos después han de plantear alguna reclamación de acuerdo a los términos del convenio. Entonces eso está en veremos cuándo podrá pagarse esos valores y de qué manera.
2: $190,000, ¿no?
1: Más o menos.
2: Ya, y ahí viene otra pregunta, doctor, para tener una idea. ¿Qué pasa si, por ejemplo, firman el poder, llega alguien a gerenciar, alguien de parte del GFI acá, y en este caso dice, es momento de cobrar los $190,000 de utilidad? ¿Ellos podrían de alguna forma extraer ese dinero de las arcas del Deportivo Cuenca o tendría que el directorio entregarles el cheque para que ellos puedan cobrar esa utilidad? ¿Cómo se procede bajo esa forma?
1: Ahí hay un conflicto de intereses. Es un buen ejemplo acerca del conflicto de interés que hay. ¿Por qué razón? Imaginémonos de que el tribunal arbitral no ordenó la suscripción de los pagarés. Pero ¿qué pasa si es que nosotros, al darle un poder de presidencia, la gerente firme ese pagaré por el club? Sí. Eso se llama conflicto de intereses y eso la ley sí cuida. No podría operar, y si lo hace habría un palpable efecto colusorio de ese acto. Entonces todas esas situaciones, al menos mientras yo esté al frente de la sindicatura, las observaré muy cuidadosamente y eso es lo que vamos nosotros a precautelar para que no ocurra.
2: Doctor, ¿y ahí podrían ir a otra instancia legal que defienda los intereses del club si es que esto se diera?
1: Por supuesto. Hay carta abierta en materia jurisdiccional o justicia ordinaria o justicia arbitral o justicia constitucional, en la cual nosotros no dudaremos en ningún momento llegar allá si es que el caso amerita. Pero esperemos así no tener que incoar ese tipo de acciones y más bien esperemos, confiando en la buena fe de ellos, hagan lo que efectivamente les corresponde.
0: Doctor, ¿esto podría terminar en casación, en una última instancia de ese estilo?
1: El tema arbitral no, pero en caso de que nos vayamos a un proceso de justicia ordinaria, sí, podría terminar en un tema de casación.
0: Muy bien, perfecto, doctor. Bueno, la verdad ha sido una buena nota, muy enriquecedora para irnos centrando un poco de estos detalles y bueno, creo que no hay mucho más que conversar a estas alturas. Creo que ya será cuestión de tiempo para ir viendo cómo se desarrollan las cosas

0: Que, como les anticipábamos, es solo el comienzo de la nueva temporada.
1: Sí, yo la verdad le voy a decir algo, Mr. Castillo. No con la intención de ser amarillista o de alarmar. Obviamente habrá que escuchar también qué es lo que opina la otra parte. Qué es lo que opina el GFI. Porque, claro, aquí es de dos. Ya hay algo mandante, que es firmar el poder. Eso es algo que lo ha explicado el propio doctor Juan Carlos Cabrera. Es algo obligatorio. Ya no hay una segunda audiencia, es algo definido ahora. Cuenca tiene que firmar el poder. Luego está cómo van a ejecutar absolutamente todas las actividades una vez que se firme el poder. Por eso digo que por ahora hay que ponerle puntos suspensivos, porque desde el directorio tienen una perspectiva que en este momento la ha dado a conocer el doctor Juan Carlos Cabrera. Habrá que ver cuál es la perspectiva desde el GFI, porque podría darse, Mr. Castillo, podría darse, como no, lo pongo ahí en potencial porque es un hecho que ya se dio. No es que aquí uno está intentando alarmar y poner hipótesis nada más negativas o, si ustedes quieren, leñadoras. Pero ya se dio el hecho de que GFI, a través de un correo, despidió a Luis Miguel Escalada.
0: Claro.
1: Y que el directorio del Deportivo Cuenca respaldó. Se quedó Escalada, sí. Pero ahora, firmando ese poder, ya no habría, ahí si me permite voy a hablar desde mi ignorancia jurídica, pero entendiendo lo que acaba de decir el doctor Juan Carlos Cabrera.
0: Nada que hacer.
1: Ya no habría nada que hacer.
0: Claro.
1: El GFI dice, no me gusta el director técnico, quiero enviar a este futbolista a préstamo a costo cero a Hungría, y el directorio tendría que, en este caso, acatar.
0: Claro.
1: Eso es lo que uno entiende. Por eso digo, habría que ver cuál es la postura y cómo llega GFI. Porque si GFI llega a hacer respetar 100% el contrato y a lo mejor a tomar decisiones no tan bien vistas por la opinión pública, porque aquí viene algo también que uno no se puede privar de dar a conocer su opinión, lo que hicieron con Millington Branda, por ejemplo. Prácticamente una ejecución completamente equivocada, completamente errónea. Entonces uno puede opinar, el directorio puede opinar, pero ¿habría carta abierta para que generen movimientos así? ¿O el GFI también habrá madurado y podría decir, no, cometimos un error, llegamos ahora con esta perspectiva? Jugador que sale, le genera ingresos a la institución. Y un dato no menor, Mr. Castillo, si es que va a estar la gerente,
0: claro,
1: o el gerente acá,
0: principal, pues,
1: y llegan los $500,000 que ha dicho Eduardo Álvarez que el Cuenca tiene que cobrar a sus auspiciantes. Ah, utilidades del 2022, 190,000.
0: Claro.
1: Y si es que el equipo tiene que cobrar de 2 meses.
0: Claro, es que hay entre el conflicto de intereses que decía al final de la entrevista el doctor, ¿no?
1: Por eso lo dejamos con puntos suspensivos.
0: Sí, difícil, difícil el tema, la verdad. Bueno, por acá un abrazo para la gente que está enganchada con nosotros. Nos estaba escribiendo nuestro amigo Jonathan que decía, saludos, buenas tardes, llegando a casa atento lo que puede decir sobre, de lo que se puede decir la resolución del arbitraje. Excelente programa, gracias, un abrazo para él. Nos mandaban por acá un tema de esto de GFI y del hecho, bueno, lo que habíamos contado, ¿no? La firma del poder y el no, la no firma de los pagares. Buenas noches, el fin, ponía por acá nuestro amigo A. Freddy Gutiérrez dice, noches Andrés, noches Juan Bernardo, y yo estoy seguro que el próximo DT en irse el Célico, dice, y con respecto a los jefes del Cuenca, también tiene bastantes jefes y pocos indios, dice, ja. En resumen, ya valió el Deportivo Cuenca para mi criterio. Bueno, ahí la opinión de Freddy. Trimentú dice, se jodió Don Mañu, chico fitness, noches, porque buenas no son, los de jefe y nunca quieren hablar con los periodistas deportivos, dice por acá. El abrazo también para nuestro amigo Paul Arichábala, que dice, ¿y podrán cambiar el nombre del club? No, eso no. Buenas noches, ven preguntando. Bueno, no lo preguntamos, estimo amigo, pero no pueden cambiarle el nombre al club. Escalada salió a tiempo, chuta con esa experiencia Carevi, pobre mi Cuenca, sus señores no saben de eso, ojalá se dejen asesorar. Y Trimentú nos complementa con poniendo a venir sopita de repe, la que sabemos nos salvamos, dice por acá Trimentú. Bueno, ahí está la opinión y también el sentir del hincha después de estas noticias que se han generado el día de hoy.
1: Generan preocupación, Mr. Castillo.
0: Claro,
1: a ver, de hecho, le voy a ser muy honesto, Mr. Castillo. Opinión, ¿no? Opinión, porque no he tenido la oportunidad de conversar con nadie del directorio aún. Pero esto a la gran mayoría les debe generar preocupación. Y si bien es cierto, dicen que no lo toman como una derrota, pero sí es una derrota para el

0: directorio del Deportivo Cuenca. Es mi opinión.
1: Sí, tampoco es una victoria, digo.
0: No es una victoria.
1: No es una victoria.
0: Si es una derrota, Mr. Castillo, porque más allá de que usted luego pueda plantarse duro y decir esto no pueden hacer, pero el arbitraje de alguna forma manda a firmar el poder, que era algo que se resistía el directorio.
1: Sí, claro, a priori sí. O sea, el tema es que yo luego... perdóneme si soy fatalista y demás, pero... Es que yo creo que se va a venir una época prolongada de la bicefalía que se vivió el año pasado, en 2024 sobre todo, no el año pasado, no, en 2024, en 2023. Esa bicefalía creo que va a volver y se va a quedar para largo. Yo creo que eso es lo que va a pasar, sinceramente. Más allá de eso, no veo que mucha otra cosa trascienda. O sea, yo veo aquí que van a querer firmar a un director técnico y el directorio va a buscar la manera de oponerse, no va a poner la firma al presidente, va a anular el contrato, no sé. O sea, yo lo que veo aquí es que se viene una fiesta de locos, sinceramente. Creo que se viene una situación muy compleja y que esa bicefalía que le afectó mucho al Cuenca en años anteriores va a volver. Eso es lo que yo preveo. Pero bueno, veamos. Ojalá que me equivoque y que más bien... se llegue de alguna manera a buen puerto, aunque dudo mucho con todo lo que pasó ya. Sinceramente, esta historia es muy gastada, tiene mucho pasado, tiene mucho antecedente y no es positivo. Así que creo que va a ser difícil que algo bueno salga de esto.
0: Bueno, son las 19:37. Tenemos pausa comercial, sí. Mr. Castillo.
1: Y un último, ¿no?
0: A ver, dele.
1: Un último mensaje por acá que nos dice Paula Richavala. Y los señores que querían entrar, Vega y compañía. Buena pregunta. La verdad es que han brillado por su ausencia.
0: Le iba a decir, Mr. Castillo, bueno, ya ahora que lo dijo al aire. No. Ya mejor esto le digo extra micrófonos. Pero ese silencio sabe que me genera muchas dudas. Ese silencio genera muchas dudas a esta altura.
1: No, o sea, la verdad, brillan por su ausencia desde hace rato.
0: Fue hace 8 meses, ¿no?
1: Sí, diciembre, si no sé mal.
0: Claro, ya 8 meses, pasó volando el
1: noviembre,
0: tiempo.
1: Noviembre incluso, porque era antes de que se acabe el torneo anterior, una fecha faltaba, algo así. Sí, la verdad es así. Bueno, por acá nos llega otro mensaje de Jonathan, dice, fuera bueno que tomen contacto con GFI para poder conocer cuál es la postura de ellos con esta resolución. Yo de mi parte me he cansado, la verdad, de intentarlo, así que no me comprometo a volverlo a hacer, pero bueno, voy a hacer el intento, voy a mandar un mensaje a ver si quieren conversar, ojalá que haya la apertura, y bueno, ahí también el señor Carpio seguramente intentará por sus lados, por sus medios, pero no les podemos ofrecer que va a venir alguien de GFI a hablar con nosotros, esa es la realidad. Yo sí quería cerrar igual con lo siguiente, ¿no? Esta es una oportunidad importante que le presenta el destino, la vida a GFI para demostrar que ellos tenían la razón. Para demostrar que los equivocados eran los del directorio, para demostrar que la equivocada era Natalie Villavicencio y que el equivocado era Eduardo Álvarez. Esta es la oportunidad de ellos para demostrarle a todo el mundo que la gente se equivocó con ellos y que ellos tienen buenas intenciones de verdad y que quieren sacar al club adelante. Porque, seamos sinceros, el club a lo largo del tiempo que ha estado GFI, y esto ya es opinión puramente, ¿no? A lo largo del tiempo que ha estado GFI, creo que ha sufrido muchas situaciones que podían ser completamente evitables. Está la vergüenza de el 2022, me refiero particularmente al presentarse al primer partido, al partido debut con 11 jugadores justos.
0: Con
1: 7 jugadores y sin suplentes, 7 jugadores, perder 3-0 en la mesa ese partido, las suspensiones que terminaron cayendo en el equipo y que les privaron de 3 puntos en más de una ocasión, ese tipo de errores, ese tipo de equivocaciones, el hecho de que la gerente trabaje a control remoto y que a control remoto decida no pagarles a los jugadores un mes para ver si es que esa plata se utiliza en pagar la logística de un viaje o pagar la programación de un partido, o el hecho de ordenar que no se le pague a la planta administrativa, pero que sí se les cancele al SDI y al IES, por ejemplo, ¿no? Cosas por el estilo, que claro, obviamente todas esas son obligaciones que Cuenca tiene que cumplir, pero creo que hay prioridades y siempre las prioridades van a estar en los seres humanos, en pagarles a los trabajadores, a los empleados. ¿Qué va a pasar si se firma este poder y GFI sigue controlando esto a control remoto? ¿Qué va a pasar si es que el Cuenca otra vez pierde 3 puntos? ¿Qué va a pasar si es que contratan otra vez a un Andrés Carevic y el equipo pierde 7, 8 partidos al hilo? ¿Qué va a pasar? ¿Qué va a pasar en todos esos contextos? Ahí está la gran pregunta, la gran duda, y sencillamente hoy es muy preocupante todo lo que ocurre y lo que puede venirse a partir de este momento, porque el panorama es muy, pero muy opaco. Fuerte el abrazo para Miguel Gutiérrez. Nos dice volver a tener la mexicana o venezolana de los 90. Cuando todo iba a terminar, de nuevo volvió al inicio de la trama. Verdad es. Así se está dando. Así se está dando esta situación. Y finalmente, Paola Arichavala dice: bueno, no voy a leer esto al aire. No creo que valga la pena hacerlo, pero lo entiendo, Paul. Y es verdad. Por allá hay mucha más apertura que por acá. Esa es una realidad.
0: Oiga, por acá el señor Miguel agrega: dice, hablen de la ascenso, oigan, el ascenso todo rápido, ¿no? El torneo de ascenso. Ya vamos a ver el último tramo, finalmente, para conversar sobre el tema de la segunda categoría. Ya hay semifinales, ¿ah? Ya hay semifinales. Avicet ha pasado a la semifinal, a falta de 2 fechas. Primer semifinalista del torneo. Está líder en su grupo con 12 más 23. Seguido de Express Austral con 5 menos 6, Cuenca Fútbol Club con 3 menos 12 y Paute Fútbol Club con 2 menos 2. Arrancó embalado y ya es el primer clasificado entonces para las semifinales del torneo de fútbol de segunda categoría. Tenemos pausa, Mr. Castillo.
1: 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Cerramos el espacio publicitario en vivo, nos vamos al corte comercial y ya volvemos de un rato con más en 106.5 Deportes.
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0: Estamos de regreso, amigos. Son las 19 horas con 50 minutos. Las 19 horas con 50 minutos, amigos. Y bueno, ahí está la novedad. Era menester atender esta situación porque es algo que se venía hablando desde hace 2 años, Mr. Castillo. Más, ¿no? Usted dice 2023. Lo del arbitraje.
1: 2023, sí,
0: señor. Desde que empezó el problema.
1: Sí, yo me acuerdo que épocas de Bondelito. Sí.
0: ¿Del 2023?
1: Sí. ¿Sí? Sí, sí. Me acuerdo que por las transmisiones, incluso tuvimos que hacer ahí malabares un par de veces porque yo tuve un par de reuniones sobre el detalle y demás. Me acuerdo que hubo... A ver, hubo... Hubo este directorio ampliado en el Hotel Oro Verde, ¿se acuerda?
0: Ya.
1: Si no estoy mal, agosto del 2023, y ahí está ya todo. Y justo estábamos en pleno mundialito.
0: Bueno, tanto tiempo que ha durado. Y ¿sabe qué, Mr. Castillo? Porque, a ver, yo creo que hay que ser muy honestos. Lo que se esperaba es que llegue este punto para que todo pueda resolverse. O sea, de todas formas, de un lado y del otro, seguramente había... un temor, un miedo, una incertidumbre, elija el calificativo que usted quiera, por ver si la resolución era favorable o no a lo que más o menos se perseguía. Pero también que toda vez que ya aparecía una resolución, pueda cambiar el panorama. Yo le soy muy, muy honesto. Creo que en Deportivo Cuenca hubo un momento en el que una gran mayoría de personas, porque, a ver, puede ser una percepción equivocada de mi parte, pero al menos de la gente que enviaba sus mensajes al WhatsApp, de la gente que interactuaba, de lo que había podido inclusive consultar a la interna con trabajadores del Deportivo Cuenca, lo más adecuado era que el jefe ahí se vaya y que se quede el directorio.
1: Sí.
0: Si le preguntaba usted al último director deportivo, Luis Miguel Escalada, le respondía eso.
1: Sí.
0: Habrá que ver ahora qué opina Manso. Claro, porque Manso llega hace un mes. Llega y...
1: ay, piojo.
0: Se entera de este tema. Porque el resto ya están, si usted quiere, y discúlpeme que utilice este término, curtidos. El presidente del Deportivo Cuenca, el director del Deportivo Cuenca ya está curtido de estos problemas. Lo que intentarán es ver cómo se puede resolver. El jefe ahí está curtido. Llega el director deportivo, Damián Manso. Y acontece este aspecto. Ahora, viene otro aspecto también, Mr. Castillo. El jefe ahí, mientras no se firme el poder, no aparecerá como lo ha hecho por ahora. ¿O ya mañana intentará llegar a alguien de parte del GFI, mañana o pasado, en los próximos días, Alejandro Méndez o alguien del GFI para llegar precisamente a las oficinas del club y pedir alguna información o averiguar cómo está la situación económica del club? Porque hasta donde nosotros entendemos, el Cuenca necesita pagar 2 meses. ¿Será que ahora sí el GFI, una vez que se estableció que tienen que firmarles el poder, mañana aparecerán y dirán: señores, están con incertidumbre, no han cobrado 2 meses,
1: tengo,
0: aquí está el cheque?
1: Claro.
0: ¿Será eso? Mm. Porque inclusive ahí uno puede empezar a apreciar, a valorar, a calificar cómo va la situación. Mm. Hay muchas preguntas, por ahora menos respuestas. Pero ojalá que no solamente las palabras, sino los actos vayan respondiendo lo que puede acontecer en un futuro con Deportivo Cuenca. Yo le dejo 3 puntos suspensivos a esta historia, porque ya hay una resolución. Antes eran puntos suspensivos para saber qué va a pasar en el famoso arbitraje. Bueno, hoy hay un laudo y se sabe. Ahora hay más puntos suspensivos. ¿Qué pasará con el futuro a corto, mediano y largo plazo en Deportivo Cuenca? ¿Qué pensará hacer el GFI ahora que va a tener? Porque ya esta es una situación clara. Ahora que va a tener el control deportivo del Deportivo Cuenca.
1: Dice por acá Anita CCC. Buenas noches, saludos cordiales. Yo sí quería que se vaya GFI para su forma de no tener gerencia en la ciudad, hacer y deshacer el tema de redes sociales, cosas de jugadores, no trabajan a la par de la directiva. Ojalá esto cambie a futuro cercano, por el bien del club, dice por acá Anita. Sí, ojalá cambie, pero... ¿Qué le digo, Anita? ¿Qué le digo? Perdóneme si soy fatalista. Pero difícil, creo que eso vaya a cambiar. Veamos. Lo cierto es que Osorio El Cuenca vuelve a la incertidumbre, vuelve a intentar componer situaciones desde la interna, la bicefalía, como que esa pesadilla que parece que había terminado el año pasado y que permitió que las cosas se desarrollen más o menos bien, ya no más, se acabó. Y viene justo en este momento en donde las cosas a la interna vienen con cierta inestabilidad. GFI no se ha pronunciado desde hace meses, no sé si ahora dirán algo, pero lo cierto es que es muy, muy difícil el entorno en el que hoy se mete el grupo. Dice Miguel Dele por acá, ese grupo chulquero no va a hacer nada. Bueno, veremos, tal vez es una posibilidad, ¿no? Que al final GFI no mande a nadie y que la cosa siga como hasta ahora. También podría ser, ¿no?
0: ¿Cree que vaya a ser eso? Yo creo que no.
1: Difícil es, pero puede pasar.
0: Yo creo que no. Yo creo que era parte de una guerra fría lo que estaban haciendo. Ahora que tienen la oportunidad de recibir la firma del poder, pienso yo, todo esto es opinión, que van a asumir el rol. Y acá. Porque ya estuvo Alejandro Méndez acá hace un año y un poco más, ¿se acuerda? Pero ¿qué pasó? Que todavía no había la firma del poder y demás. Bueno, se esperaba el arbitraje. Creo yo que ahora podría pasar eso.
1: Dice Darwin Vele, buenas noches. Vele, perdón.
0: Dice Vele a don Darwin, que ya escribió los años.
1: Buenas noches, Staff 106.5. ¿Es verdad que Thiago Núñez se va de liga? Sí, señor. Sí, señor, se va. Se fue.
0: Se va.
1: De hecho, ya se fue.
0: Ya se fue, ¿no?
1: O sea, claro, ya se finiquitó. Ya liga anunció que chau, chau, Thiago.
0: Se va, Thiago.
1: Se va, Thiago.
0: A ver, oiga, son las 19:56. Para ir cerrando la programación, por acá tengo, gracias a Miguel que nos comparte, las tablas de valores del torneo de segunda categoría. En el grupo A está Vicedia clasificado a las semis con 9 y más 14. Ya lo contábamos, de Expreso Austral, segundo con 4 menos 6.
1: ¿Cuántos clubes participaron, perdón, señor?
0: 4, 8, 12, 15.
1: En total.
0: 15 en total, 4 grupos.
1: ¿Y los que clasifican van directo a...?
0: A las semis.
1: ¿A semis?
0: Claro.
1: Uno de cada grupo.
0: Los líderes, claro.
1: Bish.
0: Es que recuerde que hasta hace 2 semanas no se jugaba, o hace 3.
1: Claro, claro, claro. Empezó tardísimo.
0: Ya. Por ahora... A ver, por ahora... A falta de la actualización con los últimos resultados, el líder de la Serie B es Liga de Cuenca, el líder de la C es Atenas y el líder de la D es San Pedro del Pongo. Pero falta la actualización ya con las últimas jornadas. Todavía no es nada que está dilucidado. Falta que se desarrolle la fecha número 4. Son las 19:57, Mr. Castillo. A ver, para ir completando con la información deportiva, hoy no pudimos hablar demasiado del Mundial, pero hay una nota chévere. Yo entiendo que hace unos 6 meses hablábamos de esto aquí en el programa. Hace 2 años se volvió viral esta fotografía. Hace 3 nadie la conocía, excepto el que tomó la foto y la gente que vio... Bueno, no, el que tomó la foto... Y pocas personas del diario Sport.
1: La familia de
0: Lamine. La familia de Messi y la familia de Yamal. Lamine Yamal. ¿Qué sucedió? Diciembre del 2007. Esas cosas que tiene el fútbol y la vida, Mr. Castillo. Parece que fuera una historia inventada, pero es real. Diciembre del 2007. Messi tenía 20 años. Ya empezaba a escribir su historia rica en el Fútbol Club Barcelona. Yamal tenía 6 meses de edad. Él había nacido en julio, 13 de julio, si no estoy equivocado, del 2007. 6 meses de edad. La Fundación del Barça, con UNICEF, que en esa época era el principal auspiciante del conjunto culé, más el diario Sport de España, habían impulsado un calendario solidario. La intención era vender publicidad y venderlo, entiendo, en distintas empresas, para obtener recursos y poder financiar absolutamente todo lo que necesiten los niños más necesitados de UNICEF. Para hacer el calendario, impulsaron un concurso de algunas familias para que puedan salir en la fotografía. Y ahí llega la familia de Yamal. El papá y la mamá ganan el concurso impulsado por estas 3 instituciones. Y Messi tenía que amarcar al bebé. Una tina plástica azul. o una bañera, como quieran. Plástica azul, la mamá de Yamal, Yamal y Messi. El fotógrafo, Joan, se me va el apellido.
1: Qué tremendo, Joan.
0: Joan es la persona encargada de este trabajo. Dice que Messi no es esto raro, ¿no? Era tímido, casi no hablaba y no sabía ni cómo agarrar al bebé para la fotografía.
1: Tenía después 20 de algún, años también.
0: 20 años, chance, claro.
1: Déjenle respirar.
0: En esa época el zorro dominaba bien la pelota. Años. Entonces, no podía marcar al bebé. Bueno, se habían demorado un poquito más. Pasó. La foto estaba hecha en el 2007. Pasa, a ver, 17 años pasaron, Mr. Castillo. 17 años. Un día este fotógrafo está durmiendo y a las 12 de la noche le manda un mensaje su jefe editor de Diario Sport. Y le dice, hey, Joan, ¿tú hiciste esta foto? Dice, creo que sí, hace un tiempo. ¿Sí sabes quién es el que está ahí en la foto? No, ¿quién es? Yamal, que acaba de clasificar a la final de la UEFA
1: Eurocopa.
0: De la Eurocopa, dejando fuera a Francia. ¿En serio? ¿Y Messi estaba con él? Sí. Ese rato empiezan a ver archivos y demás, y se hace famosa la fotografía porque la publica el papá de Yamal. Él la publica en sus redes sociales. Bueno, ta, ta, ta, ta, ta. Y ahora se volvió a hacer viral porque estos dos se van a enfrentar en una cancha. Se vieron en una tina, el uno amarcándolo. Y ahora se van a enfrentar en una cancha.
1: Ay, qué cosa. Lo increíble, que es viral es hermosa. Es hermosa esta final.
0: Increíble, ¿no?
1: Sí, sí. Es el cierre de una película. Es el cierre de una película.
0: Increíble, increíble. ¿Serán amigos? Bueno, Yamal siempre ha hablado bien de Messi.
1: Sí, pero no sé si habrán compartido más allá de esa foto, la verdad. Dudo mucho. Pero bueno, señor, cosas que deja el fútbol. Y muy bonita esta situación. Es una particularidad más, de esta final, ¿no?
0: Es un detalle bastante interesante para promocionar aún más esta final, esta hermosa final que se va a disputar el día domingo. Nos vamos, Mr. Castillo. Nos vamos, oyentes. Mañana 7:30. Mayor información en 106.5 Deportes, primera emisión. Seguiremos averiguando, seguiremos consultando, seguiremos hablando con protagonistas sobre este tema de GFI, directorio del Deportivo Cuenca, previo a una jornada más de la Liga Pro. Se viene el hombre más romántico del planeta Tierra, el señor Carlitos Marín, para conducir Noches de Amor hasta las 22. Chao.
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20:08. Buenas noches, bienvenidos, bienvenidas a la programación de hoy. Estamos en jueves, ya cerquita del viernes, listos para compartir el programa, para ser parte de su noche, para disfrutar juntos las mejores melodías, para recordar las más bellas historias, para enamorarnos mucho más hoy. Con un saludo muy cordial y la bienvenida al programa. Arrancamos con este espacio, el más romántico de todos, a través de Sensación en 106.5 FM, además en todas las plataformas digitales, Radio Box, TuneIn, la aplicación personalizada. Estamos listos para compartir su música. 098-792-165, lo ponemos a su disposición precisamente para conectarnos directamente con el amor. Buenas noches, bienvenidos, bienvenidas a Noches de Amor.

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De vuelta 20 horas con 30 minutos, Camila, y la canción Solo para ti, tremenda para disfrutarla y recordarla en el programa Noches de Amor a través de Sensación. Saludos para Margarita, gracias por el reporte. 098-792-1065, siempre activo para compartir cada canción, para recordar las mejores melodías.

Saludos también para Cristian, que se reporta desde Ricaurte. Gracias, Cristian, bienvenido. Saludos también para Ana Miriam desde Quito. Siempre en sintonía de la radio. Un abrazo, Ana Miriam. Bienvenida al programa de hoy. 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

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Cerramos publicidad en vivo. Continuamos programando su música, sus favoritas aquí en Sensación. ¿Qué tal si recordamos a Silvana? Nostalgia de amor.

20 horas con 45 minutos, los golpes con la mano en la Biblia. Para recordar esta canción que nos solicitaron a través del 098-792-1065. En una noche fría y romántica con sensación. Saludos para Edgar que está con nosotros. Para Pablo también. Pablito, bienvenido. Una canción de Alexander Pires. Necesidad. María Eugenia nos cuenta su historia. ¿Qué nos dice María Eugenia? Hola amigos de Radio Sensación. Me llamo María Eugenia y hoy les escribo con el corazón hecho pedazos. Hace unos días el hombre con quien soñaba compartir mi vida decidió marcharse. No hubo una gran discusión, solo un adiós que llegó sin avisar y dejó un enorme vacío. Confieso que he llorado mucho. Duele aceptar que alguien a quien amabas simplemente deje de caminar a tu lado. Pero también sé que la vida continúa y que aunque hoy mi corazón esté triste, algún día volverá a sonreír. Gracias por leerme y por acompañar con su música esos momentos en los que el silencio pesa demasiado. Gracias Radio Sensación, puedes pasarme la canción de Joan Sebastián. Sé que me duele tu adiós. Gracias María Eugenia por el mensaje. Sin duda pronto volverás a sonreír, tranquila. Hay amores que son eternos y otros amores que duran simplemente un instante. Pero los momentos buenos hay que atesorarlos, guardarlos en el corazón y los malos desecharlos. 20 horas 47 minutos. Aquí está tu canción, María Eugenia. Tranquila, regálame una sonrisa hoy.

20:58, estamos de vuelta. Gracias por los mensajes a través del 098-792-1065. Hoy jueves, ya cerquita del fin de semana. Saludos para Luis, que se reporta desde el centro de la ciudad de Cuenca, recorriendo las calles de Cuenca. Luis, gracias por el reporte a través de nuestra línea WhatsApp, que siempre está activa. Saludos también para Rocío, que se reporta desde Biblián. Rosy, bienvenida, gracias. Para Patricio en Azogues, Patito, gracias, Patito, a los tiempos, ¿no? ¿Cuándo escribió Patito? ¿Ayer? Sí. No, antes de ayer fue. Patito, gracias. Alguien más escribe, no me deje el nombre, y dice lo siguiente: escuché tu historia en la radio, María Eugenia. Sentí que tus palabras también contaban un pedacito de mi vida. Yo también fui como tú. Yo también miré una puerta cerrarse cuando la persona que amaba decidió marcharse. Durante mucho tiempo pensé que no iba a poder seguir, que mi corazón nunca volvería a sentirse igual. Lloré en silencio, extrañé momentos que ya no volverán y me pregunté muchas veces qué había hecho mal. Pero aprendí algo. María Eugenia, no debemos permitir que alguien que decidió irse se lleve también nuestra alegría. El amor que entregamos no fue una pérdida, porque habla de la hermosa persona que somos. Hoy quiero decirte que tengas fuerza, un día despertarás y ese dolor que hoy parece tan grande será solo un recuerdo de una etapa que te hizo más fuerte. No cierres tu corazón, porque la vida todavía guarda abrazos, sonrisas y momentos que aún no conoces. A veces, una despedida no es el final de nuestra historia, es el comienzo de una nueva versión de nosotros mismos. Te envío un abrazo enorme, María Eugenia. Sigue adelante, porque alguien quiere verte feliz. Alguien llegará a darte mucho amor. Oh, muy bien, gracias. No me deja nombre, pero allí está. Gracias por ser parte del programa, por compartir con nosotros este espacio romántico todos los días en este horario de 20 a 22 horas a través de la magia de Sensación. Ahora John Peter, talento ecuatoriano, beso eterno.

Esta vez John Marco y esta canción que se llama Parte de este juego. Buena canción para hoy, para recordar esta melodía de la década de los 2000. Gracias por la recomendación. Saludos para Susana, que se reporta. Gracias. Saludos también para Catalina Cedillo. Buenas noches. Para usted también le vamos a dejar un saludo muy especial. Que tenga una noche muy linda, compartiendo cada una de las canciones de Sensación. Saludos también para Mario, que se reporta desde Sinincay. Gracias, Mario. Bienvenido. Una canción de Angélica Vale, Devotamente Tuya. ¿Cuál será esa? La vamos a buscar y sin duda la vamos a complacer. Saludos para Alejandro también, que se reporta desde Chilcapamba. Alejo, bienvenido. 21 horas con 16 minutos. Saludos para Giancarlos en Turi. Gracias, Giancarlos. Bienvenido. Una canción de Alex Intec, Te Soñé. Lo vamos a complacer ya mismo. Saludos también para Andy. Gracias. Para Ceci, hola. Gracias por ser parte del programa, por compartir su noche con la mía. Aquí está Antonio de Jesús, Por tu perdón.

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Él es Jorge Rigo y la canción No Renunciaré. Qué canción tan bonita para compartirla hoy. Una canción para recordar la década de los 70. Saludos para Claudio, que está con nosotros. Saludos también para Efraín, gracias. Para Esther Loaiza, se reporta una canción de Albert Hammond. Eres toda una mujer, encantado. Nos vamos a complacer ya mismo. Saludos también para Daniel. Dani, bienvenido a compartir con nosotros esta noche romántica. Ahora abrimos espacio de publicidad en vivo. 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Cerramos publicidad en vivo. Seguimos en el recorrido por la música romántica. Ahora Carlos Rivera, la canción se llama Me Muero.

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Estamos de vuelta ya en la parte final del programa. Saludos para Hipatia desde Quito. Gracias, Hipatia. Bienvenida al final del programa. Como siempre, un abrazo para usted, que tenga una linda noche. Saludos también para Ana Miriam, que se va a descansar también. Un abrazo fuerte. Saludos para Gaby, para María Fernanda también, que se reportó con nosotros. Para Alex, gracias. Para Tati también, felicidades, una linda noche. Llegamos ya a la parte final del programa. Nos reencontramos mañana en punto a las 20 horas para seguir disfrutando más de su música favorita a través de Sensación. Hasta mañana, que tengan una linda noche. Chao.

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1: Puedo escribir los versos más tristes esta noche. Escribir, por ejemplo: la noche está estrellada y tiritan azules los astros a lo lejos. El viento de la noche gira en el cielo y canta. Puedo escribir los versos más tristes esta noche. Yo la quise. Y a veces ella también me quiso. En las noches como esta la tuve entre mis brazos. La besé tantas veces bajo el cielo infinito. Ella me quiso. A veces yo también la quería. ¿Cómo no haber amado sus grandes ojos fijos? Puedo escribir los versos más tristes esta noche. Pensar que no la tengo, sentir que la he perdido, oír la noche inmensa, más inmensa sin ella. Y el verso cae al alma como al pasto el rocío. ¿Qué importa que mi amor no pudiera guardarla? La noche está estrellada y ella no está conmigo. Eso es todo. A lo lejos alguien canta, a lo lejos. Mi alma no se contenta con haberla perdido. Como para acercarla mi mirada la busca, mi corazón la busca y ella no está conmigo. La misma noche que hace blanquear los mismos árboles. Nosotros los de entonces ya no somos los mismos. Ya no la quiero, es cierto, pero cuánto la quise. Mi voz buscaba el viento para tocar su oído. De otro, será de otro como antes de mis besos. Su voz, su cuerpo claro, sus ojos infinitos. Ya no la quiero, es cierto. Pero tal vez aquí. Es tan corto el amor y es tan largo el olvido. Porque en noches como esta la tuve entre mis brazos. Mi alma no se contenta con haberla perdido.

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Camina plácido entre el ruido y la prisa y piensa en la paz que se puede encontrar en el silencio. En cuanto sea posible y sin rendirte, mantén buenas relaciones con todas las personas. Enuncia tu verdad de una manera serena y clara y escucha a los demás, incluso al torpe e ignorante. También ellos tienen su propia historia. Esquiva a las personas ruidosas y agresivas, ya que son un fastidio para el espíritu. Si te comparas con los demás, te volverás vano y amargado, pues siempre habrá personas más grandes y más pequeñas que tú.

Disfruta de tus éxitos lo mismo que de tus planes. Mantén el interés en tu propia carrera. Por humilde que sea, ella es un verdadero tesoro en el fortuito cambiar de los tiempos. Sé cauto en tus negocios, pues el mundo está lleno de engaños. Mas no dejes que esto te vuelva ciego para la virtud que existe. Hay muchas personas que se esfuerzan por alcanzar nobles ideales. La vida está llena de heroísmo. Sé sincero contigo mismo. En especial, no finjas el afecto y no seas cínico en el amor. Pues en medio de todas las arideces y desengaños, es perenne como la hierba. Acata dócilmente el consejo de los años, abandonando con donaire las cosas de la juventud. Cultiva la firmeza del espíritu para que te protejan las adversidades repentinas. Muchos temores nacen de la fatiga y la soledad. Sobre una sana disciplina, sé benigno contigo mismo. Tú eres una criatura del universo. No menos que las plantas y las estrellas, tienes derecho a existir.

Por eso debes estar en paz con Dios, cualquiera que sea tu idea de Él. Y sean cualesquiera tus trabajos y aspiraciones, conserva la paz con tu alma en la bulliciosa confusión de la vida. Aún con toda su farsa, penalidades y sueños fallidos, el mundo es todavía hermoso. Sé cauto, esfuérzate por ser feliz.

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0: Hola, hola, hola, hola. Hola, ¿qué tal, amigos? Buenos días. Hola, buenos días, familia. Bienvenidos a Café que Enamora. Son las 6 de la mañana con 7 minutos. 6-7, rayos. Por fin es viernes. Y vamos a abrazar nuestros corazones con la buena música y ese aroma rico y delicioso a Café que Enamora. Vamos a sentir el aroma desde este preciso instante. Empieza a amanecer, empieza a aclararse el día. Cae una ligera llovizna en algunos puntos de la ciudad, pero aquí está el café. Café calientito para compartirlo contigo a la distancia. Hola, buenos días, familia sensacional. Qué gusto y qué placer poderles acompañar. Aquí unidos por la misma frecuencia, 106.5. Hoy quiero hacerles una invitación. ¿Qué ha pasado? ¿Qué de bueno? Bueno, quiero hacerles una invitación a pasarla muy bien. A dejar atrás las cargas de la semana. ¿Te acuerdas lo que pasó el lunes? Dijiste, no, el lunes no paso. Ya no quiero más. Mira, estamos en viernes, ¿no? Ya deja atrás toda esa carga pesada. Vamos a respirar hondo y a recordar que cada minuto de este día es una oportunidad dorada para sonreír. A ver, sonrisita, sonrisita, eso, sonrisita. Sonrisita de hornado, sí, eso, muy bien. Vamos a amar intensamente el día de hoy. Vamos a agradecer por estar vivos. Gracias, Diosito. Vamos a prepararnos una tacita de café con los siguientes ingredientes: mucha felicidad, cero miedos, buena música y harta dosis de amor. Sí, porque es el día perfecto para enamorarnos de nuestra propia vida. Sí, señor. Hoy vamos a pasarla muy bien. Hoy es, cierto, hoy es show robótico también. Ya. Así que prepárense, más adelante viene mi compañera Robotina para el show. No sé si venga hoy Salomé también. No sé el horario de ella, pero a veces suele pasar por acá, ¿no? Vamos a ver. No le hablen a Salomé, mi compañera. Bueno, estamos listos ya para arrancar. ¿Están listos, calentados los motores ya? Perfecto. Vamos a arrancar con harta inspiración. Donde quiera que te encuentres, amigo, buenos días, Dios te bendiga. Que tengas mucho trabajo. Y que logres hacer ese trabajo. Arlo dice, no, pues mucho más trabajo, no, pues habla serio. O sea, siempre es bueno estar trabajando. Es mejor trabajar que buscar trabajo, ¿sí o no? Sí. Amigas y amigos, bienvenidas y bienvenidos. Hola, hello. Guten Morgen. Bomboyas. ¿Estamos listos ya? Vamos a arrancar. Esto es Café que Enamora.
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0: hermosa canción, Un Camino Abierto al Amor. 6:14 minutos.
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0: Amor. 17 de julio, hoy es una fecha importante para ti. Hoy estás de Happy Birthday, ¿acaso? ¡Qué chévere! Felicidades para ti, mi amigo. Amiga, que hoy tal vez estás de aniversario. ¡Qué bien! ¡Qué aguante! Digo, ¡qué felicidad! Saludos, amigos.
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0: Este pajarito llega tarde, pajarito.

0: Saludos a nuestros amigos en Azogues, en la provincia del Cañar, que también están en sintonía. Buenos días. Hola. Claro, saludos a todos, menos acá a la gente de Cañar. Saludos, amigos. Saludos a la gente de Azogues, a la gente de Cañar, a la gente de Biblán. Llegamos con una señal nítida ya también. Así que saludos, gracias. Lo que nos dicen, ya estamos pendientes de la robotita. O sea, ¿y uno qué? Está bien, está bien. 6:18 minutos, avanzamos en la programación. Esto se llama Café que Enamora. Ese cafecito que requerimos para arrancar la mañana. Y olé.
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0: Así como.
1: No tiene la culpa. Caballo de la sabana. 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Bueno. Por eso.
0: 6:19.

0: Ya vuelve ese pajarito. 621, 621.
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0: Muy bien, vamos con la información meteorológica. ¿Frío o no? ¿Lluvia o no? Lo que sí se ha sido chachay es esa hora de la mañana, ¿no? 6:22 minutos. A ver, parece viernes 17 de julio de 2026. Acá en la ciudad se prevé un clima fresco, con temperatura que oscilarán entre un máximo de 18 grados. De 18 a 19 grados, casi la misma temperatura que se está dando durante esta semana. Y una mínima así de 10 grados centígrados. En la noche sentí frío. ¡Chachay! De acuerdo con los reportes meteorológicos, las condiciones son las siguientes. ¡Atención! ¡Atención! Se espera un cielo cubierto a parcialmente nuboso con probabilidad de lluvia débil a lo largo de la jornada, acumulando cerca de 1 a 2.4 milímetros de agua. Ligeras lloviznas se van a dar el día de hoy. Igual estamos en viernes, ya no pasa nada, ¿verdad? Así llueve o no, ya estamos en viernes. A ver, ¿qué más? El INAMI emitió una advertencia debido a que la región interandina registrará niveles de radiación ultravioleta extremadamente alto en los momentos de despeje. Cuando el cielo se despeja, la radiación ultravioleta va a estar sumamente alta. Así que, por favor, tener cuidado en eso, ¿ya? Así esté nublado, usted utilice protector solar, ropa que cubra la piel, una sombrilla. Si es que va a salir a hacer alguna gestión, sería lo mejor, lo más adecuado, ¿ya? Bueno. Se sentirán ráfagas de viento moderadas provenientes del noreste con velocidades que irán desde los 15 kilómetros hasta los 47 kilómetros por hora. ¿Qué tal, Recomendación. Lleva contigo un paraguas, chaqueta impermeable tal vez, debido a las lloviznas intermitentes que se van a dar el día de hoy, ¿ya? Eso sí, ojo con el ojo. Aplícate protector solar, por favor, para protegerte de los picos altos de radiación. Hoy va a ser extremadamente alta la radiación ultravioleta. Por favor, tenga en cuenta eso, ¿sí? ¡Listo, señor! Esas son las condiciones meteorológicas para el día de hoy. Un cielo cubierto a parcialmente nuboso con probabilidad de lluvia débil a lo largo del día. Así que por favor a tener en cuenta eso, ¿de acuerdo? ¡Listo! Vamos a continuar nosotros disfrutando de un buen y delicioso... ¡Se me va la voz! Un buen y delicioso café que enamora. Luego se viene el show robótico, prepárense por favor. Oye, este pajarito, ¿cómo molesta? 6:25, ya, basta. ¿Cómo que cállate tú? Respeta, pajarito, ¿qué pasa?

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0: Hola, hola, hola. Bueno, vamos a continuar con la programación. Café que enamora esta vez ya con nuestra compañera Robotina. Estando bonito. Bueno, vamos a presentarle como se merece. A ver, son las 6:35. Hola, Robotina, ¿qué tal? ¿Cómo estás? Bienvenida a la programación de las mañanas. Programación que te da el espacio para que nos acompañes. Fin de semana. Hola, Robotina.
1: Hola, hello, mijín querido.
0: Ah, caramba.
1: Gracias por darme el espacio para poder subir la sintonía de este programa de las mañanas.
0: ¿Cómo que de este?
1: ¿Cómo dices que se llama?
0: Se llama Café que enamora. Café que enamora, de lunes a viernes, 6:00 a.m.
1: Bueno, así se llama de lunes a jueves.
0: Ey.
1: Porque el viernes se denomina el show de Robotina.
0: Ya, digamos que sí, ya. No quiero pelear, no quiero hacer. Tranquilidad, tranquilidad. Coméntanos, ¿qué tienes en el show robótico de los viernes? Cuente, cuente.
1: Un show lleno de muchas sorpresas. Además, le damos la bienvenida a mi dupla, a mi complemento de los viernes.
0: ¡Ah, caramba!
1: Sin él no sería lo mismo este programa.
0: Muchas gracias, Robotina. Qué gusto. Gracias por tenerme de esa forma, catalogarme de esa manera.
1: Gracias. Gracias de qué, mijín.
0: O sea, porque...
1: Yo estoy hablando de mis hermosas Robilovers. No sé por qué me dices gracias.
0: O sea, ¿no era por mí?
1: Acá, tú solo me haces controles.
0: Ah, ya, chévere. Acá solo te hago controles, ya, buenas. No voy a decir nada. Ya, pensé que decías la dupla era por mí. Ya, salúdales entonces. Diles que te vengan a hacer controles acá. Ya, chévere, Robotina.
1: Bueno, mijín, vamos a iniciar el mejor show de la

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1: Saludos a quienes se siguen integrando a la señal 106.5. Hola, buenos días y bienvenidos. Estamos en el show robótico de los viernes. Empezamos medio mal, pero bueno, ya le perdoné. Por tratarme de esa manera. ¿Cuánto marcamos ya? 6:46. Vamos a continuar, sí, porque el tiempo luego se nos complica. Robotina, véngase, por favor, véngase, véngase. Ya igual ya te perdoné.
2: Nos encanta saber que están en sintonía, por eso envíanos tus mensajes.
1: Sí, puedes hacerlo a través del 098-792-1065. Tenemos algunos saludos ya. A quienes en este momento están integrándose a la señal.
2: Por cierto, también el saludo para mis pequeños Robilovers. Están de vacaciones.
1: Ah, ¿verdad?
2: Todavía a esta hora siguen planchando oreja.
1: ¿Planchando oreja? ¿Qué es eso, Robotina? Expresate bonito. Siguen planchando oreja. ¿Qué es eso?
2: Y el señorito, ¿cómo quiere que diga? Para que no se ofenda.
1: No, pues están durmiendo, todavía siguen descansando, planchando oreja. O sea, ya, mejor no digo nada, ya. Sigue, Robotina, sigue.
2: Exacto. Eso es lo que quería oír. Que no digas nada es lo mejor.
1: Ya, basta.
2: Pero bueno, ya me aburriste.
1: Ey.
2: Así que vamos con mi primer segmento.
1: Muy bien.
2: ¿Cuál? Y se llama Consejo Robótico para levantar el ánimo.
1: Consejo Robótico.
2: Perroso, por favor, que suene mi fondo. Gracias, mi perroso productor.
1: Consejo robótico para elevar el ánimo. A ver, atención, chicos. Están así como que desanimados. Están cabizbajos. Están con la batería medio baja. Acá Robotina tiene un consejo robótico para levantar el ánimo. A ver, échale, Robotina.
2: Atención, y recuerda si tuviste una mala semana, porque te han estado llamando todos los días los del banco por tu crédito vencido y no te han dejado vivir en paz, pues recuerda.
1: A ver, la semana estaba así, ha estado llamando, es de logo verde, es, se llaman acá, ni se cumple el día, ya me están llamando. A ver, si pasa aquello, ¿qué tenemos que hacer? A ver, escuchamos.
2: Mijín color de la tierra, no pierdas la fe, y recuerda que don Ramón no tenía empleo, y estaba debiendo 14 meses de renta, pero igual, se fue de vacaciones para Acapulco.
1: Vaya, qué buen consejo. No pierdas la fe. Recuerda a don Ramón, a Ron Damón, que no tenía plata, debía 14 meses. Oye, se fue a Acapulco, ¿no? Pero eso fue gracias a la chilindrina. Bueno, ese es el consejo romántico.
2: No seas un cito.
1: ¡Ey!
2: Y levanta el ánimo. Estos consejos te doy porque Robotina, tu amiga soy.
1: No sé, Shunshito, no digas así. Oh. Bueno, espero que les haya servido este consejo robótico. Robotina, ¿sabes qué? Ya deja así, ya. Deja, ya.

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2: Come on. Saludos a nuestros amigos a través del 098-792-1065. Gracias por estar en sintonía. Gracias por sugerir canciones también. Chévere. Gracias a mi querido amigo Juan Diego, Anita, mi amigo Freddy, Silvia también está en sintonía, Vero, Paulina también ya se comunicó con nosotros. Saludos, saludos. Encantados en poderles acompañar. ¿Verdad, Robotina? Véngase, véngase.
3: Saludos a todas quienes ya están en sintonía del mejor show de las mañanas, el show robótico, con tu amiguis la Robotina.
2: La amiguis, ok, con la amiguis Robotina. Bueno, vamos a continuar con este show, el show robótico.
4: Hola, hola, amiguita Robi, perdona que interrumpa tu super programa, solo quería saludar un momentito a Carlitos.
2: Hola, Salomé. Mira, ahora pide permiso, ¿no? Ya no. Ok. Hola, Salomé, ¿qué tal? ¿Cómo estás?
4: Hola, hola, mi Carlitos Ave María, pues. Qué gusto poderte saludar a esta hora. Y es que estaba con muchas ganas.
2: Salomé, por favor.
4: O sea, me refiero con ganas de saludarte.
2: Allá.
4: No seas mal pensadito, Carlitos.
2: No pienso mal. Dime, ¿cómo así por acá, mi querida Salomé?
4: Pero además, quería pedirte un favorcito, Carlitos.
2: ¿Qué ha pasado?
4: Es que me olvidé mi tomatodo. ¿Será que me puedes prestar el tuyo? Y es que necesito refrescarme, ya que el mañanero me cansa mucho.
2: Salomé, por favor.
4: O sea, me refiero al ejercicio mañanero.
2: Ah.
4: Carlitos, no seas mal pensadito.
2: Aquí eres mi tomatodo. Sí, claro, claro. Mira, ahí está con agüita de pítima. ¿Quieres? No hay problema, llévatelo. Yo no tengo ningún problema. ¿A dónde te vas? ¿A dónde vas a hacer ejercicio, Salomé? ¿Me podés contar? Cuéntame, por favor.
4: Me voy para la bailoterapia. ¿Qué decís, Carlitos? ¿Te nos unes o no?
2: ¿Mm?
4: Solo somos chicas. Necesitamos un hombre como tú. Te espero, Carlitos, para sudar juntos.
2: Salomé, por favor.
4: O sea, me refiero sudando, pero haciendo bailoterapia de María, pues.
2: Ah, bailoterapia. Ya te aviso, ¿ya? Ya te comento, estoy ahora en medio de la programación, así que ya te comento cualquier cosa, ¿ya? Sí, llévate nomás, ahí está, no te preocupes, en el escritorio. Ok, chao, Salomé. Chao, Salomé, chao.
3: Ni esta salchipapa hace que mis circuitos se sobrecalienten.
2: No, tranquila.
3: Ella y su Carlitis por aquí, y Carlitis por allá, as.
2: Carlitos, dice, no dice que Liti. Carlitos, por favor. Bueno, más bien vamos con segmentos, ¿ya? Vamos con el siguiente segmento. Segmentos robóticos aquí a través de 106.5.
3: No tengo segmentos, lo que sí, estamos con los últimos cupos para integrar a todas, a nuestro grupo.
2: ¿Grupo de qué, pues?
3: Sí, pues nuestro grupo, llamado Anti-Salamancas Unidas, jamás serán vencidas.
2: ¡Dale con eso! Dale con ese grupo. Nadie se está integrando a ese grupo.
3: Te recuerdo que este grupo no tiene fines de lucro, sino más bien, tienen el objetivo de hacer que las salamancas dejen de estar interrumpiendo los programas robóticos.
2: Además, no interrumpió, pidió permiso, Robotín, eso debes tomar en cuenta, ¿ya? Digo, chao, se va en ese momento.
3: Por cierto,
2: ¿qué pasó?
3: Mi amiguis la Kimberly dice que si ya tomaste el agua de pítimas que te mandó en el tomatodo. Además, dice que le mandes una foto del tomatodo, o si no que ya te olvides de tus calzones,
2: ¡ey!,
3: que va a hacer una linda fogata.
2: No, no digas eso. Ya le... Espera, Salomé.

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1: Muy bien, vamos a... Ya estás más calmada. Robotina, por favor, vamos a continuar con el programa, ¿sí? Vamos a continuar, Robotina. Tranquilidad, ¿ok?
2: Quiero agradecer a todas mis hermosas Robilovers que están comunicándose con Radio Sensación, una radio para escuchar las 24 horas del día.
1: ¡Qué bueno, qué bueno! ¿Todo bien, Robotina? ¿Todo tranquilo?
2: Sí, todo lindo, pero mejor vamos con mi siguiente segmento, antes que venga esa Salamanca a interrumpir.
1: No le digas así, se llama Salomé, no Salamanca, ¿ya? Ok, por favor, vamos, es nuestra compañera de trabajo además, no hay que denominarle de otra manera, Salomé, ¿ya?
2: Tu mijín, háblale a mi mano robótica.
1: Ash.
2: Vamos con mi segmento, denominado Ecuador País Maravilloso.
1: Muy bien.
2: Señor Perroso, que suene mi fondo para mayor concentración.
1: Concéntrate, Robotina, concéntrate. A ver, Ecuador País Maravilloso. Diga.
2: Atenti con este pensamiento, Ecuador es un país maravilloso, que cuando vas a cruzar la calle que es de una sola vía, pero tienes que ver para ambos lados.
1: ¿Eh? ¿Por qué?
2: Sí, y es que de pronto algún muspa viene en contravía.
1: ¿Verdad? Es de una sola vía, pero hay que ver ambos lados. De pronto viene un despistado ahí manejando, ¿sí o no? Sí.
2: Síganme para más pensamientos, para el segmento Ecuador País Maravilloso.
1: Listo, Robotina, gracias. Ya, tranquila, ya no te enojes, Robotina, ¿ya? Tranquilidad, ya no le llames a Kimberly, ya, por favor. Ya seamos amigos, ¿ya?

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1: 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Bueno, estamos llegando a la parte final del show robótico.
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1: Come on. Venga, robotina, por favor, ya a la parte final de la programación de este día viernes. Por fin estamos en viernes 17 de julio.
3: Estamos en la parte final del show robótico de todos los viernes. Pero antes quiero agradecer a todas mis Robilovers por su apoyo incondicional.
1: Ajá. Gracias por siempre enviarnos sus mensajes, sus saludos también y estar en sintonía de 106.5.
3: Pero sobre todo, gracias por unirse al grupo de Antisalamancas. Cada día somos más, en contra de las interruptoras, de programas robóticos.
1: Interruptoras. Ya, ya. Ya, vamos a cerrar. Vamos a cerrar ya la programación.
3: Mejor vamos con mi último segmento, denominado Un día eres joven, y al siguiente.
1: Ok.
3: Suéltela, perroso.
1: Vamos con el último segmento, Un día eres joven, y al siguiente. A ver, échale, robotina.
3: Sí, si tuviste un mal día, recuerda que un día eres joven. Ajá. Y los fines de semana dormías hasta el mediodía.
1: Ah, eso es verdad.
3: Y al siguiente día, te despiertas el domingo a las 6 de la mañana, sin necesidad de que suene la alarma.
1: Oye, no, qué barbaridad. Uno de joven, yo me quedaba dormido hasta la 1 de la tarde. Ahora a las 5 de la mañana, papá, ya abre los ojos. Y lo peor que ya no me da sueño. ¿Qué hago ahora? ¿Qué hago? Demasiado. ¿Qué significa eso, robotina?
3: Lamento decirte, mijín, que ese es un paso más para convertirte en señor o señora.
1: Bárbaro, bárbaro. Uno se levanta antes de hora ya. Ay, el tiempo no pasa en vano, ¿verdad? Bueno, vamos a cerrar ya la programación, mis queridos amigos. Muchas gracias.
4: Carlitos, antes que te vayas, ¿me puedes hacer un favorcito?
1: Claro, claro que sí, Salomé. Ya llegaste, ya también llegaste de la bailoterapia. ¿Qué tal? ¿Cómo te fue? ¿Qué tal estuvo la, la bailoterapia?
4: Sí. Estuvo muy bueno ese bailoterapia, pues. ¿Sabes, Carlitos? No me puedo bajar el cierre de mi casaca. Claro. ¿Será que me puedo dar la vuelta y tú me puedes bajar?
1: Salomé, por favor.
4: O sea, me refiero al cierre. Carlitos, no seas mal pensadito.
1: Ah, ya, está bien. Sí, espérame, ya. déjame terminar. O sea, déjame terminar el programa. Ya te bajo el... Sí, me pones nervioso, Salomé.
3: Sí, síguele, mijín, síguele. Vamos, bájale el cierre, que aquí te voy a grabar.
1: No.
3: Carlitos mal pensadito, ñi.
1: No te voy a dar el gusto. Luego, Salomé, no me pongas nervioso. Bueno, vamos a... Vamos a cerrar ya la programación, ¿sí? Gracias, Robotina, gracias, Salomé. Gracias a todos nuestros amigos que estuvieron en sintonía. Me pone nervioso acá. Bueno, muchas gracias, cerramos. Oye, nos encontramos el mediodía, ¿ya? Al mediodía también estamos con el show robótico. Espero que ya esté más tranquila, Robotina. Estás muy exaltada, Robotina. Como que tus circuitos están chispeando. Al mediodía, por favor, nos reencontramos para la programación desde Archivo con música del recuerdo. Y además, estaremos con Viernes de Despecho, así que prepárate. Al mediodía nos reencontramos nuevamente para más del show robótico. Muchas gracias.

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0: Hola, ¿qué tal amigas, amigos? ¿Cómo están? Buenos días. Bienvenidas y bienvenidos a 106.5 Deportes a través de Radio Sensación. Gracias a toda la gente que en este momento está enganchada de 106.5 FM en las puertas de un nuevo fin de semana. Viernes 17 de julio del 2026. Mucho para hablar, vamos a ser más rápidos en la introducción. Hoy a partir de las 7:35 tendremos al doctor Esteban Coello, ex dirigente del Deportivo Cuenca y quien ha tenido un conocimiento muy amplio sobre el tema del arbitraje, sobre el tema del GFI, del directorio, y quisiéramos saber su opinión valiosa y con un análisis profundo sobre la actualidad del club, toda vez que ayer se conoció, de hecho en horas de la noche hablamos con el síndico del Deportivo Cuenca, el doctor Juan Carlos Cabrera, sobre la resolución del arbitraje en la Cámara de Comercio de Quito, obligando al Deportivo Cuenca a firmar el poder al GFI y obviamente por ahora no permitiendo que se firmen los pagarés que exigía el GFI. Ya vamos a ahondar en este tema, la previa del partido de mañana por el tercer lugar entre Francia e Inglaterra y la previa de la gran final de la cita mundialista el día domingo. De esto y más estaremos hablando desde este momento y hasta las 9 de la mañana aquí en 106.5 Deportes. La invitación, amigos, para que ustedes puedan interactuar con nosotros, darnos sus opiniones sobre estos temas al 098-792-1065. 098-792-1065. Momento de saludar con el señor Raúl Oscar Becerra. ¿Qué dice Raúl? Bienvenido, buen día.
1: Hola Andrés, ¿cómo te va? Un saludo para vos, para toda nuestra gente que nos escucha día a día. Una mañana linda, interesante, con novedades obviamente con respecto a Deportivo Cuenca. Y ayer se dio la particularidad de victorias de visitantes. Victoria de Independiente del Valle ante el segundo. Gran victoria, 3-0, marcando una diferencia notoria y ratificando su candidato a ser campeón para este torneo. En todo caso, le gana al segundo, le saca una gran diferencia y marca en lo deportivo el presente y futuro de este club, que viene haciendo las cosas bien a nivel local y a nivel internacional. Y el otro triunfo que se da es el de Emelec. Emelec gana 2-0 ante Orense. Detalle, obviamente, para tenerlo presente, Emelec viene sumando puntos, se viene acercando al hexagonal principal y eso marca un poco la línea de lo que ha sido complicado para algunos equipos reestructurarse en lo positivo de los puntos. Pero en todo caso, vamos a seguir hablando de esto en unos minutos más, Andrés.
0: Exactamente, Raúl. Ya estaremos haciendo también una revisión porque ayer terminó la fecha 19 y hoy arranca la fecha 20 de la Liga Pro. Son las 7 de la mañana con 36 minutos y en este momento saludamos del otro lado de la línea telefónica al doctor Esteban Coello Muñoz, ex directivo del Deportivo Cuenca y alguien que ha conocido profundamente el tema del contrato de gerenciamiento entre Deportivo Cuenca y GFI y que obviamente, dado el tema coyuntural, hoy ha aceptado este diálogo para poder reflexionar y no sé, inclusive si sacar algunas conclusiones de lo que le deparará al Deportivo Cuenca a partir de la resolución del tribunal o del arbitraje allá en la Cámara de Comercio de Quito. Esteban, gracias por su tiempo. Buenos días, bienvenido a Radio Sensación. Estamos junto al señor Raúl Oscar Becerra, quien le habla Andrés Carpio. Buenos días.
2: Buenos días, Andrés. Buenos días, Raúl.

0: la realidad fue la que de alguna forma ratificó las preocupaciones, porque el gerenciamiento, lejos de ser un paso adelante para el Deportivo Cuenca, creo que fue una de las épocas con más tropiezos que han tenido en la administración del club. Y ahora hay una nueva mancha al tigre, vamos a ver qué va a pasar en estos días.
1: Esteban, con este antecedente que usted ya remarcaba, siendo uno de los críticos a este contrato, ¿cómo avizora el panorama, a priori, con lo que ayer se ha sentenciado, el tema de la prohibición para que Deportivo Cuenca en primera instancia firme los pagarés, pero eso sí, la exigencia de que se firme el poder y se le brinde el mismo al GFI?
0: Sí, bueno, yo creo que para el Deportivo Cuenca es una buena noticia que no se haya resuelto que se firmen los pagarés. De eso, además, abro paréntesis de la información pública que se ha hecho, porque no he leído el laudo, y una cosa que sí, de alguna forma, creo que hay que puntualizar es que en este arbitraje, que debía haber sido confidencial, lo que ocurrió es que filtraba, creo que una de las partes de información, a algunos periodistas sobre lo que ocurrió en arbitraje. Eso generalmente no se hace, es una falta de lealtad procesal. Pero si bien no he leído el laudo, de la información que ha trascendido, insisto que es una buena noticia que no se firmen los pagarés, porque eso evitaría, al menos en el corto plazo, una demanda ejecutiva contra el club en montos extremadamente altos. Además de lo que ha trascendido también, no se ha podido comprobar una cantidad de pretensiones económicas sobre varios años que quería reclamar GFI, y solo se ha ordenado el pago de un año, una cantidad que es importante, pero que tampoco es tremendamente exorbitante. Y sobre el tema del pagar del poder, ahí me preocupa la ejecutabilidad o la inejecutabilidad de esa resolución, y les explico por qué. El Deportivo Cuenca es una corporación civil y tiene en su estatuto una curiosa forma de ser representado. El estatuto dice que el Deportivo Cuenca se representa por el presidente conjuntamente con el gerente. Es decir, solo los dos representan al club. No uno, no otro indistintamente, sino los dos. En el contrato, que insisto, es uno de los contratos peor redactados que he visto en mi vida, el de gerenciamiento, se hablaba de que el Deportivo Cuenca tenía que darle un poder al gerente. Pero ¿cómo si el gerente ya es uno de los representantes legales conjuntos y no puede ser sin el presidente? Entonces, no he leído todavía el laudo, pero el laudo va a distorsionar lo que dice el estatuto, porque el mismo gerente tendría que dar su poder, lo cual jurídicamente es inviable. El presidente tendría que dar un poder al gerente, pero ¿cómo si el presidente no obliga al Deportivo Cuenca individualmente, sino conjuntamente? Son varias cosas que yo creo que merecerían una aclaración. En primer lugar, el Deportivo Cuenca y cualquier parte de un arbitraje tiene la posibilidad de pedir una aclaración y ampliación de un laudo para ver los alcances de, no el tema de fondo, pero sí los temas que están oscuros. A mí me parece que puede haber oscuridad ahí. Y luego, eventualmente, el Deportivo Cuenca podría hasta iniciar un proceso de una acción de nulidad de laudo ante la presidencia de la Corte de Pichincha, que eso es lo que probablemente se estaría analizando que se pueda hacer. Entonces, no le veo tan fácil como que se ordenó que se firme un poder y se va a firmar, porque hay muchísimas aristas jurídicas que no son tan transparentes ni tan claras como para que ya se lo ejecute de forma inmediata.
1: Muy bien, Esteban. Y eso es importante también porque usted tiene, aparte de una perspectiva como hincha del equipo colorado, una perspectiva jurídica como profesional del derecho. Ayer en horas de la noche conversábamos con el procurador síndico del Deportivo Cuenca, con el doctor Juan Carlos Cabrera, y le planteábamos algunas hipótesis porque, claro, él en su alocución explicaba y decía, en todo caso se va a firmar el poder para la ejecución o la operatividad del GFI, tal cual como ya estaba establecido, no es que nada va a cambiar, más bien

0: tendrían que involucrarse en algunas situaciones que en el último tiempo sobre todo no lo habían hecho. Y nosotros planteábamos una hipótesis porque parte desde un hecho real que inclusive generó polémica y hasta cierto punto incomodidad en la opinión pública y en la hinchada del equipo colorado el año anterior. Porque, tal cual como está firmado el contrato de gerenciamiento, el GFI puede operar y tiene la oportunidad de ejecutar situaciones a nivel futbolística en Deportivo Cuenca, y el año anterior se había despedido al director deportivo que en ese momento había generado resultados con Deportivo Cuenca y el directorio lo respaldó. Quedó allí la situación, pero le consultábamos ayer al síndico del Deportivo Cuenca que qué pasaría si eso vuelve a ocurrir ya una vez firmado el poder, y decía que allí sí podría haber algún tipo de inconvenientes porque se tendría que respetar la decisión del GFI. ¿Usted coincide plenamente con eso?
1: Bueno, habría que ver qué pasa ahí en el momento dado. Yo creo que además hay que considerar otras circunstancias que complican aún más el tema, sobre todo en la inscripción de contratos en la Liga Pro. Habría que ver la Liga Pro a qué funcionario es cuya firma requiere para dar validez a los contratos y a las inscripciones. Y la Liga Pro generalmente suele hacer énfasis de que los presidentes de los clubes son los que habilitan a los funcionarios, jugadores, actores en general de los equipos. Entonces, podría la presidencia de un club generalmente tener la palabra final de las firmas, de las inscripciones. Por eso es que insisto que el contrato me parece que fue muy mal redactado. Y la aplicación del mismo puede generar una serie de problemas. Pero más allá de eso, yo creo que lo grave es que se podría seguir generando un bloqueo de administración en el club, porque si una de las partes decide una cosa y la otra, y no se ponen de acuerdo, podría el club terminar siendo la víctima de esta pelea, de esta bicefalía que va a haber en la administración. Coincido con usted en que yo creo que tal vez una de las épocas de dentro de la turbulencia que ha tenido el Cuenca en los últimos años ha sido el armado del equipo 2026, que se consiguió un técnico de prestigio como Célico, Luis Miguel Escalada, con un presupuesto bastante exiguo, pudo armar un equipo con algunas expectativas. Ya en la ejecución, lógicamente, en la cancha algunos jugadores han rendido más que otros, pero al menos en papeles el equipo estuvo muy bien armado. Tal vez el nivel de los defensas centrales, igual en papeles, se entendía que eran superior a los del año pasado, pero en la cancha ya no igualó el rendimiento hasta ahora de Gómez y Raggio. Pero sí, coincido con usted, si se hubiera quedado sin gente deportivo al final del año pasado, no hubiéramos tenido equipo y probablemente estaríamos ya descendiendo. Esas cosas sí me preocupan porque no sabemos cuáles son las intenciones de los actores. Si GFI realmente tiene la intención primero y la capacidad después de administrar un club de fútbol. De lo que han demostrado hasta ahora, no han tenido resultados positivos en su escasa gestión por todos los problemas que han tenido.
0: Muy bien, Esteban. Vamos a escuchar también a Raúl. Antes, por favor, Raúl, para ver si le recepciona desde acá o cambiamos de vía.
2: Hola, hola, ¿cómo le va? Buen día. No sé si me escucha.
0: ¿Lo escucha Esteban, tal vez?
1: Sí, lo oigo algo distante, pero sí, lo oigo.
2: Ah, buenísimo, buenísimo. Quería consultarle con respecto a algo, porque está el rechazo del pagaré ese cerca de $1.200.000 aproximadamente. Si es definitivo o si tiene GFI alguna instancia de apelación o nulidad o recurso ordinario como para poder analizar esta resolución.
1: Gracias, Raúl. No, en los arbitrajes, el arbitraje es de una sola instancia y no tiene posibilidad de apelaciones ni de revisión de los temas de fondo. Pero tiene en el mundo del arbitraje la posibilidad de, hay ambas partes que participan en un arbitraje, de tener dos controles: un control de legalidad que se lo hace ante la presidencia de las cortes provinciales de la justicia ordinaria del país, en este caso de la presidencia de la Corte de Justicia de Pichincha, que una acción de nulidad podría revisar simplemente temas de legalidad que están establecidos en la ley, que son 5, entonces no es que es muy abierto tampoco, están tasados y no creo que tenga posibilidad alguna de revisarse el tema este de la firma de los pagarés. Y luego hay un control de constitucionalidad que es muy excepcional, que podría llegar a la Corte Constitucional, que sí se llega, es verdad, pero generalmente suele ser entre el 4 o 5% de los casos cuyos trámites se aceptan para la Corte Constitucional, en la que se podrían revisar laudos por problemas de derechos constitucionales. En tu pregunta de los pagares específicamente, no le veo que haya posibilidad de ninguna de las dos opciones.
2: Buenísimo. Y con respecto a la vigencia del contrato del gerenciamiento, ¿cuáles son las obligaciones vigentes para cada parte? O sea, ¿cómo intentaría usted en la resolución del laudo identificar las obligaciones? No sé si usted, creo que me dijo que no lo había tenido la posibilidad de leerlo, pero en todo caso, ¿qué analiza usted con respecto a esto?
1: Bueno, habría que leer la propiedad del laudo, es verdad. Pero el contrato, como habíamos mencionado varias veces, nos parecía que tenía un cierto desequilibrio. En resumen, el contrato de gerenciamiento lo que hacía era que el Deportivo Cuenca contrataba un gerenciamiento que era realizado por GFI. GFI administraba el club con las más amplias facultades en los temas deportivos, económicos, políticos, de gobernanza, de todas formas. Y a cambio de esta administración, el Deportivo Cuenca le pagaba el 50% de las utilidades que se generaban cada año. Y por otra parte, había un contrato de crédito en el que GFI había prestado un dinero que era independiente de alguna forma del contrato de gerenciamiento. Nos parecía, en nuestra visión, que este contrato de gerenciamiento era definitivamente desproporcionado, porque pagarle a una parte que haga la gerencia el 50% de las utilidades no se ve en ningún negocio del mundo. Pero ya en la práctica, además, lo que nos preocupó es que, lejos de que desde el primer día GFI tome el gerenciamiento completo que se hubiera esperado de acuerdo a la letra del contrato, es decir, que cambien absolutamente todo, que el gerenciamiento sea total, que el control sea total, lo que terminó ocurriendo es que se siguió replicando el esquema básicamente clásico de la administración del club, en que los que más hacían eran los dirigentes, que según el contrato la única actividad que debían tener era de un órgano de control y de revisión de lo que hacía el gerenciamiento. Pero lo que pasó al inicio fue de que GFI sí envió un gerente, pero un gerente que probablemente tuvo ahí su equipo de confianza, pero siguió actuando conjuntamente con el directorio. Y eso de alguna forma funcionó con algunos puntos altos y otros muy bajos, como aquel de la triste presentación en la que no pudieron inscribir el equipo cuando estaba gerenciando GFI en el sitio del Deportivo Cuenca en el año, creo que fue 2022. Pero de alguna forma el equipo funcionaba con esta falta de aplicación estricta del contrato. Pero luego se complicó aún más cuando se pelearon y ahí el directorio terminó volviendo a tomar prácticamente toda la administración del club, con una gerencia de GFI nombrada y que no ha sido resuelta, pero trabajando a distancia en España y al parecer sin un mayor involucramiento. Que no generaba ciertamente una administración adecuada. Más bien, creo que la única época relativamente tranquila fue cuando el directorio administró estos últimos 6 meses del club sin la participación de GFI, porque de alguna forma ya no hubo esta dualidad de decisiones o de bloqueos entre unos y otros. Entonces, por ese tema, el contrato, primero, que me parece que fue muy mal redactado, y segundo, fue ni siquiera se llegó a aplicar desde el inicio. Entonces habría que ver qué pasa ahora, pero ha corrido mucha agua bajo el puente. Hay unas relaciones extremadamente destruidas entre las partes y no hay que ser demasiado perspicaces para saber que si se replica lo que pasó del año 2021 hasta acá, el fracaso es el destino esperado.
2: Una de mis últimas preguntas con respecto al rechazo del reclamo de los honorarios, que fue evidentemente, si se quiere, favorable para el Deportivo Cuenca. ¿Cuál será el estatus para los honorarios? Porque este fue del año 2022, creo. Pero para los siguientes años, 2023, 2024, 2025, 2026, en todo caso, si puede derivar en futuros reclamos con respecto a GFI o reclamos similares de arbitraje, ¿no? También.
1: No, yo le veo que es imposible eso, porque hay una institución jurídica que se llama la Cosa Juzgada, que impide que un mismo tema que tenga tres identidades, es decir, las de las partes que sean las mismas, las de la cosa que sea la misma y la de la causa que sea la misma, se vuelva a juzgar dos veces para dar seguridad jurídica. En este caso, las partes son las mismas, la cosa que se reclamaría son esos honorarios y la única forma de hacerlo es a través de arbitraje, porque así está en el contrato. Entonces no hay la posibilidad de que una vez juzgado se vuelva a reclamar. Y de lo que se conoce, no se aceptó este reclamo porque no se pudo probar de parte de GFI la procedencia del pago de los honorarios por esos años.
0: Esteban, siguiendo con este diálogo, hace 7 u 8 meses hubo una luz al final del túnel cuando ustedes, como ex dirigentes del Deportivo Cuenca, el Deportivo Cuenca campeón del 2004 e históricos ex dirigentes del equipo colorado, habían empezado una charla con la gente del GFI para de alguna forma cancelar lo que ellos habían invertido en Deportivo Cuenca y que liberen al equipo colorado para de alguna forma empezar una nueva administración en Deportivo Cuenca. Y al principio, obviamente, habían muchos protagonistas que contaban ciertos detalles, porque entiendo que la situación tenía que manejarse con mucho sigilo, pero ya en el último tiempo como que no trascendió demasiado cómo iban o cómo van las negociaciones o las conversaciones. ¿Cómo quedó este detalle, Esteban? ¿Y qué percepción tuvo de todo esto?
1: Bueno, la realidad es que nosotros avanzamos, hicimos una propuesta por escrito, económica, porque además el abogado de GFI, con quien en lo personal tenemos muy buenas relaciones, el doctor de Pérez Bustamante, nos dijo que hagamos una propuesta y que no íbamos a negociar, sino simplemente que pedimos la mejor propuesta y que si estábamos de acuerdo, seguíamos. Y claro, nosotros estuvimos esperando una respuesta, pero después de tratar de avanzar, lo que recibimos fue una afirmación en el sentido de que no querían negociar ni con Manuel Vega, ni con Gustavo Muñoz, ni conmigo, sino que digamos quiénes son las personas que están poniendo el dinero y si no, no negociaban. Y las personas que estaban poniendo el dinero, la condición que pusieron con nosotros es que primero se negocie y luego se transparentaba. Y lógicamente, desde nuestra parte, si nosotros íbamos a ser absolutamente intrascendentes en la negociación y la GFI no quería negociar con nosotros, no pudimos continuar si ellos no querían. Entonces, hasta ahí quedó la negociación. De nuestra parte siempre hemos estado dispuestos para seguir empujando al club, pero si no hay para bailar tango se necesitan dos, y si GFI no tenía apertura para seguir negociando con nosotros, era imposible avanzar.
0: Entiendo, Esteban. ¿Y hasta cuándo fluyeron estas conversaciones?
1: Yo entiendo que fue hasta marzo, alrededor de ese mes. Luego, Manuel Vega, que acaba de regresar del país, estuvo un poco desconectado porque se fue, como creo que sí saben, que se fue al Mundial, pero se fue en un vehículo, se fue manejando durante mucho tiempo, primero hasta Colombia para dejar el vehículo, luego lo recibió en México, y el vehículo iba por barco, desde México siguió manejando por todo Estados Unidos, y después de ver los cuartos de final, regresó esta semana. Entonces sí, se cortó un poco porque además ya no estaba Manuel aquí en estos meses. Siempre hemos estado en permanente comunicación con él, evidentemente, pero ya la negociación no avanzó, no por la ausencia de Manuel, sino por la decisión de GFI de que, en resumen, ya no querían negociar con nosotros.
0: ¿Y en algún otro momento se intentó un nuevo diálogo o ya a partir de ahí se cercó todo?
1: Es que ellos ya nos dijeron que no querían negociar con nosotros, no. Ya, ¿cómo podíamos insistir ante esa negativa?
0: Correcto, Esteban. ¿Y ustedes en algún momento vieron la posibilidad de generar esa cercanía directa entre los empresarios y ellos o no?
1: Es que la condición de nuestros inversionistas era de que la negociación teníamos que llevarla a nosotros, porque nosotros éramos las personas que de alguna forma teníamos que liderar el tema de la gestión esta, de la transición del equipo, no los empresarios. Entonces no, era imposible que eso pase.
0: Claro. Esteban, como hincha, porque aparte de ex dirigente es hincha del Deportivo Cuenca, ayer obviamente se lo preguntamos al procurador síndico del equipo Colorado, porque uno lee las redes sociales y claro, a veces cuando se desconocen temas jurídicos uno puede cometer algunos errores en la apreciación, en el análisis de lo que se le puede venir a la institución colorada. Usted, como conocedor del contrato de gerenciamiento, a la espera del leer lo que marca el laudo en este caso, y también ya con la experiencia legal y no sé si en otros casos, en situaciones similares, ¿qué podría decirle al hincha común y corriente del Deportivo Cuenca sobre el futuro de la institución? ¿Es para preocuparse, para esperar una nueva instancia, nuevas instancias? ¿Cómo podría catalogar el futuro de la institución colorada?
1: Bueno, yo creo que debíamos estar preocupados durante mucho tiempo. Es decir, desde que vimos que la figura del gerenciamiento no estaba funcionando y más bien era una traba para la administración, creo que todo el entorno deportivo Cuenca estaba evidentemente preocupado de la situación. Y en el contrato ya se estableció con claridad la posibilidad de los arbitrajes para la solución de las controversias. Y era una consecuencia de que eso ocurra. Así es que no es nuevo esto y tampoco es inesperado lo que iba a pasar. Yo creo que termina este oasis de cierta paz que hubo en un semestre y luego se volverá una conflictividad que evidentemente es negativa. Yo creo que, más bien, creo que es una oportunidad para que muchos de las personas preocupadas por el Deportivo Cuenca se involucren en el Deportivo Cuenca y traten de buscar una solución. Porque definitivamente, yo creo que no hay dónde perderse. La posibilidad de que dos grupos que además están en evidente conflicto se puedan administrar al club es imposible. Y el resultado del laudo probablemente nos arrastre nuevamente a que tengamos algún tiempo posterior en esta misma situación de conflicto. Así que la no es nuevo, no es una buena noticia tampoco, pero no, era algo que no se podía evitar porque ya estaban dadas las condiciones para que esto ocurra. Lo que dijo Manuel Vega alguna vez mientras estuvo haciendo declaraciones públicas en este año era que definitivamente el club debería volver a ser de los cuencanos, que se debería buscar una salida razonable para ambas partes, y yo ratifico que creería que GFI tiene derecho a cobrar lo que prestó, que una vez que cobre lo que prestó deberían tener la apertura de retirarse y de no complicar más la situación del club, y que el club tiene que volver a rehacerse porque caso contrario puede tener un futuro demasiado incierto.
0: Muy bien, Esteban, y una última pregunta, quizá más con el espíritu de un niño que con el espíritu de un adulto. Usted decía que en su momento GFI no quiso negociar, porque también recuerdo que el doctor Vega, parafraseándolo, dio a entender que si la situación continuaba como estaba, el GFI iba a colocar el último clavo de la tumba de la institución colorada, y eso de alguna forma, viniendo de quien vino, generó algún temor, algún miedo en los hinchas del equipo colorado. Y al menos, tomando en consideración lo que acaba de suceder, el hincha en las redes sociales, a través de los programas, acá en el chat, reflexiona a esa expresión. Insisto, desde el espíritu de un niño, si es que hubiese la posibilidad de hablar con los empresarios que ustedes venían conversando e intentar una última instancia de un diálogo directo, ¿lo podrían hacer o descarta esa posibilidad?
1: No, todo se puede hacer, no hay que descartar ninguna posibilidad. Yo creo que si la prioridad es salvar al Deportivo Cuenca, creo que esta es una de las salidas, pero hay muchas salidas y creo que deberíamos agotar todas las posibilidades para que el Deportivo Cuenca siga existiendo y que pueda tener una administración tranquila y que pueda proyectarse para el futuro. El Deportivo Cuenca tiene mucho potencial, básicamente lo mejor que tiene es una hinchada fabulosa, tiene un entorno que es ideal para el fútbol. Cuenca es una ciudad tranquila, en altura, no tiene básicamente competencia de otros equipos en la Serie A. Mucha gente quiere vivir a Cuenca. Cuenca está viviendo una de sus mejores épocas como ciudad, se construye mucho, tenemos una gran explosión comercial. El fútbol no debería ser ajeno a este momento de altísima rendimiento económico que tiene Cuenca. Entonces, yo creo que en lo que se pueda sumar, e invito a toda la gente a sumarse, es que hay que buscar soluciones para una salida razonable para el Deportivo Cuenca. Ahora sí, yo lo que creo, no porque sea mi opinión únicamente, sino porque los hechos han demostrado que esta administración bicéfala es inviable y que por el otro lado GFI, a pesar de los esfuerzos que ha hecho, no creo que ha demostrado éxitos en sus gestiones. Hemos visto que a pesar de que puso un gerente, no pudieron administrar de mejor manera el club, tanto así que ni siquiera pudieron en el año 2022 empezar inscribiendo un equipo. Luego no, para mi gusto, no han demostrado tener contactos en el mundo del fútbol de manera adecuada. Cuando contrataron un director técnico que fue Karevic, creo que fue una de las peores contrataciones de directores técnicos que hemos tenido. Por ahí algún refuerzo en el largo plazo terminó rindiendo, pero mayormente no veo que ha habido un impacto positivo de esa gestión y no veo que ahora puedan pensar que se va a revertir la situación que han tenido previamente y que ahora sí van a administrar bien y que van a conseguir objetivos. Es mi opinión, ojalá que me equivoque, pero creo que el club es de Cuenca y creo que los cuencanos deben involucrarse en buscar una solución.
0: Muy bien, Esteban, muchas gracias por su tiempo. ¿Alguna reflexión última, algún mensaje para sus colegas, para sus compañeros, socios o hinchas del equipo colorado?
1: Bueno, yo creo que cada una crisis puede ser también una oportunidad. Como dije, no es una situación inesperada ni que vino de la noche a la mañana la realización del laudo, iba a pasar, pero creo que puede ser un momento en el que encontremos una salida, una vuelta para que el Deportivo Cuenca pueda tener futuro, y hay muchas posibilidades, así es que transformemos este momento de preocupación en uno más bien de esperanza.
0: Muy bien, muchas gracias, Esteban, por su tiempo. Un abrazo y estaremos en contacto.
1: Gracias, igual saludos, Andrés, saludos, Raúl. Y saludos a todos los oyentes.
0: Muy bien, ahí las declaraciones, la reflexión, el análisis del doctor Esteban Coello Muñoz, ex dirigente del Deportivo Cuenca, campeón del 2004, y quien, como ustedes pudieron escuchar en la entrevista, junto con otros ex dirigentes, estaban en estas negociaciones, en estas conversaciones con el GFI, cuando terminaba el año 2025 y hasta marzo más o menos de este 2026, para buscar una salida, para pagarle el dinero que había invertido el GFI y empezar una nueva administración del equipo colorado, pero esa situación no fluyó y había quedado estancada hace 3 o 4 meses. Eso por ahora, mi querido Raúl, para irlo reflexionando. Hay un comunicado de última hora de Deportivo Cuenca también sobre la resolución de ayer del laudo, sí, que sería importante escucharlo para luego ir desarrollando este tema.
2: Sí, es un comunicado largo, hay tiempo para escucharlo, ¿no? Vamos a darle entonces.
0: Siempre habrá tiempo.
2: Comunicado oficial del Deportivo Cuenca, a nuestros socios, hinchas y a la opinión pública. Informamos que este jueves 16 de julio en el Centro de Arbitraje y Mediación de la Cámara de Comercio de Quito notificó el laudo arbitral dentro del proceso seguido entre la empresa GFI y el Club Deportivo Cuenca. De manera general, la decisión del tribunal establece lo siguiente: rechazar la pretensión económica de mayor cuantía presentada por GFI, relacionada con la suscripción de un pagaré por el valor de 1.177.794,28 centavos. O sea, hay un rechazo Lo que explica el comunicado, rechazar la pretensión económica que fue presentada por GFI. Rechazar el reclamo correspondiente a los honorarios de gerenciamiento del año 2023. Que eso es lo que le preguntaba al doctor, si había posibilidad de que pudiera exigir reclamos correspondientes a honorarios los siguientes. Y me dice que no, que eso no se daría. Efectivamente, aceptar el reconocimiento y pago de los honorarios de gerenciamiento correspondiente al año 2022, que esto también era lo que le preguntábamos. Ratificar la vigencia del contrato de gerenciamiento suscrito en el año 2021. O sea, hay una ratificación de la vigencia del contrato desde el 2021. Es importante señalar que este proceso arbitral no debe entenderse en términos de vencedores o vencidos. El laudo resuelve las controversias planteadas por las partes y, entre otros aspectos, ratifica la existencia y vigencia del contrato de gerenciamiento, hecho que el club nunca ha desconocido. En este momento, el equipo jurídico de la institución se encuentra realizando un análisis integral de la resolución con el fin de asesorar al directorio sobre las acciones que correspondan para dar estricto cumplimiento a lo resuelto por el Centro de Arbitraje y Mediación de la Cámara de Comercio de Quito, siempre dentro del marco legal aplicable. El directorio del Club Deportivo Cuenca expresa su respeto por la decisión adoptada por el Tribunal Arbitral y reafirma su compromiso de adoptar todas las medidas legales, administrativas e institucionales que sean necesarias para dar cumplimiento de lo resuelto, garantizando al mismo tiempo la estabilidad, continuidad y normal funcionamiento del club. Seguiremos trabajando para proteger a la institución, preservando su permanencia y velando por su desarrollo deportivo, administrativo y patrimonial. Nuestra prioridad será siempre resguardar la existencia, estabilidad y futuro del club, actuando con responsabilidad, transparencia y en defensa de los intereses de la institución, Club Deportivo Cuenca.
0: Bueno, ahí parte de lo que se establece, bueno, todo lo que se establece como comunicado oficial desde la institución hace poco, ¿no? Mientras estábamos conversando con el doctor Esteban Cuello. Ayer en horas de la noche, Juan Carlos Cabrera también contaba ya algunos detalles sobre lo que había sido el laudo. Decía que la intervención fue vía Zoom. Entiendo que el presidente y él de alguna forma escucharon el laudo arbitral acá en Cuenca, y obviamente las otras partes seguramente lo hicieron también de forma telemática. Le preguntábamos si es que sienten que es una derrota esta resolución. Decía que no, porque igual ellos piensan defender a ultranza la institución, evitando que se generen algunos movimientos descabellados y demás. Y obviamente, a ver, aquí hay una situación, Raúl, porque creo que no hay que ser muy perspicaz o demasiado sabios para entender algo. Y es que, de todas formas, debería haber un diálogo si es que empieza a operar el GFI toda vez firmado el poder. Porque vienen estas reflexiones sobre lo que anteriormente pasó. No es que uno esté inventando escenarios, sino ya es algo que sucedió. ¿Qué sucede en Deportivo Cuenca? Porque aquí viene un detalle que también se lo preguntábamos ayer al doctor Juan Carlos Cabrera. De lo que dijo él, las utilidades que se le respaldaron en este caso, si cabe el término, al GFI corresponden al año 2022. $190,000, decía él. Se les había negado las utilidades del 2023, que habían también pedido. Entonces, la reflexión que uno hacía era: están los $190,000, suponiendo, ¿no?, en la cuenta del Deportivo Cuenca. Decía el doctor Álvarez, el presidente Álvarez, en entrevista con Radioactiva hace 2 días, de lo que pude leer, $500,000 más o menos que el Cuenca tiene que cobrar a algunos auspiciantes y demás. Llegan esos $500,000 a la cuenta. ¿Y qué pasa si al gerenciamiento se le ocurre ya cobrar los $190,000 de utilidad? Los extrae. El Cuenca, por ahora, de lo que se conoce, está 2 meses abajo. En el hipotético caso, Raúl, que no sean 500, que sean 300 los que ingresan, extraen 190, quedan 110, no se les va a pagar a los jugadores. ¿Cómo se van a establecer prioridades de pago? Porque a la larga tiene razón lo que dice ayer el síndico. Llegan a ser juez y parte. Porque yo tengo que cobrar del mismo dinero que también debo pagar a mis colaboradores. ¿Y qué pasa si hay otro tipo de demanda también? ¿Qué pasa si un acreedor de otro año llega con una demanda y el equipo queda suspendido en la FIFA para no poder habilitar jugadores de cara al próximo año? Porque ahora ya pasó.
2: Sí.
0: Y el GFI dice, cobremos las utilidades. ¿Cómo se va a resolver eso? Discúlpenme la expresión, pero no es un chiste. Últimamente se supo que desde el gerenciamiento, cuando se le pidió el aval para poder pagar los sueldos a los jugadores para momentos importantes y extraordinarios, no hubo el mismo. No hubo el mismo, que hubo situaciones que obstaculizaron el proceso. ¿Qué pasa si el GFI sigue con una conducta así, toda vez que se firme el poder? Entonces, no es un tema leve, es un tema que debe llevar a la reflexión y ojalá que puedan, de alguna forma, sentarse a conversar para ver cómo van a canalizar estos detalles, porque si no, sí sería, Raúl, clavar o colocar el último clavo de la institución del Deportivo Cuenca, si es que las cosas no fluyen. Ahora, si es que pueden firmar la pipa de la paz, que es lo menos probable, al menos a día de hoy, sería extraordinario. Y otro asunto que no me deja de llamar la atención: ¿por qué el GFI no quiso dialogar con los ex directivos y quería hablar directamente con los inversionistas? ¿Por qué no? ¿Por qué no? Es una pregunta que puede sonar simple, pero que puede tener muchos ribetes, muchas ramificaciones. Porque, ojo, si viene Raúl a negociar conmigo, a mí no me interesa, a ver, en el buen sentido de la expresión, no me interesa quién es el dueño del dinero. Mientras sea legal, mientras podamos llegar a una conclusión, a un acuerdo, digo, a ver, Raúl, ya, que los señores me depositen el dinero, o ya en el momento en el que me van a depositar, los conozco, les doy la diestra y ya. ¿Por qué el interés de dialogar directamente con los dueños del dinero? Es una reflexión que queda al menos rondando en mi cabeza.
2: Yo me preguntaba mientras escuchaba un poco la respuesta del doctor, la vida cotidiana del club, el día a día, ¿no? ¿Qué es lo que resuelve por lo menos este arbitraje para su vida normal, ¿no? Que en principio concuerdo de que ha habido tranquilidad, concuerdo de que se ha mejorado, si se quiere, un poco lo conflictivo que fue en algún momento escuchar parte y partes y identificar que constantemente se evidenciaba lamentablemente una falta de dirección del club, pero en este caso no sé si el arbitraje ha sido favorable para el Deportivo Cuenca, o sea, en sentido de que quizás lo más importante para el club era tener las riendas totales para poder administrar deportivamente, económicamente al club, y en este caso sigue ratificándose la posibilidad de que esté GFI. Y el detalle acá es, ¿por qué no GFI aceptar las condiciones que le presentaron en su momento ex dirigentes para poder dejar el club? Percibir un monto cercano a una deuda que se le puede llegar a existir entre las partes. En todo caso, creo que son deudas que de alguna manera honorable debería el club cumplir, pero no la aceptó. Y en todo caso, yo no sé si analizándolo así rápidamente, no sé si le sirve o le conviene a GFI seguir en el club. Porque va a seguir estando en instancias donde constantemente va a tener que resolver cuestiones que no la van a poder resolver de manera comunicativa, de manera razonable, de manera, si se quiere, de mutuo acuerdo. Pero en todo caso sigue dándose la posibilidad de que este gerenciamiento exista y lamentablemente dinero que ingresa, dinero que destino, habrá que ver a dónde se lleva, ¿no? Ya me imagino que GFI, en esta situación de que no va a obtener el rendimiento económico que se esperaba en una resolución, intentará recuperar su dinero, me imagino.
0: Claro.
2: Si hay una clasificación internacional, hay una intención de GFI de recuperar su dinero. Si hay un ingreso por X venta, el GFI intentará recuperar. O sea que el clima interno va a ser mucho más complejo. Por eso pregunto yo si de parte de GFI, que ya viendo un poco el clima, cómo se está dando todo, hasta ya la resolución de arbitraje, ¿no sería conveniente aceptar una propuesta económica? Entender de que ya no hay mucho más para hacer en el club desde una intención, si se quiere, como negocio, porque desde lo deportivo está claro que hay mucho por mejorar, mucho por hacer, mucho por imaginar, por proyectar, pero en la situación de los pocos años que se tuvo de relación, lamentablemente no fue lo idóneo, ni para unos ni para otros. En todo caso, salió mucho más perjudicado el club. Y dentro de la resolución, ojo, que yo decía, o le preguntaba a Andrés antes, si la resolución le da la posibilidad al club de sentirse satisfecho con esto. Porque de última uno dice, no, le tendrá que pagar a GFI $1,200,000. Y listo, o sea, conseguimos el dinero, arreglamos una forma de pagarle y ya está. Pero no, o sea, se da a favor lo económico, pero se da en situación contraria a lo que se pretendía previamente, porque ya cuando la relación existía no había una comunión entre las partes. En todo caso, ya ratifica la continuidad del gerenciamiento. Claro. Y esto es un análisis importante para tener en cuenta. Y bien que le preguntaba al doctor si se pudiese existir la posibilidad de nuevamente una oferta.
0: Claro.
2: Porque es el momento para hacerlo, inmediatamente después del arbitraje, porque uno puede proyectar lo positivo, pero también lo negativo. Y acá lo negativo sería para el club, y no tanto lo económico, porque el club sigue viviendo con deudas, sino más bien la vida deportiva institucional, ¿no? ¿A dónde puede llegar a caer el club si no toma decisiones que puedan esclarecer el futuro? En todo caso, no digo que preocupa, sigue dando la sensación de que va a tener que lidiar nuevamente el mundo del Deportivo Cuenca con situaciones que quizá hubiese sido mejor que ya se den resolución en este arbitraje. No se dio así, se dio una parte económica, se dio una parte de gerenciamiento, obviamente en función de lo que se daba en contrato, pero sigue la instancia de tener dudas de cómo va a seguir la vida del club, ¿no?
0: Ahora, yo coincido plenamente en lo que dice Raúl y en lo que le consultaba al doctor Cuello sobre la posibilidad de emprender nuevamente el diálogo para que aparezca el grupo empresarial y que GFI salga. Porque yo le voy a ser muy honesto, Raúl, yo ya no creo en esta convivencia.
2: No.
0: Yo ya no creo en esta convivencia. El Cuenca jurídicamente puede convivir sin el gerenciamiento, sí, porque tiene un presidente y un directorio.
2: No, y está a la vista.
0: Y está a la vista, también en la práctica. Pero no puede vivir sin un directorio. O sea, que se entienda bien esto, ¿no? Porque a la larga alguien puede decir es que la dirigencia o las dirigencias en la historia del Cuenca no han podido sacar a flote a la institución. Puede reflexionar eso alguien. Pero el Cuenca no puede vivir sin un directorio. Tiene que estar alguien allí. No es que, a ver, viene el GFI y ahora sí que se vaya el directorio. No, el directorio tiene que estar allí. Lo que en algún momento podría darse como una posibilidad es que se vaya el actual directorio, pero tiene que entrar otro. ¿Y tiene que entrar otro cómo? ¿A obedecer todo lo que diga el GFI o a defender los intereses de la institución colorada? Lo más adecuado, esta es mi opinión, era que GFI se vaya, cobrando lo justo, pero se vaya. Porque sin el gerenciamiento el Cuenca sí puede operar, pero sin un directorio el Cuenca no puede. Y el directorio no puede estar arrodillado a lo que marque un gerenciamiento. Y aquí viene otra reflexión, Raúl, esta también parte desde la opinión, coincidiendo con lo que decía el doctor Cuello. ¿Qué ha demostrado el GFI en cuanto a conducción deportiva para pensar que el Cuenca en 5 años puede ser independiente del Valle? Porque todo empezó bien cuando trabajaban a la par. Pero el momento en el que el GFI empezó a tomar algunas decisiones, ya hubo algunas fisuras, ya hubo algunas situaciones que, al menos desde la opinión pública, no se veían bien, porque no surtieron efecto. Ayer lo decíamos en horas de la noche y hoy lo remarcamos con Mr. Castillo. Lo de Billington Branda, por ejemplo. Un préstamo sin razón, sin ton ni son, sin ninguna posibilidad para una ganancia al Deportivo Cuenca. En primera instancia se decía que iba a Uruguay. ¡Ah, fabuloso! ¡Va a Uruguay! ¿Le habrá quedado al Cuenca $20,000? Se preguntaba alguien. ¿O serán 130 o $500,000? ¡Va gratis! Y el Cuenca pagaba el sueldo. ¿Qué clase de negocio es ese? Para el Cuenca. Porque claro, si yo tengo un jugador al que lo quiero promocionar para de ahí intentar sacar réditos para mí, buen negocio, pues. Y más aún si el club le paga. Pero no, y para el club, ¿cuál era el negocio? No había un negocio. El Cuenca en el 2022 se presenta a la cancha con 7 jugadores y ya teniendo al GFI como la inyección económica. En algún instante, y ojo, porque esto no solamente lo ha dicho Natalie Villavicencio o Eduardo Álvarez, que a lo mejor, si es que a ustedes no les parece óptimo su administración, están en todo su derecho. Pero no solamente ellos, sino los propios colaboradores del Deportivo Cuenca. Gente que inclusive en algún momento pudo haber criticado cómo funcionaba el directorio, pero les dice, no, ¿cómo van a traer a un grupo de creadores de la página web que facturen esto cuando el equipo necesita equilibrio económico? ¿Y cuánto puede generar eso de retorno para Deportivo Cuenca? Cuando alguien de acá lo puede hacer, porque acá hay gente capacitada y que nos puede generar un mayor retorno, y aquí está el recurso humano. Entonces, esas cosas, Raúl, no son muy halagüeñas, porque si llegase la administración de Independiente del Valle al Deportivo Cuenca y en el arbitraje le ganan el laudo al Deportivo Cuenca, al directorio del Deportivo Cuenca, uno puede decir, ah, no, pues, tranquilos, que el Cuenca va a empezar a vender jugadores a Europa, como ya vendió a Moisés Caicedo, a Piero Hincapié, ya. Pero a día de hoy, ¿cuáles son los argumentos y cuáles son los respaldos de credibilidad de que el GFI va a aparecer como la gran solución? Yo al menos no encuentro muchos. Que hubo dinero en su momento que salvó al Deportivo Cuenca, por supuesto. Sería bobo, disculpen la expresión, no reconocer eso. Porque si no, el Deportivo Cuenca institucionalmente estaba muerto a esta altura. Ese dinero salvó, el dinero del GFI salvó al Deportivo Cuenca. Sí, pero hasta allí. Luego, la operatividad y las ejecuciones no han sido positivas para la institución colorada. Y eso también genera dudas. Eso también genera dudas, porque no solamente es cuestión de decir a Eduardo Álvarez, porque puede ser Raúl Becerra, porque puede ser Damián Manso, porque pudo haber sido Luis Miguel Escalada, porque puede ser el presidente de su predilección, amigo. Usted que tiene un amigo que es socio, que llega al Deportivo Cuenca, que se sienta como presidente y que ve que el GFI, que tiene la administración deportiva, intenta hacer algún tipo de proyecto que no es conveniente para la institución y que puede ser conveniente para un interés empresarial de algunos actores externos. ¿Usted qué va a decir? ¿Está bien? También se le va a parar al frente, pues. Esa es la reflexión. Más allá de... Porque para mí, Raúl, sí. Aunque usted leía en el comunicado que dicen que no hay ganadores y no hay perdedores en esta lid legal, si se quiere, para mí sí pierde Deportivo Cuenca. La institución del Deportivo Cuenca sí pierde. Puede ser que me equivoque, puede ser que a partir de aquí se firme el poder y el Cuenca llegue a ser el Manchester United. Puede ser, tampoco soy Dios. Pero a priori, lo que se me viene a la cabeza, evaluando lo anteriormente dicho, es que al Cuenca se le pueden venir más inconvenientes de los que tuvo en el último tiempo, porque al final de cuentas en el último tiempo han sido situaciones económicas, ¿sí? El no poder pagar, pero luego está el no tener dinero y el encima tener que lidiar con proyectos que se quieren ejecutar del otro lado y para las cuales usted tiene que firmar, y si no firma empieza nuevamente a violentar, si cabe el término, no sé cuál será el término jurídico, algo que está establecido sobre un contrato. No es una situación fácil desde ese punto. La solución, para mí, yo no tengo el dinero, sería poder negociar la salida del GFI a día de hoy. Pero ahí también viene otra situación, Raúl. Hoy el sartén por el mango lo tiene el GFI.
2: Sí.
0: Porque si la resolución del tribunal era que no se firme el poder, el GFI ya no tenía chance de reclamar nada. Hoy sí tiene. Hoy ya, si quieren, el valor del GFI en el Cuenca aumentó. Aumentó. Por eso digo, ¿por qué en algún momento no quisieron negociar directamente con los directivos? Si la plata iba a ser canalizada, salvo que no hayan creído, aunque también ahí viene una contradicción de Alejandro Méndez. Él en algún tuit dijo, con personas como Manuel Vega, como... me parece que señaló a algunos. Sí se puede hablar. Menos con Álvarez Villavicencio y alguien más había citado por ahí. Creo que lo citó también al doctor Aguilar. Eso puso Alejandro Méndez en un tuit, no sé si estará, lo voy a revisar. Con ellos sí se puede negociar, sí se puede hablar, con el resto no. Pero bueno, eso puso en un

0: tuit. Ahora, de lo que cuenta Esteban Cuello, el momento de las conversaciones, dijo no, directamente con los dueños del dinero. Y ahí es donde todo se ha truncado a partir de marzo. ¿Alguna última reflexión, Raúl, antes de ir a la pausa comercial?
1: Sí, como para dar una opinión de alguien que estuvo en el club, de alguien que le tocó vivir situaciones y he estado como capitán en medio de unos conflictos, obviamente por intereses de partes. Obviamente lo del jugador de fútbol tiene que ver netamente con lo deportivo. Acá no hay participación ni política, ni intereses, nada. El interés del futbolista, por lo menos de quien les habla, era de encontrar soluciones a lo que se venía dando en lo económico, en lo institucional, y obviamente que el desarrollo del grupo, del proyecto, de la intención de cada año sea cumplir objetivos. Eso es lo que aboca a cada jugador y en todo caso a mi persona. ¿Qué pasaba? Voy a hacerles un poco claro con respecto a esto para que se entienda. Creo que por dónde empieza el conflicto. O sea, en principio el hecho de tener a alguien que tenga fondos o capital para poder aportar cuando sea necesario para el club era algo increíble. O sea, tener a alguien que solucione cuando no había solución, cuando no había posibilidades, era espectacular. Pero el detalle, claro, que el contrato que fue firmado le daba facultades a GFI para tomar decisiones institucional, administrativa, deportiva. Y acá creo que empieza el problema. En analizar qué era lo mejor para la administración o el proceso, si se quiere, anual. Vamos a repartirlo por anual. No por lo que viene, sino por el año. Porque cada incorporación de GFI tenía una intención de mejorar. Pero claro, el análisis de la persona a ubicar tenía que ser consensuada entre las partes. Pero claro, acá había una imposición de una persona que iba a generar confianza para GFI. Pero bueno, tenía el contrato a su favor para poder determinar este detalle. ¿Qué pasaba? Que esa persona quizá para el club necesitaba que valga mensualmente $1,000, por decirlo. Uh-huh. Pero claro, GFI...
0: $3,000.
1: ¿Cuál era el detalle? A partir de ahí, ojo que no está mal. Depende de las capacidades y las competencias, si se quiere, vamos a hacer, ¿cómo se dice cuando vos analizás un montón de currículum para poder evaluar cuál es la persona idónea?
0: Claro.
1: Tenés que evaluar condición del club, tenés que evaluar condiciones de la persona y a partir de ahí empezar a trabajar.
0: ¿Y el retorno, Raúl?
1: Y el retorno. En todo caso, ahí empezaron los problemas. O sea, poner una gerente... yo no la conocí, pero que prácticamente no vivía acá, que estuvo su proceso de maternidad y un montón de detalles que se dieron. ¿Qué pasa con esto? Ya ahí el club empieza a evidenciar de que no existe un consenso entre identificar cuáles son las incorporaciones al club que el club iba a tener que pagar, o sea, obviamente.
0: Raúl, un pequeño paréntesis, sí, por favor. ¿Usted era capitán del equipo y nunca pudo conversar con la gerente?
1: No.
0: Nunca.
1: No, igual tampoco llegamos a esa instancia como capitanes, ¿eh?
0: Ajá.
1: O sea, nosotros por lo general hablamos con la dirección deportiva, como mucho con el presidente, con Alejandro, con las partes, como para poder hacer entender qué eran los requerimientos de los jugadores, lo que se estaba viviendo, para llegar obviamente a resoluciones que permitan que el grupo no caiga, no se desenfoque, detalles. Que el desarrollo del grupo sea lo idóneo.
0: Ya.
1: O sea, no nos metemos en otro detalle.
0: Bueno,
1: en todo caso, aparecen otras situaciones también. La incorporación de un gerente económico, creo que fue, o una persona encargada, que fue Lorenzo.
0: Sí.
1: Y en todo caso también es otro egreso del club para identificar cuantía, cuánto se va a pagar, detalle de lo que puede aportar esta persona en el club. Y al no llegar a acuerdos entre qué persona tendría que ser, el valor de la persona que va a percibir, o sea, siempre tuvo que ver con esta falta de entendimiento de las partes. Ahora, si me preguntan si son resolutivas, si son mejorables, 100%. O sea, solamente es ponernos de acuerdo y entender. O sea, ok, vos querés poner a una persona para que se encargue de esto. Bueno, nosotros no podemos pagarle esto. O necesitamos prescindir de esto para pagar esto. O sea, no estamos hoy en la situación de poder incorporar cuando nosotros tenemos que evitar generar gastos. Ok, entiendo como gerenciamiento, entiendo como GFI. Ok, listo. Bueno, ¿cómo hacemos? Listo. Mira, este jugador o este director deportivo me cuesta 5, bueno, yo quiero uno que valga 2. Bueno, pongámonos de acuerdo. O sea, se llega a una resolución en base a la comunicación y a un buen entendimiento de que el club no puede forzar más nada. Pero claro, de una parte había un interés, de otra parte había un interés y nunca congeniaron. Detalle que al final obviamente fue friccionando la relación, fue forzando un poco todo. No sé cuándo se da la posibilidad de que ya no exista diálogo y ya obviamente tomen decisiones uno u otro y después empezaron a aparecer algunos conflictos públicos. Pero en definitiva, yo creo que lo mejor hubiese sido de que GFI saliera para beneficio del club. Y lo mejor para mí, en mi opinión personal, es que GFI, si está la posibilidad hoy de aceptar una propuesta económica, como bien dice usted, mejorada, porque ya hoy tiene todo GFI a su favor para poder seguir operando en el club, y en todo caso eso es lo que no quiere el club, bueno, o sea, aceptaría una oferta, pero quizá mejorada, como para decir, bueno, listo, yo hasta acá llegué, te dejo vía libre, yo ya me olvido de todo lo que puse, ya me olvido de todo lo que salí perdiendo, y me voy. Pero en todo caso, necesario nuevamente comunicación, reunión, entendimiento, porque forzar una situación parecida a algo como le estoy contando, de nuevamente querer desde GFI reestructurar todo, modificar todo y del club no aceptar las condiciones, va a ser increíblemente difícil, porque a la interna se vive difícil, ¿eh? O sea, el jugador de fútbol no tiene ni idea en lo que está pasando, porque son parte y parte, pero en todo caso sí es público, mucho de lo público, mucho de la opinión, de los periodistas, y eso sí afecta. Porque claro, no hay... Y aparte porque después, llámese Luca, llámese Raúl Becerra, llámese el que sea, López, ¿a quién vos te dirigís para poder encontrar soluciones? Cuando hoy, por ejemplo, son 2 meses de deuda, ¿no?
0: Claro.
1: ¿Quién te daría la respuesta? ¿Quién te daría la solución? Y uno no te da y el otro le echa la culpa al otro. O sea, se entienda que la comunión no va a ser positiva y en todo caso llevaría a lo deportivo a no ser lo evidentemente bueno para poder llegar a objetivos. En todo caso, coincido con la opinión de que lo mejor hubiese sido de que GFI se hubiese dado la posibilidad de que GFI pudiera aceptar una oferta y salir. Eso es muy, muy, me imagino, muy personal de Alejandro, de Orville, de quienes han puesto el dinero y decidir qué hacer. Y en todo caso, si han pasado, ¿cuánto tiempo ha pasado de que ya no está GFI en el club?
0: O sea, generando gestiones.
1: Un año
0: y más.
1: Y más.
0: O sea, al menos de lo que yo tengo como percepción, de acuerdo a la información que se ha dado públicamente.
1: Claro.
0: Ahora, puede ser un poco más, inclusive, porque, insisto, a ver, cuando el Cuenca iba a jugar ante Barcelona, con la posibilidad de ingresar al hexagonal, fue la última vez en la que pudimos conversar directamente con el presidente y dijo que el GFI no había querido firmar el documento para derivar los recursos. Eso habrá sido agosto del año anterior, si no julio. Póngale septiembre. Estamos hablando ya hace 9 meses. Solo hace 9 meses atrás. Es más de un año. Es más de un año. Tranquilamente es más de un año.
1: Entonces, entender esto, que si más de un año se da la posibilidad de que la administración del club, llámese directorio, dirigentes, han podido operar, han podido satisfacer de alguna manera objetivos, encaminar el club, y GFI no ha percibido, no ha tenido la posibilidad de ser quien dirija operativamente, está claro que se puede vivir con el club así. Entonces, GFI durante un año y más quizá no ha visto una situación económica, no ha visto ningún tipo de satisfacción dentro del gerenciamiento. En todo caso, dado este contexto, yo analizaría la posibilidad de salida. Yo analizaría la posibilidad de salida. Pues si ya pasó un año y pico y yo no he recibido económico, no tengo facultades para operar porque ha habido un arbitraje, y hoy se da la posibilidad de arbitraje, pero yo en la experiencia sé que voy a evitar un montón de conflictos, de problemas, y yo aceptaría nuevamente conversar, ¿no?
0: Raúl, una reflexión, y lo digo con mucho respeto, pero no hace falta ser un genio como Einstein o cualquier matemático y tener un IQ elevado. El GFI de alguna forma no ha perdido en el último tiempo. Es más, ganó. ¿Sabe por qué? Porque tienen a su gerente ganando un sueldo muy alto sin mover un esfero. Póngale 5 lucas mensuales. Por 12 son 60 mil. ¿Y eso cuánto habrá retorno? ¿Cuánto habrá de retorno por alguna gestión? Cero. Entonces, esos 60 mil han sido ganancia del GFI.

0: y cuando entre el dinero de Zapping, asimismo, gente que no mueve un esfero, o a partir de ahora intentarán una ejecución presencial con gente que, si gana 5 lucas al mes o 7,000 al mes, puedan generarle de una o de otra forma un retorno de 15 al mes, porque ahí está el negocio, pues. Si usted contrata, porque aquí viene algo, ¿no? Y en ese sentido sería ingenuo que uno diga, pero ¿por qué gana tanto X persona? Si llega un gerente que puede ganar 20,000 al mes, pero le genera al equipo 50,000 al mes, le paga contento, como alguien sabe decir, con los ojos cerrados. O que tenga contactos y trae a los mejores jugadores, y trae un jugador al cual el Deportivo Cuenca en 2 años le vende en 1,500,000, contento le paga los 20,000 al mes. Pero en cambio, si tiene a alguien que gane 1,000 y no mueve un esfero, solo 1,000, es pérdida. ¿De qué beneficio se está hablando? ¿De qué gerenciamiento empresarial se está hablando? No, eso es una mentira. Es más, le digo otra cosa, porque pueden decir, ah, no, es que están enojados. Bueno, peor, si están enojados tienen odio. Tienen odio y un quemimportismo en la actualidad del club. Porque aquí, siendo sinceros, Raúl, también es mi opinión, se demostró que el GFI al club no lo quiere. Al Club Deportivo Cuenca no lo quiere. Lo que pretende es, obviamente, los recursos económicos que ellos invirtieron. Al club no le tienen ni pelo de cariño, ni pelo de consideración, porque si no hubiesen buscado recursos para que los jugadores en momentos importantes del año anterior se hayan incentivado, hayan cobrado al día y puedan pelear por clasificaciones a eventos internacionales. Esa es mi opinión. O sea, a partir de ahora es difícil creer en alguien que solamente estuvo en el momento en el que podía receptar dinero, y en una persona en la que no estuvo en el momento en el que necesitaban un apoyo moral. Para mí es difícil creer en alguien así. En todo caso, esto da un panorama de incertidumbre. Un panorama de incertidumbre. Veamos, puede ser que uno también se equivoque. Uno es un ser humano. Pero en este caso, lo que uno puede catalogar es en base a los indicios que ya se han visto. En base a los escenarios anteriores. Son las 8:41, amigos. Tenemos pausa comercial, ¿sí? Voló el tiempo y era menester, era oportuno, creo yo, abordarlo desde esta forma. Vamos a la pausa comercial y ya volvemos con más aquí en 106.5 Deportes. 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Vamos a la pausa y ya volvemos aquí en 106.5 Deportes.
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0: Estamos de regreso, amigos. Son las 8 de la mañana con 47 minutos. A ver, rápidamente a escuchar y a leer algunos comentarios de la gente. Dice don William Ortiz lo siguiente.
1: Podrían explicar cómo, pues, gana el GSI, pero no firman los padres de la plata premium.
0: Ah, ya dice, ¿cuánto sería que le debe el club para que se vaya el GFI? Son más de 2 millones, ¿no? Los que tendría que pagar Deportivo Cuenca para que se vaya el GFI. Ahí viene otro detalle también, que no todo está respaldado y luego... Alejandro Méndez dirá, pero mira que en tu momento o en su momento confía en ti y esto ingresó por acá sin respaldos y luego dirá, una, vamos al tribunal y ahí solo es lo legal. Ese es un aspecto también que es lo que genera el odio y la revancha. El tema es que cuando usted está picado,
2: sí,
0: ya razona menos, siente menos,
2: sí, evalúa menos.
0: Evalúa menos. Ya le importa un bledo si es que hay afectados colaterales. Y en este caso, ¿cuál es el afectado colateral? El equipo.
2: El equipo.
0: Ese es el principal inconveniente.
2: Ojo, y el club.
0: Claro. El club. Y el club en este caso es el equipo,
2: deportivo,
0: los trabajadores, todos quienes conforman el club. Vamos a escuchar algunos otros mensajes por acá.
3: Lo que pasa es que lamentablemente el tema es complicado porque ellos no, a ver, ellos ya no quieren ni plata, nada, o sea, ellos lo que quieren es, puedo usar el término que usan en la costa, los monos. Ellos están picados y ellos lo que quieren es destruir el club. Ellos quieren estar ahí para destruir el club. Ellos no quieren nada más. No quieren nada del club de Deportivo Cuenca. Ellos lo que quieren es destruir el club, esta gente. De está claro, este tema es complicado.
4: Buenos días, señores Radio Asociación. Una preguntita nada más. Mucho término técnico, laudo, que costan. ¿Por qué no pueden explicar realmente qué es lo que sucede, qué pasa? ¿De qué se hace cargo el Cuenca? ¿De qué se hace cargo los señores? ¿Qué hace ante todo el Cuenca? ¿Cómo queda? ¿Cómo quedamos? ¿Quedamos a cargo, a manos de saqueadores que vienen a la Cuenca? ¿O Cuenca va a pasar una serie de saqueadores? Expliquen bien, o sea, en palabras, disculpen expliquen morochamente, palabras morochas, qué es lo que pasa, qué hace el Cuenca y qué hacen los saqueadores. Gracias.
5: Buenos días, Andrés, también para JB y para el matador Becerra. Con ese grupo chulquero a la cabeza, es el acabose del club, estilo el Deportivo Quito, el Aucas, por decir el Olmedo. Los equipos que han desaparecido. El mismo Nacional, que para mí va a desaparecer también. Imagínense. Con ese grupo chulquero a la cabeza. ¿Qué han hecho? Son lo que han hecho, sacar plata. Porque ellos han prestado los 2 millones y algo más. Pero imagínense, es lo peor que puede pasar en una institución. La culpa es todo. La culpa es de esa presidenta, famosa presidenta Villavicencio. Se firmó con ellos. Siguen dañando al club. Para mí es un acabo. Si les dejan, están todo el poder a ese grupo chulquero, eso va a ser el acabo. Puede desaparecer, Andrés, no solo pierde, puede desaparecer. Imagínense con ese grupo chulquero que no va a ningún lado, no ha hecho nada bueno. Es igual que la presidencia del Ecuador, ¿cómo está? No vamos a ningún lado, vamos para atrás, nada para adelante. Todo de destrucción. Imagínense. ¿A dónde llegamos? Por la decisión de una persona que no tuvo nada en la cabeza. Nunca consultó con los demás.
0: Bueno, saludos para don Arturo Rojas y para Miguelito Delec. Dice, saludos, excelente programa. Ayer, dice, escuchaba en Radio Hit decir a Pablo José que él conoce que GFI con la resolución del arbitraje quieren volver a tomar el control del club para ayer. Incluso estar ya desde el lunes en la gerencia. Hasta se decía que ya tenían hablado con posibles refuerzos para el equipo. Pero aquí yo me pregunto, ¿con qué plata se va a hacer eso cuando actualmente se le debe los salarios a los jugadores y a los administrativos? No hay coherencia de nuevo. Personalmente no me gusta el futuro que se puede venir, dice por acá Jonathan. Catalina Cerillo dice, buenos días chicos, deseándoles un lindo fin de semana, que Dios les bendiga. El señor Andrés Ramón envía el siguiente mensaje.
6: Buenos días, don Carpio, saludos para usted y para el padrino Becerra, ¿no? Muy lamentable la noticia, ¿no?, que se da prácticamente para mí, si es que no se van estos chulqueros. es de la cabeza del Deportivo Cuenca, ¿no? Porque estos lo único que quieren es lucrar y llenar su bolsillo, ¿no? Ellos no quieren nada de bien para el Deportivo Cuenca. Pero yo no sé si no tuvieron algún buen abogado, alguien que pelee por el Cuenca, ¿no? Es como que prácticamente el señor Saritama también se robó el dinero del Cuenca. ¿Por qué no le hicieron una contrarremanda por daños y perjuicios? ¿Qué hizo el señor? Le mandó a Virgen de Morana, como todos sabemos, con doble sueldo. Pagando el club y otro para quién, para él o para el señor Méndez. Ahí la interrogancia. Yo sé que a usted no le gusta que digamos las cosas de frente ni con seis sin pelos en la lengua, porque tiene corazón de madre. También de los juveniles, caso Uruchima, Armijos, ¿por qué le firmaron 3 años? Y yo, como le dije, usted sabe bien, no tienen capacidad, no tienen talento. Yo les conozco desde las categorías sub-11, porque eran compañeros de mi hijo. Da indignidad, da un coraje, porque personas que no tienen realmente, y por dinero o por no sé cómo, llegaron a estar en primera y estoy firmándolos para 3. Dígame, ¿cuántos partidos jugaron o si están, ¿cómo se dice? De ganando el sueldo que están ellos. Dígame usted mismo. Enoja esto, enoja. Otra, al señor Salvador también, que es un jugador de play, un game, dale un contrato y ganando mucho dinero. Eso no es un perjuicio para el club. ¿Por qué no pusieron estas 3 causas ante el señor Saritama y ante Méndez también? O sea que solo el club es la gallina de los huevos de oro, que pueden hacer lo que les da la gana. No, señores. Y yo sé que deben estar muchos periodistas contentos, porque ellos son fieles, son lame de estos cánceres que es del Deportivo Cuenca, estos churqueros. Yo sé que ellos no tienen la culpa porque nadie obligó a firmar nada y ellos pusieron el dinero, pero no es también para que pongan 2 millones y quieran llevar como 8 millones si no quiere vivir más. Esto no sé, no. Y usted sabe bien a quién me refiero de los periodistas. Tiene su mismo nombre, ¿no? Y trabaja en otras radios. Pero indigna mucho esto. Ya con tanto sufrimiento, dolor, ¿no?, que dan estos ineptos de jugadores, este cuerpo técnico que tienen, y ahora peor esto. No. Prácticamente ya nuestro Cuenca va a desaparecer.
0: Bien, ahí saludos para el tocayo Andrés Ramón y su reflexión también sobre este tema. Ya vamos a ir, ojo, absorbiendo poco a poco, porque no es que leemos o escuchamos y ya. Dice, buenos días amigos de Sensaciones, escucho desde que estaba JD. Una pregunta, ¿qué dice el prestador Méndez? ¿O de nuevo va a tocar escuchar a la fuerza a la emisora amiga de él, donde siempre da declaraciones? Dice Osvaldo. Bueno, la verdad es que somos muy honestos, siempre intentamos nosotros conversar con Alejandro Méndez y nunca tuvimos una respuesta. 2 veces se comprometió y luego no nos pudo contestar. A ver, por acá Trimentú dice, son tan caraduras que siguen metidos en el club. Gracias, Natalie Villavicencio. Buenos días, Sensación Deportes. Buenos no lo son. Padrino Becerra, cuando ponga las barbas en remojo, se va a quedar sin pan ni pedazo, dice él. Y don Arturo agrega lo siguiente.
7: Señores, ahorita al hincha es la que toca hacer resistencia. Desde los mismos que están empleados aquí del jefe y sacarles, no quiero llamar a la violencia, pero sacarles a patadas, la hinchada, a todos estos sinvergüenzas. Desde los empleados que vengan en representación de los saqueadores de allá. Gracias.
0: Bueno, ahí saludos para don Arturo. Hay una reflexión, Raúl, que hacer. Hay una reflexión sobre lo que decía, a ver, sobre lo que dice don Arturo Rojas, sobre el audio y demás. A ver, 2 resoluciones de ayer. El tema es que uno tampoco es abogado, pero voy a intentar bajar. Dicen que cuando uno puede explicar en palabras simples es porque entendió todo. Ayer hubo 2 resoluciones. La primera, hoy al Deportivo Cuenca no se le obliga a pagar los pagares, es decir, hoy al Cuenca no se le obliga a pagar lo que tiene que cancelarle al GFI y tendrán que ir a otra instancia jurídica. Luego no sé cómo el GFI tendrá que demandar a Deportivo Cuenca para ir a otro tribunal y decir, a ver, señores, nosotros hemos puesto $1,200 en el equipo. Luego el tribunal dirá, ¿dónde están las facturas? ¿Dónde están los recibos? emparentan las cosas y luego definirá cuánto el Cuenca le tiene que pagar al GFI. Eso uno, ¿no es cierto? Por ahora no se dio esa orden, pero. Y la otra es que el Cuenca tiene que firmarle el poder al GFI. ¿En qué consiste el poder? En que el GFI tendrá los tejes y manejes del tema deportivo. Es decir, si el GFI quiere prestar, como Billington Branda, a otros tres jugadores al fútbol internacional y que el Cuenca pague el sueldo y que luego regresen estos elementos y no se pueda usufructuar, el directorio no podría hacer nada legal, es lo que uno entiende, porque ya tiene los tejes y manejes el GFI. Esas situaciones son así. Luego, claro, insisto, puede ser que luego haya una administración extraordinaria y todos los que salen le van a generar rédito al Deportivo Cuenca y demás. Ya, es otra cosa, ¿no? Pero ese sería el mandato, si cabe el término. Ahora el GFI tendría el sartén por el mango. Otro ejemplo. El GFI despidió a Escalada el año anterior mediante un correo. El directorio respaldó a Escalada porque no estaba firmado el poder. Si se firma el poder y el GFI dice, quiero que se vaya el director deportivo, en este momento se tiene que ir. Se tiene que ir. El tema es que luego el dinero por las demandas tiene que salir de la ejecución del directorio. Porque el GFI, como Alejandro Méndez respondía a algunos líderes en su momento, cuando le pedían dinero para pagar los sueldos, yo ya puse lo que tenía que poner. Ahí viene la situación de confianza. ¿Ustedes creen en el GFI? Sobre lo que decía un oyente, que tiene la información que el GFI quiere administrar desde ya y que tiene todo listo para las contrataciones. Bueno, la pregunta clave es, ¿con nuevos recursos? ¿Van a inyectar más dinero? ¿Confían en el GFI que así va a ser? Porque yo puedo decir no y puedo aceptar o puedo, perdón, acertar o me puede equivocar. O alguien puede decir yo sí y puede acertar o se puede equivocar. El tema aquí pasa por la confianza. ¿Quién cree en el GFI? Pensará que a lo mejor va a inyectar ese dinero. ¿Quién no cree en el GFI? Dirá solamente parafernalia. Y vamos a ver cómo ejecutan cada una de las operaciones que tienen. Esto es así. Así de sencillo. Vamos ahora mismo, son las 8:59, mi querido Raúl. ¿Algún otro mensaje, alguna otra reflexión?
2: No, o sea, a la espera de lo que vaya surgiendo con respecto a esto, entiendo que esto es lo que podría pasar en cuanto a la resolución del arbitraje. No nos sorprendamos que en las próximas horas aparezcan posibilidades, noticias. Me imagino que habrá intención de parte de un integrante de GFI de poder conversar, hablar con respecto a eso. Entonces, veremos. En todo caso, bueno escuchar qué sale de uno o de otro, qué decisión van a tomar o cómo seguirán los pasos con respecto al manejo del club, ¿no? En principio ya el club está compitiendo, ya tiene la resolución de la dirección deportiva, la resolución o ratificación de la continuidad del entrenador. Quizás sería de ir analizando con tiempo qué es mejor para el club, pero bueno, me imagino que ya habrá un análisis de parte de la dirigencia con respecto a algunas decisiones o posibilidades que puedan realizar con respecto al futuro, ¿no? En lo administrativo, que le corresponde a la dirección. Y me imagino que también del lado de GFI, que es lo que puedan ellos pensar para lo que viene. Así que deja mucha incertidumbre, pero me imagino que también en el corto tiempo, habrá novedades con respecto a esto de una u otra parte, como para dar un poquito más de claridad, ¿no? Tendrán que conversar también, Andrés, ¿no? Me imagino.
0: Es que tienen que conversar.
2: Por eso.
0: Tienen que conversar. O sea, yo creo que antes de firmar el poder debería haber un diálogo. Debería haber un diálogo lo más amistoso posible, lo más amistoso posible, antes de poder firmar ese poder. Decía el doctor Cabrera que podría tardarse 2 o 3 meses en firmar ese poder.
2: Ah, ¿sí?
0: Sí, o sea, podría tardarse, pero antes entiendo que tendrán que conversar. Porque
2: claro,
0: el momento en el que sin previo aviso, sin previa conversación van y firman eso, podría estarse ahondando en el programa.
2: Disculpe la ignorancia, André, sí. Usted me puede quizá solventar esto. ¿Y no hay cómo modificar eso que ya está estipulado dentro de un contrato? o sea, dentro de este acuerdo, previamente, antes de firmar este nuevo esta nueva resolución, de sentarse y decir montos, personas, necesidades, pagos, cuentas claras, y a partir de ahí operar en conjunto?
0: Yo, de lo que entiendo, porque en algún instante inclusive decían que en algunas situaciones se podía dialogar, no sé si con adendos o los adendum, son temas jurídicos, modificar algunas cosas, pero lo que siempre se dijo desde el GFI es que la esencia del contrato no va a cambiar, la esencia del contrato. Capaz algunos detalles o algunos aspectos se podría cambiar. Dijeron en su momento, es que ahí viene otra reflexión. ¿Cómo llegará el GFI a la institución? ¿Cómo llegará? ¿A fluir, a trabajar normalmente, rigurosos? ¿Cómo llegará el GFI al Deportivo Cuenca?
2: Bonachones.
0: Bonachones. O sea, es que
2: Sí, hay no un es, amplio...
0: Es que hay una serie de hipótesis, sí. Raúl, porque usted puede llegar a decir, a ver... Todo en paz. Pasó ya el tema legal. Señores, sentémonos, conversemos. Aquí nadie quiere hacer daño a nadie. Vamos a trabajar de manera
2: conjunta.
0: Óptima. Chévere. Sería lo ideal.
2: Claro.
0: Ir a poner en este momento velitas en la catedral para que eso suceda. Luego llegan iracundos.
2: Oh.
0: Y hacer que todo se respete.
2: Hay que sacar esto, hay que cambiar esto, hay que poner esto. Esto no me gusta.
0: Ay, y los sueldos van a ser estos. Claro. Ya, ahí viene otra cosa.

0: Y luego ya ha dicho el directorio que de todas formas van a velar por los intereses del club. Insisto, cuando vengan algunas situaciones, que aquí, cuando hay dos cabezas, sucede eso, Raúl. Porque a la larga, en un matrimonio, ¿qué hace? El varón y la mujer dicen, ¿cuánto hay que pagar por el plan de internet? El uno dice, no, yo quiero los $40 mensuales. El otro dice, no, es que nos sale el presupuesto, 25 nomás. ¿Cómo resuelven? ¿Cómo hacen? ¿Cómo hace si hay un contrato firmado en el que dice que solo el varón puede decidir eso?
1: Ay, ay, ay.
0: ¿Cómo va a actuar la mujer si ella dice 25 o 40? Va a decir, bueno, ya, por este lado. Y así, otras cosas también.
1: Consulta a otra, Andrés, en su opinión. O si quieren el análisis en conjunto. Del lado de la dirección del club, del directorio, de los dirigentes, de los que representan hoy al club de manera local y los que proyectan al club de una manera diferente. ¿Qué piensa en base a esta resolución que tendría que hacer los dirigentes? O está claro que lo ideal para ellos hubiese sido poder llegar a un acuerdo con una inversión externa, un capital externo, para poder operar únicamente como directorio. Pero en ese caso no se ha aceptado. Pero ¿cuáles son las medidas que cree usted podrían darse de parte de la dirigencia?
0: O sea, es que lo óptimo sería dialogar, Raúl.
1: Sí.
0: Lo óptimo sería dialogar. Conversar y preguntar, bueno, ahora, ¿cuál es la intención? Vamos a firmar este poder que por orden jurídica tenemos que firmar. ¿Cuál va a ser la idea? Desde el directorio dijeron que tenían ya proyectados los dos escenarios. Si se obligaba a firmar el poder y si no se obligaba a firmar el poder. Si no se obligaba a firmar el poder era tranquilo para el directorio.
1: Claro.
0: Ahora sucedió lo menos esperado, indiscutiblemente que es así. Primero yo creo que dialogar. Y de ahí insisto luego, Raúl, porque también se puede dar esto. O sea, es un ejemplo básico. Papá y mamá tienen que llegar a un... Bueno, en este caso, papá tiene firmado el contrato para tomar la decisión sobre el tema del internet. Y mamá dice, pero no, es que 40 está mucho, con 25 nos alcanza. No, tenemos muchos computadores, no es que tenemos que mandar archivos de gran peso. Hagámosle por los 25. Ah, bueno, así usted tenga firmado el contrato para usted tomar la decisión de los $40 de internet mensual, dice, no, tiene razón, 25. Pero si usted está ahí rígido y dice, no, tienen que ser 40, ahí viene un problema. Más aún si es que la economía del hogar no da para pagar uno de 40. Es una situación que queda en puntos suspensivos.
1: Sí.
0: Y que solamente el tiempo lo dirá. Claro. Porque hoy cualquier opinión puede estar errada. Cualquier opinión.
1: No, sí.
0: Cualquier promesa puede estar hoy errada.
1: Sí.
0: Cualquier pronóstico hoy puede estar errado. Nadie tiene la verdad. ¿Quiénes son los dueños de la verdad en su momento? ¿Quiénes vayan ejecutando actos? De ahí el resto... Puede haber muchísimas cosas que se advierten en este instante y que se pueden cumplir como no se pueden cumplir. Lo difícil es cuando ya hay un antecedente.
1: Sí.
0: Cuando hay antecedentes y usted con esa idea arrastra el prejuicio y observa un panorama muy similar a ese.
1: Comparto, Andrés. Veremos que me imagino que ya se está movilizando de una y otra parte para entender esta resolución y esperemos que hayan protagonistas que conversen, que hablen con la prensa, en todo caso que acepten alguna invitación que se le hace como para poder conversar con nosotros, para esclarecer un poco el panorama de una y otra parte, como para tener la opinión y brindarle algo de información a la gente. Veremos si se da esto, conversaremos con la gente que pueda venir y acompañarnos, como lo hicieron hoy el doctor
0: Esteban Cuello.
1: Y obviamente ayer...
0: El doctor Juan Carlos Cabrera.
1: Cabrera. Así que, en todo caso, veremos cómo se va resolviendo. Tenemos partidos, Andrés. O sea, obviamente, para nuestro programa, ya al mediodía tendremos nuevamente participación con los compañeros. Pero hablar del fin de semana, rapidito. Sábado y domingo, tercer y cuarto puesto y final. Yo no lo veo a ustedes, señor.
0: Francia e Inglaterra.
1: Ay, ay, ay. Francia va a despertar.
0: Sí, yo creo que Francia está menos lastimado que Inglaterra.
1: Sí.
0: Sí, Francia tercero. ¿Y la final?
1: Transmisión de Raúl Becerra acá, llorando el loco acá, compartiendo comentarios alegres, ¿por qué no?
0: Sí.
1: Argentina, muerte.
0: Argentina. Yo también creo que Argentina va a campeonar.
1: No, pero no cambie la cara cuando diga Argentina.
0: No, en serio, yo creo que Argentina va a campeonar.
1: Demuéstrelo con todo su ser, ¿no? No, yo creo que
0: Argentina por los segundos 45 minutos ante Inglaterra pegó un golpazo.
1: Ay, ¿con qué poco?
0: Y si arrastra eso a la final, creo que le puede ganar a España. Ahora, las casas de pronósticos le dan a España como favorito, estaba viendo.
1: Así hicieron con Inglaterra, ojo.
0: Sí, también era favorito.
1: Claro.
0: Vea, solo le doy un dato. 2.25 para España, 3.60 para Argentina. 2.46 para España, 3.45 para Argentina. 2.25 para España, 3.60 para Argentina. El empate, $3.
1: Acá me gusta hacerle pregunta a los oyentes, que obviamente estamos en salida. Pero en todo caso, ¿por quién apostaría todo su sueldo, André? Argentina. Muy bien, Sergio.
0: Sergio dice por Argentina.
1: El otro día perdió su sueldo un oyente, ¿se acuerdan?
0: No. Hasta ahora no aparece.
1: No capaz aparece.
0: Está pidiéndole disculpas a la esposa.
1: Fue por Inglaterra, dijo, yo voy todo mi sueldo que gana Inglaterra. Ahí está, perdió todo su sueldo.
0: Hasta ahora no aparece. Ojalá escriba. Creo que está pidiendo disculpas. O está buscando otro trabajo con aumento de sueldo.
1: Para compensar esa inversión, ¿no?
0: Sí. Nos vamos.
1: Nos vamos.
0: Ya habrá tiempo. Igual hoy a la noche también habrá programa, al mediodía también, por supuesto,
1: claro.
0: Para seguir hablando, pero ya saben, mañana igual estaremos con Deportivo Cuenca ante Católica. No se ha podido hablar mucho del tema fútbol porque la resolución del tribunal en este caso ha acaparado la atención y los minutos de las programaciones deportivas y de la atención del público del equipo colorado.
1: Así es.
0: Nos vamos, amigos. Raúl Oscar Becerra y quienes hablan, Andrés Carpio Guevara, les hemos acompañado. Ya se viene el señor Sergio Sarmiento para conducir Sensaciones hasta el mediodía, luego programa normal, desde Archivo hasta las 13:45, la segunda emisión de Los Deportes, Cintia Sarmiento, la tercera emisión y el hombre más romántico del planeta Tierra, el señor Carlitos Marín. Amigos, un fuerte abrazo, que pasen bien, chao.
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Queridos amigos y amigas, un saludo cordial. Buenos días a todos, a todas. Pues aquí estamos de regreso para presentarles su programa Viernes para Recordar en este día 17 de julio hasta las 12 del día. Desempolvaremos los mejores recuerdos, las mejores canciones a través de la frecuencia 106.5 FM de su radio Sensación. Escuchándoles a los compañeros de deportes y ojalá pues no estemos asistiendo a lo que será la desaparición de nuestro querido Deportivo Cuenca. Bueno, ¿qué podemos decir nosotros, no? Pues vamos a hacer la parte musical. No quiero ni opinar porque sí da coraje, pero bueno, los oyentes ya se dan cuenta. Indudablemente, ¿no? Yo pregunto y digo, ¿acaso las radios que hacemos deporte no nos beneficia que el Deportivo Cuenca esté bien? Porque siempre darle hasta tratar de que desaparezca o hacerse a favor de alguien que ni siquiera son de la ciudad, ¿no? Y que tratan de hacerle sin duda, creo yo, daño a nuestro querido Deportivo Cuenca. Pero bueno, ¿qué podemos hacer? Estamos con el mundo al revés, 14 candidatos a la alcaldía, haciendo alianzas que nunca se pensó que se iban a hacer, todo por amor y por Cuenca y por cosas que, la verdad, da mucha tristeza y por no decir otras palabras, la verdad. Qué tristeza, la verdad, que estamos manejándonos de esa forma, la verdad. Amigos queridos, yo soy Sergio Sarmiento, el hombre de las mañanas, que con su voz, su música y sus canciones intentará este día viernes hacerles buena compañía con los recuerdos, con las canciones, con lo que nos corresponde a nosotros, ¿eh? Igual, seguiremos trabajando. Bien, así arrancamos el espacio de esta mañana. Hoy arrancamos, más bien, continuamos el día, ¿verdad? ¿Qué canción más linda? Se llama No te vayas nunca.

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Qué canción más linda de Javier Beltrán, Carlos Javier Beltrán. El tema se llama Que Seas Feliz. Son las 9:30. 9:30. Somos su Radio Sensación. Estamos en Viernes para Recordar. A través del 098-792-1065 vamos a seguir complaciendo en esta mañana de viernes 17 de julio. Y tenemos entradas para el partido deportivo Cuenca Católica, así que estén atentos, ¿de acuerdo? Ok.

9:36 de la mañana, amigos queridos. 9:36 minutos. Aquí estamos hasta las 12 a través de su radio Sensación en viernes para recordar por la señal 106.5. ¿Alguna canción en especial quieren escuchar esta mañana? No duden en comunicarse conmigo 098-792-1065.

recordando il gran Ginzo y recordando tantas canciones hermosas en un viernes de recuerdos, de historias importantes que poco a poco vamos a presentarles hasta las 12 horas. Pecos Cambas.

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Él es el Greco de Argentina. Alza tu copa y brindemos por el adiós. 9:51. Hasta las 12 horas estamos a través de Sensación presentando Viernes para Recordar. Alguien quiere ir al fútbol mañana, Deportivo Cuenca Católica. Así que tenemos entradas. Ustedes pueden participar en un ratito, ¿ya?

Acabo de ver una foto que mis compañeros han subido ayer de qué tiempos aquellos en la página de la radio. Los que no han visto todavía pueden seguir la página de la nueva página de Facebook. Estamos como Radio Sensación. Radio Sensación 106.5 FM. Es una fotito. Efectivamente, tal como dicen mis compañeros, la próxima semana estamos por cumplir 22 años de estar en televisión. 22 años, parte de mi vida. Sí, 50% de mi vida en televisión la próxima semana. Qué increíble, 22 años de estar cada semana bregando, luchando para entregarles un programa con los videos exclusivísimos, muchos de ellos que tengo en mi biblioteca, y qué placer enorme. Gracias por los mensajes, por las felicitaciones, por los likes y sus comentarios. Realmente que me emocionan, porque 22 años no se dicen, o suenan pocos 22 años, ¿no? Pero para un programa semanal, realmente que es un largo recorrido, un largo camino que hemos recorrido, sin duda. Muchísimas gracias. Se van y me dan un like y me comentan. Puede ser. Radio Sensación 106. No. Radio Sensación 106.5 FM. Radio Sensación 106.5 FM. Así está la radio en Facebook. Ahí está una fotito. Claro que estoy ahí, no sé, 3, 4 años, un poquito más joven, con menos arrugas, con menos cabello blanco. En fin, bueno.

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1: Son las 10 de la mañana. Las 10 de la mañana con 4 minutos, queridos amigos y amigas. 10 de la mañana, 4 minutos. 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Estamos en viernes para recordar. Desde Chimbote, Perú, el legendario grupo y Los Pasteles Verdes en esta mañana, cantando una de sus mejores canciones, yo diría. Es un clásico de clásicos esta. Se llama Hipocresía. 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

Ellos son los Mitos, grupo español de la época dorada de la balada de los 70 y 80. 10 y 14 minutos. Amigos queridos, gracias por sus sugerencias. A través del 098-792-1065. Estamos desempolvando tantas y tantas canciones. Viernes para recordar. Por la señal de Sensación 106.5. ¿Alguien quiere ir al fútbol hoy? A ver que me diga Sergio, yo quiero ir a apoyar a nuestro amado Deportivo Cuenca mañana. Sí, a lo mejor. Vamos a ir todos, ¿no? 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

los artistas maravillosos que aparecieron en los 90 en México es el señor Antonio de Jesús. Y otro artista que apareció por esa misma época, que es uruguayo, mexicano, es este señor que es mi tocayo. Él las escribió estas canciones y por supuesto las interpretó con esa voz maravillosa. Sergio Fraccheri fue el esposo de Laura Flores, una actriz y cantante mexicana. Seguramente lo recuerdan. Esta canción se llama Te Quiero. Te quiero cada día más. Vamos, tocayo, cante con el corazón.

También fue muy prodigiosa la época de los 90. Y los artistas que hemos presentado son todos mexicanos, por cierto. ¿Quién nos recuerda esta canción hermosa de Flavio César? ¿Quieren hoy ir al estadio mañana? ¿Quieren ganarse entradas para mañana para el estadio? Ok, tienen que estar atentos para lo que puedan interactuar y puedan ir mañana a apoyar. Quizás no sea uno de los últimos partidos del Club Deportivo Cuenca, la verdad, con lo que está pasando. Al parecer es el principio del fin de nuestro querido equipo de la ciudad. Creo que ni el Chapulín Colorado, si viviera, nos pudiera salvar, o sí. O hay alguien que alce la mano y diga, yo puedo, en cada canción, Flavio César.

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Son las 10 con 48 minutos. Estamos en viernes para recordar tantas canciones lindas, tantos recuerdos, tantas historias que se cuentan en cada canción. ¿Se acuerda de esta canción hermosa? Ricardo Fogli. Se llama Alternativa.

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Son las 10:57 minutos, somos sensación. ¿Alguien quiere ir mañana al fútbol? ¿Sí o no? ¿Quiere alguien ir al fútbol? Tengo entradas para mañana, para ver a Deportivo Cuenca versus Católica. Así que bueno, en un ratito les doy la dinámica para que puedan participar, ¿ya? Tengo tres entradas, ¿está bien? Bueno, tres o dos, ya verifico bien, ojalá sean tres. Aquí está Buddy Richard, el chileno, tremendo artista. Esta canción se llama Si me vas a abandonar.

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Son las 11 de la mañana con 4 minutos, queridos amigos y amigas. Bueno, vamos a regalar dos entradas. ¿Quién quiere ir al fútbol? ¿Quieren ir al fútbol ustedes? Sí, mañana juega Deportivo Cuenca versus la Universidad Católica desde las 2 de la tarde, obviamente con la transmisión de Radio Sensación. Bueno, a ver, vamos a hacer una temática muy sencillita. Ustedes saben que tenemos nuestra nueva página de Facebook. Estamos como Radio Sensación 106.5 FM, ¿ok? Bueno, entonces vamos a ir a seguir la página, le hacen una capturita, que están siguiéndola, pues yo ya voy a verificar con cuántos seguidores estamos y nos mandan pues esa captura con su nombre, su apellido, pues al 098-792-1065 y vamos a regalar dos entradas, una preferencia

general. ¿Está bien? Una preferencia y una general. Se van a la página de la radio, Radio Sensación, así estamos, Radio Sensación 106.5 FM. Ahí usted se hace nuestro seguidor, pues le hace una capturita de lo que nos está siguiendo y por supuesto nos manda al 098-792-1065 con su nombre y apellido y listo, usted está participando por las dos entradas, una tribuna, o más bien una preferencia y una general. ¿Estamos de acuerdo? Muy bien. 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Ok, vamos a seguir. Entonces participen, ¿ah? 098-792-1065. Se va a la página de Radio Sensación, Radio Sensación 106.5 FM. Una capturita de pantalla, nos manda el número de la radio con su nombre y apellido y participa por dos entradas para el partido de mañana de Deportivo Cuenca versus Universidad Católica. Receptaremos hasta las 11:35 todas sus participaciones y estaremos procediendo a llamar a los ganadores o ganadoras, no sé, a los que participen. ¿Estamos? Ok. Aquí está el dúo Pecos.

0: Volveré, chiquetete. 11:13, continúen participando. Facilito para que se lleven las dos entradas. Solo tienen que ir a nuestra página de Facebook. Estamos como Radio Sensación 106.5 FM. Le hacen una capturita. Usted nos sigue, captura y nos mandan con su nombre y apellido al 098-792-1065 y participan a las 11:35 por dos entradas para mañana, Deportivo Cuenca versus Católica. Con su nombre y apellido, por favor. De acuerdo, tengo una preferencia y una general. ¿Quieren ir al estadio? Facilito para que participen, ¿de acuerdo?
1: Sí, yo necesito.
0: Aquí está Comanche.

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Él es Jaco Monti. Tremenda canción, se llama Vanidad. 11:26. Vamos a presentar esta canción que canta el mexicano Sergio Facchelli. Me la solicitaron. Qué canciones que tiene este uruguayo mexicano, ¿Quién me pidió esta canción? ¿Quién me dice, Sergio? A mí me gusta la música de Sergio Facchelli. ¿Quién me dice? A ver, 098-792-1065. ¿Y qué canciones les gusta del uruguayo mexicano? Tiene las dos nacionalidades, Esta canción es hermosa. Se llama Hay Amores. Hay Amores y Amores. Más adelante les voy a comentar algo de Sergio Facchelli, ¿ya?

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El gran Camilo VI en la mañana de viernes. Mírense recuerdos. Bueno, estamos aceptando sus últimas participaciones. No olviden ir a la página de Facebook de Radio Sensación 106.5 FM. Así estamos en Facebook, Radio Sensación 106.5 FM. Hacen una capturita siguiendo la página y nos envían al 098-792-1065 y me lo envían pues con su nombre y apellido. Y luego de esta canción vamos a regalar las dos entradas para el partido de mañana entre Deportivo Cuenca y Católica. Tengo una preferencia y una general, así que ustedes decidan. Las últimas participaciones van entrando, pues como les acabo de mencionar. ¿Estamos de acuerdo? Aquí está el maestro Luis Ángel Márquez. ¿Qué canción que es esta, no? Se llama Flor Dormida. ¿Qué tal en un concierto cantando a todo pulmón esta canción ustedes y yo? ¿Les gustaría? ¿Quién me dice sí? ¿O quién me dice no, Sergio, eh? Flor dormida.

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1: Gracias, amigos y amigas. ¿Estamos ahí? Ok. Gracias a todos y cada uno de ustedes por estar con nosotros, acompañándonos. Qué lindo tenerles cada día, cada programación de las transmisiones deportivas y todo. Siempre es un placer enorme decirles que estamos trabajando cada día para ustedes. Gracias a los que participaron. Bueno, a ver, 11:37, ¿no? 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Hipatia, me recuerda que tengo que salir en TikTok. No estoy tan presentable para el TikTok, Hipatia, hoy. Me desperté tarde. Pero ya voy a ver si lo hago ya. Bueno, vamos a regalar las dos entradas. Atentos, ustedes conocen sus números de teléfono, por favor. Sí, voy a dar los cuatro últimos números del primer ganador o ganadora. Y me llaman inmediatamente al 098-792-165. El primer ganador o ganadora es 2975. Mientras tanto, yo les quiero comentar, estimados amigos y amigas, el año pasado ustedes tuvieron la gentileza de acompañarnos a celebrar nuestros 21 años, ¿recuerdan? En el Teatro Casa de la Cultura en el mes de octubre, el programa de televisión que estamos por cumplir 22 años ya. A ver, veamos que cómo pasa esto, ¿ya? Hola, buenos días, hola.
2: Buenos días, Radio Sensación.
1: Buenos días, ¿cuál es su nombre, perdón?
2: Mi nombre es Luis Caíño.
1: Luis Caíño, usted ya se ha ganado muchos premios aquí, creo, Luis, ¿no? Tiene suerte.
2: Bueno, sí, la última vez me gané una entrada, pero que fue el año anterior, si no estoy mal.
1: Seguro, el año anterior, ya vamos a revisar, muy bien. Le voy a regalar la entrada para que vaya mañana al fútbol a General, ¿le parece bien? Mándeme por interno sus datos para que le hagan llegar el código QR, ¿ya? ¿De acuerdo, Luis?
2: Muchas gracias.
1: Chao, gracias, muy bien. Gracias por estar atentos. A ver, vamos, otro numerito para que puedan ir al... A ver, ¿qué les parece al que termina 5126? Puede llamarme. Y les comentaba entonces, ¿no?, que fue todo un éxito gracias a ustedes. Bueno, entonces...

0: que vaya. Usted tiene una preferencia, ¿de acuerdo? ¿Ok?
1: Muchas gracias.
0: Chao, gracias, muy amable. Bien, entonces les comentaba que uno de los artistas que va a estar para el concierto de los 22 años de Qué Tiempos Aquellos, para celebrar por todo lo alto, es este señor.
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0: ¿Saben quién es él?
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0: Él.
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0: Este señor va a estar acompañándonos para los 22 años de Qué Tiempos Aquellos. Ya les dije, tenía que aguantarme hasta el lunes, pero no pude. Se llama Sergio Facchelli, él. Se han escuchado sus canciones, ¿cierto o no? ¿Quién me dice sí, Sergio? Él es uno de los artistas que va a estar en la noche para celebrar 22 años en un concierto que promete estar espectacular. Esta es otra canción de Sergio. Sí, ha escuchado. ¿Quién ha escuchado? ¿Sí? ¿Han escuchado o no han escuchado a Sergio Facchelli ustedes? Qué lindo que canta.
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0: Se avecina, se acerca una nochecita realmente inolvidable. Así que se van a preparar, ¿no? ¿Qué tal? Seguro vendrá gente de otro lado, ¿no?
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0: Tiene tantas canciones lindas.
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0: ¿Quién me dice sí, Sergio? Yo voy a ir al concierto de Sergio Facchelli. A ver, les quiero escuchar.
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0: va a ser una noche inolvidable.
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0: Tantos recuerdos.
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0: ¿Qué tal, no?
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0: ¡Wow! Hay que ir preparando desde ahora la garganta, porque va a ser en octubre igual. Los 22 años de Qué Tiempos Aquellos. Él es uno de nuestros invitados. Escuchen esto.
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0: Se llama ¿Y ahora qué?
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0: Vayan haciendo un espacio para su, en su agenda para el mes de octubre. Bien, Sergio Facchelli, mi tocayo, estará para celebrar conmigo los 22 años de Qué Tiempos Aquellos. ¿Qué tal? ¿Cómo ha pasado el tiempo? ¡Volveré! Bueno, ¿qué tal? ¿Algo nada más de Sergio?
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0: Ahora otra canción que él canta es esta con su ex esposa, ¿no? Y cuando venga acá a la radio, de hecho le voy a preguntar. Sergio, ¿qué pasó con su ex? Ahí vamos a descubrir varias cosas que espero me los cuente. O que nos cuente a todos sería, ¿no? ¿Se acuerdan de esta canción? La mujer guapísima fue la esposa de él, ¿cómo no? Esta canción se llama Lo que me tiene aquí. Así que amigos, se preparan, por favor. Octubre será el concierto 22 años de su programa Qué Tiempos Aquellos. Y viene con un plus adicional, ya les cuento más luego.

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0: Aquí estamos en la mañana en la parte final, 11:55 minutos. Bueno, luego se viene Carlos David para seguir con los recuerdos en Desde Archivo con su amiga la Robotina y la Salomé. Salomé se llama la otra compañera nueva, ¿no? Sí. Entonces ahí para que lo escuchen y puedan disfrutar del show robótico conjuntamente con Carlos David Pérez.
1: ¡Pérez!

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1: Queridos amigos y amigas, muchísimas gracias por su gentil sintonía. 11 de la mañana, 57 minutos. Cerramos el espacio de este día viernes 17 de julio. Esperamos que ha sido de su completo agrado. Mañana les invitamos a que nos miren en televisión a partir de las 8:30 de la noche a través de la señal nacional de Telerama y las diferentes operadoras de cable. Pues todos están cordialmente invitados. Y la próxima semana el programa de la tele cumple 22 años de estar al aire. Quizás el próximo sábado regresemos a hacer Qué Tiempos Aquellos por nuestro aniversario. Así que todos tienen que estar atentos a nuestra programación. Muchas gracias a todos y cada uno de ustedes. Se viene Carlos David Pérez y su show robótico hasta las 13:45. Luego la segunda emisión de los deportes y mañana sábado tendremos fútbol y el domingo la gran final del mundial por Sensaciones. Muchas gracias a todos. Se me cuidan mucho. Espero que tengan un muy lindo y bendecido fin de semana. Se les quiere. Recuerde que somos la radio que programamos con el mismito corazón. Gracias. Felicidades.

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1: Hola, ¿qué tal? Buenas tardes. Hola, hola, ¿qué tal? ¿Cómo estamos, amigos? Buenas tardes y bienvenidos. Son las 12 horas con 8 minutos. Bienvenidos al mediodía aquí en su Radio Sensación 106.5. Listos para disfrutar de este viaje. Sí, el reloj marca ya las 12 con 8 minutos y es el momento exacto para hacer una pausa, respirar profundo y dejarse llevar de la magia de Desde Archivo. El programa que nos hace retroceder en el tiempo y además hoy le pondré el toque especial. Hoy será Viernes de Despecho. Con esas canciones que van directo a la vena. Aparte también estaremos con el show robótico, ¿verdad? Así que hoy abrimos, aparte de abrir el cofre de los recuerdos musicales y también de esos despechos. Aparte de eso, pues te vamos a acompañar de la mejor forma, de la mejor manera. ¿Quieres comunicarte con nosotros? Fácil y sencillo. 098-792-1065. ¿Estamos listos y preparados? Vamos a disfrutar de este viaje. De este viaje exclusivo y fabuloso, denominado Desde Archivo. Bienvenidos, amigos, a ponerse cómodos y a viajar juntos a través del tiempo.

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1: Saludos a nuestros amigos que se integran ya a la señal 106.5 Radio Sensación, una radio para escuchar las 24 horas del día. Y como todos los viernes, aquí estamos ya preparando todo. El señor productor está ya buscando las canciones más lacrimógenas para a la hora 12:30 arrancar con aquello y también con el show robótico. Pero también quieres comunicarte con nosotros, es muy sencillo. 098-792-1065 es la línea para que ustedes se puedan comunicar y darnos a conocer, por ejemplo, cuál es su canción favorita, en qué sector nos escuchan. Y así juntos viajamos a través del tiempo.
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2: Les voy a contar la historia de dos muchachos que en su juventud solían llevar serenata a la misma chica. El tiempo los separó y fue también el tiempo el que se encargó de reunirlos otra vez. Y esto fue lo que sucedió al reencuentro.

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1: Vamos disfrutando de la música, vamos viajando a través del tiempo y también vamos receptando sus mensajes. 098-792-1065, no te olvides, es el número para que puedas ponerte en contacto con la programación del mediodía. Desde Archivo, viajando a través del tiempo y además hoy ya vamos a iniciar de inmediato, sí, ya vamos a arrancar con el Viernes de Despecho, el segmento de los días viernes. Parece que va a llover, ¿no? Parece que se vienen las aguas. Nosotros, mientras tanto, te vamos a acompañar y, como siempre, los viernes es característico del show robótico.
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1: Bueno, esperemos que esté todo tranquilo. La mañana está un poco alterada, Robotina. Hola, Robotina, ¿cómo estás? Buenas tardes y bienvenida a la programación. Este viernes de despecho que va a arrancar en este preciso momento. ¿Cómo estás, mi querida Robotina? Buenas tardes, bienvenida. Vente, por favor, vente.
3: Hola, mis hermosas y empoderadas Robilovers. Siempre será un gusto poderles acompañar con la música del despecho, pero sobre todo con mis segmentos robóticos de otro mundo mundial.
1: Tienes muchos segmentos. A ver, por ejemplo, ¿qué segmentos nomás? A ver,
3: Para hoy les ofrezco el consejo robótico.
1: Muy bien.
3: Cuencano que se respeta.
1: Perfecto.
3: El rincón de la reflexión.
1: ¡Ah, caramba!
3: Pero sobre todo el segmento que ha causado furor, el espacio denominado Preguntas que no me dejan dormir.
1: ¡Ah, caramba! Bien, Robotina, bien. Tienes un menú bastante amplio de segmentos. Bien, bien. Me gusta eso. A quienes en este momento están a través de nuestra página web radiosensación.com.c. Buenas tardes, bienvenidos al show robótico.
3: Saludos a mis Robilovers, que siempre están pendientes a mi show de los viernes, pero sobre todo a mis hermosas, que están formando parte del grupo de Antisalamancas.
1: Y dale con eso. Ya, bájale con eso, Robotina.
3: Vea, bájale que pes, yo veré qué hago.
1: No.
3: Además, ya está pasado el informe a mi jefecito para que tome los correctivos necesarios.
1: ¿Qué correctivos? ¿A qué te refieres? Salomé es nuestra compañera. ¿Por qué le tienes que hacer eso a mi compañera de trabajo? Pero bueno, ya vamos a... Pensé que venías más tranquila, Robotina, pero veo que no.
3: Mejor vamos con música lacrimógena. Mi señor perroso, suéltela.
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1: Caramba, está muy cargado esto, señor productor.
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1: mí. ¡Caramba! Te va a poner mal esa canción.
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1: Qué duro, ¿no? Canción para una despedida. Uf, Doris, te aguardaré toda la vida. 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Vuela como una avecilla, pecho amarillo. Barbaridad, barbaridad. Son los despechos de este día viernes. 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Échale, señor productor. Otra más, otra más. Están suavitas.
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1: Vamos, el último coro antes de cambiar. Una más. Lagrimógena todavía.
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1: ¿Quiere servirse una agüita? ¿Una agüita quiere? Ya le servimos.
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1: Sí, la semana anterior me habían sugerido esta canción y no la había programado demasiado conmigo. Saludos a mis amigos de Azogues. Alguien nos decía, a ver, déjame revisar. Alguien nos decía que por Azogues está un aguacero. Estuvo un aguacero, dice que no tiene idea. Caramba, en Azogues, a la gente de Azogues. Saludos, amigos. ¿Quiere un hito para el frío? Por favor.

Este es el viernes de despecho a través de 106.5. Y además con show robótico. Ah, también el show robótico, claro que sí. 098-792-1065. En instantes damos lectura a todos los mensajes que nos están llegando. Bienvenidos serán también tus sugerencias.

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El gran Sergio Denis, también formando parte del Viernes de Despecho. Te llamo para despedirme. No te vayas, chavo. Hoy estamos en Viernes de Despecho. Vamos a enviar saludos, por favor, saludos, porque luego se me va a complicar un poco. A ver, dice, me pedían algo de los Bee Gees. Chévere, Adriana, muchas gracias por tu mensaje. Un tema de Sandro, dice, muchas gracias, Dios le bendiga.

0: Saludos desde Quito, saludos a la gente de Quito también a través de nuestra página, de la aplicación, como quiera que nos escuchen, muchas gracias y muy buenas tardes. Anita también se comunica, muchas gracias. A ver, dice, buenas tardes en la programación. Por favor, se me ayuda con un saludo de cumpleaños para el señor Julio Inga. Hoy está cumpliendo un añito más de vida, así que por favor el aplauso para el cumpleañero. Al señor Julio Inga, de parte de todos quienes le quieren mucho, que tenga un chévere cumpleaños, que disfrute al máximo. Gracias por dejarse acompañar de la señal de Radio Sensación. Hola, mi querida Mari, ¿cómo estás? Claro que sí. Una, dos, ha de ser. Buenas tardes, dice, como siempre, espectacular el programa. Muchas gracias. Algo, Noches de Boca Grande. Qué tremenda canción. Gracias, Berito Pauta. Ya te vamos a ubicar, ¿ya? Gracias por el mensaje, por la sugerencia. A ver qué más tenemos, dice nuestro amigo Darwin. Hola, Carlitos, Sabid, buen día. Robotina, hola. ¿Qué pasó con Salomé? Mejor no digo nada. Luego se enoja acá la que ya sabemos. Bueno, va, vamos a continuar. ¿Qué tal esos despechos, Robotina? ¿Qué tal esos despechos que está programando nuestro querido productor?
1: Muy cargados están esos despechos, mi querido perroso. Están llegando directito a mis circuitos.
0: Eso es verdad, están muy buenos esos despechos. Si tienes alguna recomendación, ya lo saben. 098-792-1065. A ver, vamos a continuar.
1: Atención, tengo un informe.
0: ¿Qué pasó?
1: Perroso, necesito fondo serio.
0: A ver.
1: Por favor, a toda la ciudad de Cuenca y el mundo mundial.
0: ¿Qué pasó?
1: Dejen todo lo que están haciendo.
0: ¿Por qué?
1: Y préstenle atención a mi siguiente segmento.
0: ¿Qué ha pasado? ¿Qué será, digo yo, Robotina? Caramba.
1: Sí, segmento denominado Cuencano que se respeta.
0: Vamos con el
1: señor Perroso, póngale mi fondo.
0: Cuencano que se respeta. Pensé que era algo, no sé, alguna información importante. Bueno, a ver, vamos. Cuencano que se respeta. Atención, segmento robótico. A ver, ¿qué dice Robotina?
1: Atenti, mijines. Cuencano que se respeta. No dice se desapareció o no está. No. Cuencano que se respeta dice, él quiere.
0: Eso es verdad. L, ¿dónde está? ¿Qué pasó? Cuencano que se respeta dice, él quiere.
1: Bien. Bueno, tengo más, tengo bueno. Más.
0: Vamos, wow, siguiente. Cuencano que se respeta, Tenti.
1: Cuencano que se respeta no dice, ¿y después qué pasó?
0: ¿No? ¿Y entonces?
1: No, Cuencano que se respeta dice, ¿y de ahí?
0: Cuencano que se respeta, ¿y de ahí qué pasó? ¿Y de ahí? Muy bien, Robotina, muy bien. Esta vez te luciste, mi querida Robotina.
1: Listo, listo, mijines, gracias por la atención. Pueden continuar con lo suyo.
0: Oye, pensé, cuando pedías fondo de informe, pensé que sucedió algo allá. Ok, seguimos, seguimos. Estamos con el show robótico de los viernes. Ah, ya era hora de poner estas, ¿verdad? Ya era hora. Salud, salud, salud. Amades.

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2: Qué barbaridad esas canciones, señor productor. Buena, buena, está muy bien, está muy bien, está muy bien. ¿Verdad, Robotina? ¿Qué está haciendo, Robotina? ¿Verdad que está poniendo buena música el señor productor?
3: Saludos a mis hermosas Robilovers. Tienen un excelente gusto. Nos están pidiendo algunas lacrimógenas.
2: Ah, chévere, estabas revisando los mensajes. Muy bien, me parece bien. A ver, ¿qué dice por acá? Saludos, saludos, Robotina.
3: Hola, hola, Estefanía. Qué genial saber que trabajas en compañía de Radio Sensación.
2: Sí, ya mismo la hora 13 para que puedan ir a degustar de algo rico y delicioso, ¿verdad?
3: ¿Qué tal, mi Sofi querida? Y claro que seguimos receptando más integrantes para el grupo Antisalamancas.
2: No creo, Sofi. No creo que tú estés con esas cosas, no. O sea, no es Salamanca en primer lugar, no. Es Salomé, nuestra compañerita que nos acompaña acá en la estación. Es asistente de Sergio Sarmiento, pero siempre es muy comedida en ayudarnos y además no es Salamanca. Es Salomé, por favor, ¿ya? Por favor, mis queridos amigos.
4: La amiga Roby. Hola, hola, mi querido Carlitos.
2: Hola.
4: Escuche que me estabas llamando. Decime para qué soy buena y te lo hago de inmediato.
2: Salomé, por favor.
4: O sea, digo que si necesitas algún favorcito, no seas mal pensadito, Carlitos. Allá.
2: No, lo que pasa es que acá Robotina y sus cosas ahí, pero no te estábamos llamando. Solamente dijo una cosa que no debía haber dicho Robotina, nada más por eso.
4: Ave María, pues, ¿será que me puedes ayudar en algo, Carlitos?
2: Claro, ¿qué pasó?
4: Es que el jefecito me dijo que redacte una mención, pero no sé qué es eso.
2: Ah, caramba.
4: ¿Será que me puedes ayudar?
2: Pero por favor, para eso estamos nosotros. Mi querida Salomé, una mención. Ok, déjame, salgo del aire y Perroso se queda programando y yo te ayudo, ¿ya? Así que tú tranquila.
4: Gracias, Carlitos.
2: De nada.
4: Y espero no te vayas pronto a la casa para poderte hacer lo que te gusta.
2: Salomé, por favor.
4: O sea, me refiero a un juguito.
2: Ah.
4: Carlitos, no seas mal pensadito.
2: No estoy... Lo que pasa es que le haces muchas pausas por eso, pero... sí, encantado. Gracias de antemano por el juguito. Si te das cuenta, Robotina, Salomé es muy, muy cariñosa, tiene un compromiso de compañerismo acá en la estación, es por eso, ¿no?
3: Ni, es por estas cosas que mi jefecito ya está redactando un lindo memo para la Salamanquita y el mijín colorcito centavito.
2: No creo. Ella es muy colaborativa acá en la estación. En todo caso, no creo que exista razón para un memo.
3: Tú háblale a mi mano robótica.
2: Hey.
3: Y mejor ándale contestando a mi amiguis la Kimberly.
2: ¿Qué pasa con ella?
3: Que por cierto, ya está al tanto de todo.
2: ¿Al tanto de todo? ¿De qué? Pues, demasiado contigo, robótica. Y se fue la robotina. Bueno, mejor vamos con otro despecho. Ay, ay, ay. Eso es para esos amores así medio prohibidos. A ver, levante la mano. ¿Quién tiene un amor prohibido? Nadie se atreve, ¿no? Nadie se atreve. Pero se sonríen nomás, ¿no?

0: Oye, hablando de amores prohibidos, alguien nos había enviado un mensaje con una sugerencia. A ver qué nos dice por acá.
1: Saludos, sensación. Buena música, escuchándole. Full aguacero por...
0: ¿Por dónde, Cumbe, por dónde?
1: Por Cumbe, está que cae el cielo, mi estimado. Ese secreto que tienes conmigo de Paulina Tamayo, que es tan amable.
0: Qué tremenda canción, mi querido amigo.
1: Saludos, un feliz viernes.
0: Saludos para ti también, mi querido amigo. Esa canción para esos amores prohibidos, ya, y cosas así. Sirva, mejor sirva.

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1: Hermosa canción de Paulina. La desaparecida Paulina Tamayo. Lindo, lindo, lindo. Se merece ese aplauso, Paulina Tamayo. Nadie sabrá de nuestro secreto. 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Trece con siete minutos. Estamos en viernes de despecho. Póngale unita más, pero de esas... Hoy estamos en Viernes Robótico también. Si quieres tu canción, 098-792-1065. 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

0: Bueno, y estamos en el show robótico. Marcamos ya las 13 minutos, 13 con 13. 17 de julio, si estás de cumpleaños, felicidades, que tengas un lindo día. Espero que le estés pasando bonito.
1: Sí. Seguimos en el show robótico de los viernes. Recuerda que puedes seguirte inscribiendo para formar parte del grupo de Antisalamancas.
0: Y dale.
1: Solo envíanos tu mensaje.
0: Solo con... ya... olvídate de eso, ya. Además, no... no creo que se estén inscribiendo para el grupo Antisalamancas, ¿verdad? Además, ya no tenemos... ahí tenemos algunos mensajes, ¿no?
1: Yo, pero por falta de tiempo, es momento de presentarte mi siguiente segmento robótico.
0: Muy bien.
1: Que la semana anterior causó furor.
0: ¿Qué segmento? Man, I feel like... ¿qué segmento, mi querida robotina?
1: El segmento se llama... preguntas que no me dejan dormir.
0: ¡Ah, caramba!
1: Señor Perroso, ya sabe qué hacer.
0: Ahí con fondo así misterioso. Preguntas que no te dejan dormir. O que no me dejan dormir, dice Robotín. A ver, atenti a este segmento. Preguntas que no me dejan dormir. A ver, dele, Robotina.
1: Atenti, si un jabón se cae al piso, ¿el piso se ensucia o lo limpia?
0: Preguntas que no te deja, caramba, ¿no? Se cae un jabón al piso, ¿el piso se ensucia o lo limpia el jabón? ¡Ah, caramba!
1: Atenti, preguntas que no me dejan dormir.
0: A ver, ¿otra más? A ver, dele otra más, Robotina. Preguntas que no nos dejan dormir, a ver.
1: Sí, si una persona me dice, no me hagas caso, y no le hago caso, entonces, le estoy haciendo caso.
0: ¡Ah, caramba! Si no me hagas caso, le hago caso. Sí, medio confuso. Cuando alguien te dice no me hagas caso y no le haces caso, o sea, ¿le estás haciendo caso? Ah, caramba, Robotín. Me parece genial este segmento.
1: Hasta aquí el segmento. Preguntas que no me dejan dormir con tu amiga la Robotina.
0: Caramba. Si alguien me dice no me hagas caso y no le hago caso, le estoy haciendo caso. Bárbaro, Robotina.

Es viernes de despecho. Segmento de la programación desde Archivo. Algo que nos han sugerido también es esta canción. Ya, con esta sí, ¿no? Sírvale un hito. Una agüita caliente, por favor. No, hielo no, señor productor.

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0: Son las 13:27. Hasta las 13:45 estamos contigo. Hoy estamos en viernes de despecho y viernes robótico también. Venga esa robotina, venga ese.
1: Saludos a mis hermosas Robilovers, que se han comunicado para darnos el apoyo a cada uno de nuestros segmentos robóticos.
0: Muy bien. Saluden a saludos a quién, por ejemplo.
1: Hola, hola, hola, mi querida Mónica. Qué gusto saber que en tu supernegocio sintonizas la mejor, obvio, Radio Sensación.
0: Ah, qué chévere. Está trabajando ahí en su supernegocio. Muy bien, que lo vean muy bien. No creo, Sofi. Dice, deberían multarle a esa Salamanca. Oye, Sofi, tranquílate, tranquílate.
1: Es verdad, mi amiga Sofía, con una buena multa, y la Salamanca no vuelve a interrumpir.
0: No, no digas eso. Nuestra compañera es muy, muy cariñosa, muy eficiente también, por eso es que ella siempre está por acá, ¿no?
2: Hola, hola, mi amiguis Roby. ¿Me estabas llamando, pues? Es que escuché a lo lejos mi nombre. ¿Necesitas algo? Decime con confianza, amiguis Roby.
0: Mira, mira tú. Ella está atenta cuando tú le nombras, ¿no? Y si quieres un favor, dice, ya te lo puede hacer. Para que te des cuenta, ¿no? Dile algo, robotina, dile algo.
1: Lo único que te puedo decir, amiguis Salamanquita, que tengas la bondad de retirarte.
0: ¡Ey!
1: Que acá ya estamos completos con el color centavo.
0: No, no digas así, no seas maleducada. Ella lo está diciendo con todo el cariño y con todo el compañerismo sobre todas las cosas, ¿no?
2: Bueno, ya que estoy aquí, quisiera aprovechar para pedirle un favorcito a Carlitos.
0: ¿Qué pasó, Salomé?
2: Mira, me dice el guapo perrocito que
0: guapo?
2: Si le puedo grabar una mención.
0: ¿Mm?
2: Y que te pida ayuda a ti. ¿Será que me puedes ayudar, Carlitos?
0: Claro que sí, claro, no, no hay problema. Por favor, como que guapo perrocito. Respétame. Digo, claro, claro, yo te puedo ayudar. No, no, no hay problema, pero ¿de qué forma? ¿De qué manera? No, no entiendo.
2: Carlitos, ¿será que me enseñas a utilizar tu micrófono?
0: Salomé.
2: O sea, me refiero a cómo grabar la mención.
0: Ah, claro, claro.
2: Carlitos, no seas mal pensadito.
0: No, no. Claro, no hay problema. Yo te enseño. Es fácil y sencillo. Así que ya, tranquilidad. Yo te ayudo luego, ¿ya?
1: Ni, pero esta salchipapa no sabe ni hablar bien.
0: Ey.
1: Y le quieren hacer grabar. Ah, no tengo vida ni valor.
0: Parece que siento un poco de envidia en esas palabras de mi querida robotina. Creo que no, ¿no? No, ok. Ya te enseño a cómo grabar, Salomé. Tranquilidad.

0: Mucho le puso, señor productor. Mucho le puso. Está muy fuerte esto. Barbaridad y media. 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Estamos ya para despedirnos. Mi querida Robotina, véngase por favor, véngase. Vamos ya a irnos despidiendo porque ya mismo se vienen el staff deportivo para brindarnos muchos detalles de lo que está sucediendo y todos los pormenores para lo que se refiere del próximo fin de semana, ¿no? Y también la controversia de la directiva con... Bueno, ya más adelante para que estén al tanto, ¿sí? La directorio del Deportivo Cuenca. Algo de la Liga Pro, además del Mundial y todo aquello, ¿sí? A estar atentos con eso, ¿sí? Véngase, Robotina, por favor, ya para ir cerrando la programación.
1: Gracias, mis hermosas Robilovers. Les comento que siguen incrementando las personas para ser parte del grupo de antisalamancas.
0: No digas eso, Robotina. Let's go, girls. No creo que nadie esté a favor de que a mi querida, digo, a Salomé, le retiren de acá de... No creo.
1: Por cierto, si se sigue incrementando esta semana, la próxima puede ser la elección de la directiva de las antisalamancas.
0: Ya, mejor despidámonos, ya, por favor. A ver, despidámonos.
1: Pero antes de despedirnos, tenemos nuestro último segmento.
0: A ver, ¿cuál es?
1: Segmento denominado Un día eres joven y al siguiente.
0: Perfecto. Un día eres joven y al siguiente. Atención.
1: Atenti, si tuviste un mal día, recuerda que un día eres joven y tus planes de fin de semana eran de mucha farra, de deporte y sobre todo mucha farra.
0: Ay, sí. ¿A dónde vamos? ¿A dónde caemos? ¿A dónde caemos? Puedes caer acá de una harta farra, ¿no? Cuando eres joven. ¿Y al siguiente?
1: Y al siguiente día, tus planes de fin de semana son limpiar la casa, lavar la ropa y dormir, sobre todo dormir.
0: Oye, sí. Qué rico que es quedarse descansando en la casita. Ay, un día eres joven. Bueno, mi querida Robotina, muchas gracias. Estamos cerrando el espacio robótico, aunque nosotros todavía tenemos tiempo para continuar deleitándonos de algunos despechos a través de 106.5. Gracias, mi querida Robotina.
1: Oh, chao, mis hermosas Robilovers. Síguete inscribiendo para el grupo Antisalamancas.
0: Y dale con eso. Let's go. No olvídate de eso, por favor. Tenemos que apoyar más bien a nuestra compañera que es muy, pero muy eficiente. Estamos cerrando ya la programación. Muchas gracias. Que tengan una excelente jornada. Se vienen instantes el staff deportivo. Eso ha sido todo en Viernes de Despecho dentro de la programación Desde Archivo y Viernes Robótico. Muchas gracias. Nosotros nos reencontramos el próximo día lunes, ¿verdad? El día lunes estaremos acá listos, 6 de la mañana en punto, para levantarte con ánimo, con toda la música, con toda la información, muchas novedades y deleitarnos de un rico y delicioso café que enamora. Que tenga un buen fin de semana. ¿Quién será el nuevo campeón del mundo, verdad? El domingo vamos a estar atentos y siempre atentos también a la señal 106.5, que será la transmisión de la final del campeonato mundial. Un abrazo para todos. Mi nombre es Carlos David Pérez. Muchas gracias. Hasta el día lunes.

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0: amigos, muy pero muy buenas tardes, bienvenidos y bienvenidas a 106.5 Deportes en esta tarde de viernes 17 de julio del 2026. Son las 13 horas con 47 minutos y los acompañamos hasta las 15 con la mejor información del mundo de los deportes. Tengo entradas para regalar el día de hoy acá en la programación, así que a estar pendientes. Vamos a tener dos entradas y dos ganadores. Cada uno se va a llevar, uno se va a llevar una entrada general y otro se va a llevar una entrada preferencia, así que ya estaremos ahí con el detalle más adelante para que puedan participar. Hablaremos del Cuenca, evidentemente. Hoy es un día en el que sigue resonando lo que ayer reventó informativamente hablando, que es el hecho de que se ha resuelto el arbitraje entre Deportivo Cuenca y GFI, que se desarrolló en la Cámara de Comercio de Quito. Finalizó el arbitraje, hay resoluciones, y claro, todo esto comienza a pintar desde ahora en adelante un panorama muy poco claro, bastante nublado sobre cómo puede desarrollarse el día del Cuenca, el día a día del Cuenca desde el momento en el que se firma el poder, por ejemplo, ¿no? Que es una de las cosas que ha mandado el arbitraje. El partido del mañana contra la Católica, por supuesto, también le vamos a dar algo de tiempo a eso. La Liga Pro, la fecha que se viene encima. Hay que tocar detalles sobre la final del Mundial. No sé si vieron los anillos de campeón que se van a entregar esta vez. Por primera vez en el Mundial se va a entregar un anillo de campeón a la selección que se corone, evidentemente. Y bueno, es un detalle extra, especial, que también como que lo cuela Estados Unidos, ¿no?
1: Muy americano, ¿no?
0: Sí, muy americano. Muy americano, muy estadounidense. Otra más en donde...
1: A mí me gusta, pero...
0: Se torció. Sí, a mí también me gusta. No me disgusta, pero bueno, es algo no tradicional.
1: Lo que no me gusta, ¿no?, va a ser el medio tiempo.
0: Ya lo vamos a hablar. Roberto Moreno, nuevo DT de la Tri. Bueno, dicen que ¿quién? Han avanzado Robert Moreno. Ya le cuento, no se preocupe. Y Tour de Francia 2026. Yo también me quedé como usted, señor.
1: Me agarró mal parado.
0: No, yo me quedé como usted, pero sí, Robert Moreno aparentemente está avanzando en conversaciones para ser el nuevo entrenador de la Tri. Ya fue contactado al menos por la FEF para ser el nuevo director técnico de la Tri. Pero bueno, ya lo vamos a hablar más adelante. Y algo del Tour de Francia 2026 también lo estaremos charlando acá en la programación. Señor David Contreras, ya que está tan ganoso de hablar el día de hoy, ¿cómo le va? Bienvenido, buenas tardes.
1: ¿Cómo está Juan Bernardo? La disculpa.
0: No, todo bien, tranquilo.
1: ¿Cómo está la radio Sensación?
0: Métase cuando quiera.
1: De Radio Sensación 106.5.
0: Hablar en el micrófono, no, por si acaso el señor Carpe está escuchando, ya de estar pensando en otras cosas.
1: Así sí, enojado con el señor Carpe.
0: ¿Por qué? Porque me puso en el partido.
1: Sí, me puso en el tercer lugar. Vea, y hay la coincidencia de que yo estoy leyendo ahora mismo, bueno, no ahora mismo en este momento, pero estos días estoy leyendo La Divina Comedia, no un libro de chistes, el infierno, bueno, lo que detalla Dante de los distintos círculos en el infierno. Y llegué a una parte donde creo que va a estar el señor Carpio, con todo el cariño. Es el séptimo anillo, donde se encuentran las personas que tuvieron violencia, por ejemplo, una contra Dios, contra sí mismos, pero una contra el prójimo. Y lo que hizo el señor Carpio conmigo es violencia contra el prójimo, al ponerme en el tercer lugar del partido de la Copa del Mundo del día de mañana. Estaremos después de después del partido de ese sí, Cuenca. El plato fuerte, el partido de Cuenca con la Católica.
0: Señor Robles R. ¿Cómo le va? Bienvenido, buenas tardes.
2: ¿Cómo anda Juan Bernardo, David? Un placer estar acá con ustedes. ¿Qué detalles contar? Venta de entradas de parte de Deportivo Cuenca, el sábado 18 de julio a las 14 horas, general $5, preferencia 8, tribuna 12 y palco 15. ¿Y cuántas entradas tiene a disposición Juan Bernardo?
0: Dos.
2: ¿De qué localidad?
0: Una preferencia, una general.
2: O sea, tendrá una de $5 para quienes quieren acompañar a la persona que gana y una de $8 para quienes también puedan obtener la entrada. Niños gratis en general y en preferencia. En todo caso, como para tenerlo presente y que se pueda acercar la gente a un partido importante para mí.
0: Sí,
2: va a marcar quizá el desarrollo de puntos que ratificarían la posibilidad de igual contra equipos que podrían estar peleando hasta el final en situación de igualdad. No verse alejado, más bien sacar alguna posibilidad extra en base a estos enfrentamientos y obviamente después marcar la diferencia contra equipos que están por debajo del rendimiento. En todo caso, partido lindo. Ya contamos un poco hace un par de días el detalle de Católica, que ha tenido un historial bastante positivo por sobre encima del Cuenca en lo que es el ASA, pero siempre decimos que la historia está para cortarse y las rachas también, así que en todo caso el último partido fue victoria de Deportivo Cuenca en el ASA, 3-1, y eso es algo como para tenerlo presente también. Eso, De momento.
0: Perfecto, perfecto, señor. Muy bien, vamos a arrancar con la programación y vamos a hablar primero de este detalle que ayer se conoció. Informativamente hablando, no hay mucho que decir más que lo que ya se ha dicho, que lo contamos ayer, ¿no? Y lo repasamos rápidamente para el que por si acaso no lo sepa todavía, aunque creo yo que todos los hinchas del Cuenca ya están muy al tanto de lo que pasa en Deportivo Cuenca, sinceramente, a estas alturas. Pero bueno, de todas maneras, contarles que después de casi 3 años, de hecho después de 3 años, por fin se resolvió el famoso arbitraje que se desarrollaba en la Cámara de Comercio de Quito entre Deportivo Cuenca y Directorio por las controversias generadas alrededor del convenio de gerenciamiento firmado en el año 2021 entre ambas partes. Todo se desata a través de, bueno, diferentes momentos en los que hubo fricciones del directorio de aquel momento, liderado por Natalí Villavicencio, con Alejandro Méndez y con la parte del GFI. Hay muchas versiones. Yo la que más he escuchado, que fue lo que detonó principalmente en que esto haya cambiado tan repentinamente, porque digamos 2022 la cosa más o menos se llevaba bien, creo que funcionó el Cuenca en 2022 con cierta sinergia entre las dos partes. Me contaban que igual ya a finales del 2022 comenzaban a asomar ciertos rasgos que indicaban que la cosa se iba a poner fea en 2023, y aquí ocurre el detalle de Rodrigo Melo, ¿no? Rodrigo Melo estaba por ser comprado por el Cuenca había estado en conversaciones con los dueños de su pase para comprar su pase, justamente, y en medio de esas ocurre que había que poner $60,000, me parece, para pagar la parte del pase que el Cuenca iba a comprar de Rodrigo Melo, y firmar un contrato de 3 temporadas, me parece, con el mediocampista. Esos $60,000 el Cuenca no los tenía necesariamente, y le dijo a jefe, y bueno, miren, ya hemos negociado, hemos hablado, necesitamos 60 mil para poder comprar a Rodrigo Melo. Y sé que la postura del jefe ya había sido poner la plata, pero que el Cuenca tendría que, o sea, en caso de una venta, darles una ganancia que era del 50%, o sea, había sido una cifra con la que no estaban de acuerdo en el Cuenca. Intentaron resolver el tema, nunca se resolvió, y luego se dio el hecho de que el Cuenca se enoja con GFI, GFI también se enoja con el Cuenca, y el Cuenca dice, ¿saben qué? No queremos sus $60,000, ya vemos cómo hacemos. El Cuenca, por su lado, cogió, gestionó, sacó los 60 mil, pagó y compró el pase de Rodrigo Melo. Y bueno, a partir de ese entonces todo comienza a irse para abajo, para abajo, para abajo, y hasta que a mediados del 2023 más o menos.
2: ¿Y qué se piensa con respecto a lo de Rodrigo Melo? ¿Fue una buena compra?
0: No fue una buena compra. Ya, y por, o sea, es que todo lo que pasó además en el medio, ¿no? Difícil, la verdad, ahorita hablar del tema y evaluarlo, pero fue una mala compra al final del día porque, bueno, el Cuenca no creo que haya recuperado esos $60,000, imposible, de ley los perdió. Y luego está el hecho de que se fue sin cumplir el contrato, que tuvieron que buscar una salida porque ya era insostenible la relación Melo-Cuenca.
2: No sé si hubo un resarcimiento de parte del jugador.
0: Probablemente, no lo sé, o capaz el Cuenca le debía plata también y cruzaron cuentas y ya, quedaron como panas sin pagarse nada el uno al otro, puede ser también. Bueno, lo cierto es que se acabó esa relación a través de, o debido a eso, ¿no? Ese fue quizás el detonante para que luego la cosa empeorase, y luego de que la cosa empeorase, el GFI arranca el arbitraje contra Deportivo Cuenca solicitando la firma del poder y la firma de los pagares. Y luego se vino toda una historia en medio, bueno, en fin. Acá el tema es que se tenían que resolver esos dos puntos puntuales más temas de valores. Y el arbitraje ha resuelto que el Cuenca no firme los pagares, que el Cuenca firme el poder, que el Cuenca no debe pagar utilidades del año 2021, pero sí el 2022, que son más o menos $200,000 de lo que me contaban que el Cuenca le tendría que pagar a GFI. Y eso básicamente, de buenas a primeras, ¿no? Y el cumplimiento, obviamente, del contrato y demás. Esas son las resoluciones que ha lanzado el arbitraje. Hoy el Cuenca lanza el comunicado, y yo también ayer hablé con algunas fuentes sobre perder, ganar. Claro, y el Cuenca dice, ni se perdió ni se ganó. Y yo creo que el Cuenca sí perdió. Y esto ya es opinión, esto ya no es información. Esto ya es pura opinión. Yo creo que el Cuenca sí perdió. Tal vez no perdió como visiones fatalistas apuntan hoy de muchos hinchas de que ya el Cuenca se acabó, murió y hasta aquí llegó y no hay nada que hacer, nadie lo salva al Cuenca. No creo que a ese punto. La derrota no creo que sea así de significativa. Pero sí es una derrota porque cambia el panorama de la operatividad día a día del equipo.
2: Sí.
0: Cambia el panorama de la operatividad. Porque, ¿qué pasó desde el 2025 hasta acá? Desde enero del 2025, más o menos finales del 24 hasta acá. la bicefalía terminó momentáneamente. Ya no habían dos cabezas. O sea, habían dos cabezas, pero la una ya no le escuchaba a la otra y la una hacía lo que creían que era justo, necesario y lo que se tenía que hacer, sin escuchar a la otra parte. Y de ese modo, digamos, acabó la bicefalía y como que andó mejor la cosa. O sea, creo que el año pasado andó mejor la cosa, igual con problemas económicos y todo lo de siempre, pero andó mejor la cosa, al menos desde la operatividad del día a día. Este año igual creo que continuaba con los mismos síntomas, pero el hecho de que el juega tenga que firmarle el poder, que igual ahí se abren mil escenarios posibles, sí, mil ramificaciones. O sea, no es que el Cuenca ya mañana le va a firmar el poder. El proceso se puede alargar muchísimo, sí, igual. Y seguramente se va a alargar. O sea, no crean que este es el fin de la historia. Más bien se acabó la primera temporada. Se acabó la temporada de la del arbitraje. Pero ahora se viene el post-arbitraje. Y acá se van a venir... Yo lo que calculo es meses de bicefalía. Meses, años de bicefalía, capaz. Dependiendo de cuánto se demore el proceso. Pero yo lo que calculo es que...
2: Ojo, el infierno... Creo que puede intervenir un juez, ¿no?
0: Claro, o sea, aquí ya las siguientes instancias de todo esto se llevarían a la justicia ordinaria. Corte provincial primero, luego corte nacional. Podría inclusive...
2: ¿Quién estaría más necesario o apurado de que se firme el poder? Jefe, ¿no?
0: Claro, o sea, el Cuenca, sí, por ellos no lo firman nunca. Claro. Por ellos no lo firman nunca, claro, pero GFI querrá que se lo firme ya.
2: Ojo que el pago de todos los las costas y demás detalles de lo que fue el arbitraje lo paga Deportivo Cuenca. No sé cuánto
0: es. Claro, claro, claro, los paga Deportivo Cuenca. Debe ser un monto alto igual, debe, sí, ser un monto, sí, alto, bordeando los 200, tal vez un poquito más de miles de dólares. Sí, sí, sí, sí, puede ser que sí. Pero bueno, a ver, ya está, más allá de eso. El asunto es que el panorama de la operatividad puede cambiar porque si el Cuenca le firma, o cuando el Cuenca le firme, más bien el poder, como su propia palabra lo indica, GFI tendrá el poder de hacer las cosas que el convenio manda. Y al mismo tiempo, el directorio no pierde las facultades de directorio y el presidente no pierde las facultades de presidente ni la representación legal del club. Entonces, entraremos en puntos de mucha controversia y la guerra que se vivió internamente en 2024, sobre todo más acentuada en 2024, esa misma guerra creo que se puede replicar a partir de que se firme ese poder y que el Cuenca vuelva a vivir en la bicefalía, que ya vimos que poco le lleva al abismo de la Serie B. Ese es el panorama que yo veo hoy, sinceramente. Yo no veo ni un panorama más positivo que ese, ni un panorama más negativo que ese. Ese es el panorama que yo veo. Que el Cuenca va a andar, va a seguir caminando, pero tratando de al mismo tiempo frenarse. Esa es la realidad de la bicefalía, que por un lado va a intentar hacer una cosa y por el otro lado van a tratar de hacer exactamente lo contrario. ¿Cómo va a funcionar a estas alturas? Es difícil decir, pero sí preocupa. Y esto de igual como opinión, 100% opinión. Sí preocupa pensar en qué manos va a quedar el Club Deportivo Cuenca. Pensar en que el GFI asuma, digamos, ese poder y que la bicefalía comience a andar nuevamente. No, o sea, uno no puede esperarse algo bueno de eso. Ya viendo lo que pasó. O sea, uno no puede esperar que eso funcione. Uno no puede tener fe y confianza de que esta decisión es para bien. O sea, de ninguna manera creo que el club va a volver a funcionar bien con dos cabezas otra vez. Y me preocupa que quienes tengan que asumir el liderazgo y el protagonismo de ahora comandar la operatividad diaria del club sean las personas que fueron de alguna manera responsables en que el Cuenca pierda 3 puntos un par de veces, sean las mismas personas que de alguna manera propiciaron que el Cuenca tenga que jugar el primer partido del 2022 con 7 elementos nada más, los mismos que enviaron a Billington Branda préstamo por $50,000 y que nunca cobraron un centavo de esos $50,000 para el club y que aparte el club le tenía que pagar su salario al jugador estando de préstamo en Uruguay. En fin, la lista es larga. La lista es muy, muy, muy, muy, muy larga. Los mismos tipos que mandaron a hacer una página web y que querían cobrar $4,000 mensuales por mantenimiento y una app y que al final le secuestraron la página de Facebook al Cuenca. Bueno, ellos, todos ellos. O sea, que esa gente, que ellos sean los que ahora tienen que asumir el rol protagónico de la administración del Cuenca, a mí sí me preocupa mucho. Y creo que al hincha también le preocupa mucho. Y a la opinión pública, que de alguna manera está alrededor del Cuenca, le preocupa mucho porque ¿qué se puede esperar? ¿Qué se puede esperar de una gerencia que nunca ha estado en Cuenca? De una gerencia que gerencia al club a control remoto. Y que gerenciar el club para esa persona tiene un concepto bastante amplio para lo que es gerenciar un club. Porque para ella gerenciar ha sido mandar cartas tratando de bloquear pagos de jugadores, de acreedores, de administrativos. ¿Qué se puede esperar? ¿Qué se puede esperar? La verdad, nada positivo. Nada positivo. Y eso es lo que a estas alturas preocupa mucho. Igual, yo creo que al hincha del Cuenca sí debe estar más o menos tranquilo y sobre todo mantener la calma durante estas próximas semanas y meses para ver cómo se desarrollan las cosas. Porque lo primero que tiene que ocurrir aquí sería la firma del poder. Bueno, yo no creo que esa firma se dé por las buenas. Y eso también es opinión personal. O sea, no creo que la firma se dé por las buenas. No creo que se siente Eduardo Álvarez mañana o la próxima semana y amablemente firme el poder. No veo eso pasando. No veo eso pasando. Yo lo que veo que puede pasar es algo muy distinto. Que esto se alargue, que tengan que acudir a la justicia ordinaria de parte del GFI para exigir la ejecución de lo que mandó el arbitraje, y ese proceso ya es otro proceso judicial que puede tomar meses, no sé si años, creo que no, pero sí varios meses. A estas alturas vale la pena decir que todo lo que se vaya a desarrollar a partir de este momento va a ser lento. Va a ser lento y vamos a tener que esperar, tener paciencia y tratar de tener calma. No ser tan fatalistas, pero tampoco ser positivistas. Porque creo que la situación de que va a ser difícil, va a ser difícil. Esa es la realidad. Y que esto puede afectar deportivamente, seguramente va a afectar deportivamente. Y que en medio del contexto que ya vive el Cuenca es terrible pensar que algo más afecte deportivamente, sí, pero bueno, lamentablemente es a donde hoy el club ha caído y a donde hoy al club lo han llevado. Diferentes decisiones, no de hoy, no de hace un año, no de hace dos, no de hace cinco, no del 2020, no del 2019. El Cuenca es un club que históricamente ha tenido problemas, y si el Cuenca hoy está como está, también está pagando consecuencias hasta de años 2005, 2004, 2003, 2002, 2001. El Cuenca, hay una frase popular que dicen, nació endeudado. Bueno, el Cuenca nació endeudado y esas deudas nunca se han ido, y esas deudas hoy lo tienen al Cuenca en donde hoy está. Las malas administraciones, el paso del tiempo sin acción real para cambiar la situación y dar un volantazo. Bueno, todo eso ha desembocado en esto, ha desembocado aquí, ha desembocado en este punto en donde todo es incertidumbre, todo es preocupación y hay muy poca claridad de lo que realmente pueda pasar. Así que nada, al hincha que trate de estar tranquilo nada más y a esperar y a tener paciencia, no hay mucho más que hacer. Luego, si los socios, si los hinchas tendrán que, viendo cómo se vayan desarrollando las cosas, tomar acción y no permitir que sea tan fácil que un club de 55 años quede en medio de disputas caprichosas, sin sentido, con maldad hasta cierto punto, de parte y parte, ojo, en varios aspectos, de parte y parte. Mucha maldad también creo, de parte y parte, en muchos aspectos, en muchas cosas que se dieron a lo largo de este proceso, muchas que ni siquiera se pueden decir al aire porque son muy delicadas. Pero han habido malas acciones de lado y lado. Ambas partes actuaron en algunos asuntos con maldad. Y eso se paga al final del día. Y creo que hoy el Cuenca también paga parte de eso. En fin, veamos qué sucede. Pero lo cierto es que la situación es preocupante y no ha acabado la historia. No ha acabado la historia, creo que acaba de empezar más bien una nueva. Y seguramente igual de estresante, igual de larga, igual de tediosa, fastidiosa. Y bueno, ahora a esperar, ojalá que la próxima semana podamos tener reacciones también del otro lado. Ya hablamos ayer con el doctor Esteban... El doctor Juan Carlos Cabrera, perdón, Esteban Coyo fue en la mañana. Ayer hablamos con el doctor Juan Carlos Cabrera, el síndico del club, quien nos explicó algunos detalles. Y por supuesto, quisiéramos tener las declaraciones del presidente y ojalá luego también las de Alejandro Méndez o alguien de GFI para seguir contando esta historia, que como digo, se va a alargar. Pero bueno, 14:06. No sé si quieren agregar algo, Raúl, David, sobre el tema, sobre el detalle. Si no, avanzamos a la parte deportiva.
2: Bueno, yo hablé bastante hoy en la mañana. A ver, que le dedicamos casi una hora 10, una hora 15 o más, creo que hasta una hora 20 de programa para hablar de lo que dejó. Obviamente que era relevante el tema, pero importante ahora escuchar a los protagonistas, ver qué decisiones van a, o que analizan o que van a tomar, en todo caso con la resolución. Siempre es ideal, hoy decíamos en la mañana, la comunicación, el intentar llegar a un buen entendimiento, ver si se puede mejorar la relación. Y obviamente lo lamentable acá es que la resolución sigue dando la posibilidad de que exista esta doble línea de manejo, y creo que está claro que no tuvo un buen desempeño cuando se dio, y en todo caso hoy no tiene un análisis de futuro de bueno, en todo caso. Pero es algo que hay que tratar de llevar con normalidad. Obviamente la normalidad es el día a día del club, es el partido a partido, y en todo caso esperar de que quienes tengan que tomar decisiones lo hagan en beneficio del club y de los jugadores, porque al final, si lo deportivo, o mejor dicho, lo administrativo, lo dirigencial no está bien, repercute directamente en lo deportivo, y lo deportivo, todo el mundo sabe que las consecuencias tienden a ser graves cuando ya no hay mucho por hacer. Sí. En todo caso, todavía hay tiempo, todavía...
0: Sí, hay tiempo.
2: O sea,
0: ¿hay voluntad?
2: Habría que escuchar las partes, qué es lo que pretenden unos y otros, y en todo caso, los requerimientos de cada uno también, porque al final, hoy hablábamos de eso, hoy quizás GFI, como decía nuestro compañero, tiene el sartén por el mango, en el sentido de que le han dado facultades que se pensaban que no se le iban a dar, y en todo caso hoy hasta para una negociación sale beneficiado de salida.
0: Claro.
2: Que eso creo yo que, en mi opinión, era lo ideal, pensando en que ya no había cómo forzar algo que lamentablemente no llega a buen puerto. Entonces, en todo caso, egos, llámese orgullo, llámese amor propio, amor por el club, lo que sea, dejarlo de lado y poner en función de la decisión el futuro de un club deportivo. Y en todo caso, lo que pueda pasar está muy relacionado o implicado directamente con quienes toman decisiones. Y eso tienen que entenderlo para bien, en el sentido de tomar decisiones que obviamente no le permitan a la gente, a socios, hinchas, los que siguen al Deportivo Cuenca, entender de que tiene futuro el Deportivo Cuenca y que lo va a hacer independientemente si hay un gerenciamiento o, en este caso, una dirigencia que estén en conflicto por detalles. Y que obviamente si hay una situación ideal, yo no soy quien para decirlo, puedan tomar la decisión independientemente de los costos para poder hacer que el club siga funcionando y siga siendo el Deportivo Cuenca, no viendo situaciones negativas, no analizando proyectos o futuros visionariamente adversos, si se quiere. En todo caso, hay mucha responsabilidad en todo esto, no es simplemente una situación personal de cada uno de los que son parte de este momento. Uh-huh. Y en todo caso tendrán que tomar decisiones que hagan que el club siga funcionando y hasta mejore, porque ese es el objetivo de cada uno de las partes.
0: Muy bien, bueno, nada que decir, nada más, David, ¿algo que quieras agregar?
1: Yo tengo una visión pesimista, es una visión de que...
0: ¿Es el adiós del Cuenca?
1: No, ese nivel, pero es otra vez entrar en una rueda que parecía que se había acabado, al menos, y que venía algo terrible. La parte de evitar el pagaré, estoy en un punto donde no sé si es mejor para el club o es peor para el club. Ahora entran en un conflicto, en una jaula, dos gallos, y van a tener que sobrevivir a eso. ¿Quedan qué? 2 años también de la presidencia del señor Álvarez, tengo claro. Entendido. Ahí también creo que habrá alguna cuestión muy interesante, porque el tema del GFI parece que no va a terminar de aquí a 2 años. Eso parece que va a alargarse. Y en unas
0: elecciones... Contratos de 12, ¿no? Contratos de 12 años que puede alargarse a 15.
1: Ah, sí.
0: Claro.
1: Es una situación muy compleja. Ellos han encontrado algo que pensé que no iba a estar sobre la mesa, la parte de la administración. Y en esa parte de la administración, ustedes ya lo resaltaron. Desde el punto de vista deportivo, desde el punto de vista que no tiene que ver con lo deportivo, todo con la administración, ha sido un sinsentido, ha sido un desastre, han llevado hasta el asunto de la página web, ¿sabe? Son en cosas tan pequeñas a veces, y es una visión fatalista que me invita a llenar la cabeza. Entonces, bueno, ya lo complementaron ustedes muy bien. Y esa era mi visión.
0: Habrá que esperar a ver cómo se van desarrollando las cosas. Pero sí, o sea, pensar que algo positivo sale de esto es imposible. Es imposible, sinceramente. Es claro. Imposible. O sea, que mañana aparezca el ángel de la guarda, ponga los 3 millones a GFI, GFI decida marcharse. Esa sería la salida. La salida que podría calmar todas las aguas. Bueno, pero es muy poco realista.
2: Apareció la posibilidad, y hoy hablábamos un poco de eso, de que después de parte de GFI no hubo una aceptación de la propuesta. Detalles, eso no se saben. Quizá habría que escuchar a la parte implicada, que es GFI, llámese Alejandro, Orville Don, o quien estén representándolo, por lo menos de una manera comunicativa. Pero si hay un momento como para hacerlo, es ahora. Antes que se firme el poder y antes que se analice de miles de posibilidades. Porque, ya lo dijimos, ¿no? Las facultades son para que GFI esté hasta
0: 32 o 35.
2: O 36,
0: perdón.
2: Y ese detalle yo no creo que vayan a aceptar de la parte dirigencial. Y en todo caso, si hay una posibilidad de acuerdo, analizando que tienen facultades para volverlo de GFI, hay que intentarlo por lo menos y buscar una salida de la mejor manera, entendiendo que hubo un momento en el que GFI apareció y fue oportuno y beneficioso su ingreso. Después, obviamente, hay errores en todo esto. Hay que asumirlo, aceptarlos. En todo caso, quizá viendo a futuro que la administración necesita de una sola línea, uh-huh, habrá que hacer el esfuerzo. Y aparecieron ex dirigentes con intenciones que llegaron hasta cierto punto y no se pudieron avanzar. Pero si se puede recomponer o reestructurar o intentar encaminar nuevamente, sería ideal para que no se agrave en el tiempo, ¿no? Porque créame que en el detalle de lo futbolístico, el jugador de fútbol obviamente está pensando en el partido de mañana y va a jugar y ningún detalle. Pero cuando ya las semanas se hacen largas, normales, y independientemente si está GFI, si está la dirigencia en toma de decisión, uh-huh, el jugador de fútbol quiere que le cumplan con sus respectivas obligaciones. Y obviamente necesita cierta tranquilidad. Uh-huh. Y seguir hablando de estos detalles cuando en algún momento fueron muy contraproducentes va a ser difícil. Más que vino sobre la mesa, porque al final quizás estuvimos más de un año casi ni hablando de estos detalles. Y claro, hoy nuevamente aparecen y es otra vez hablar de lo mismo, las posibilidades, que vengan, que se hagan cargo, que el cambio. Y tiende a ser muy, pero muy difícil para el día a día del futbolista también. Uh-huh. En todo caso, quienes son los que tienden la obligación de dar su mejor esfuerzo, de representar de la mejor manera a nivel personal y, si se quiere, colectivo a la institución, pero no nos olvidemos que son seres humanos y necesitan de cierta tranquilidad, y esto creo que es lo que menos hace, es tener tranquilidad. Pero no le compete al jugador de fútbol, obviamente, en ningún aspecto estar vinculado a este tipo de detalles, pero ya pudimos evidenciar allá por el 2024 lo que puede llegar a ser la consecuencia de todo lo que está pasando, lo que pasó, mejor dicho, no lo que está pasando.
0: Sí pasó, ¿no?
2: Claro.
0: O sea, sí interfirió, claro, todo lo que pasaba alrededor, claro, en el equipo.
2: Claro, claro, claro. Uh-huh. Yo ahí no era capitán, pero en todo caso sí, claro, había, ¿no?, la dificultad de no saber con quién lidiar, intenciones de un viaje que se querían de un lado y del otro no, decisiones que obviamente se tomaron en función del proceso que uno avalaba, el otro no avalaba, o sea, iba generando un montón de conflicto. ¿Con quién hablar? El jugador de fútbol tiende a buscar soluciones, pero cuando hay dos líneas y ninguno te da solución, el jugador de fútbol está a la intemperie. Uh-huh. Y eso todo se palpa y se vive en el día a día. En todo caso, eso como para tenerlo presente, que no es que simplemente son hoy administración o dirigencia versus GFI, ¿no? Es todo lo que involucra al Deportivo Cuenca, llámese periodismo, hincha, jugadores, y todo lo que involucra al GFI, que es la parte que ha hecho la inversión nada más. Pero en todo caso, pensar en las consecuencias, que creo que es lo más importante.
0: Sí, es verdad. Tiene que haber mucha reflexión a la interna para ir caminando paso a paso y ver cómo se tiene que desarrollar esta historia. Pero bueno, veremos. Un fuerte abrazo para la gente que está enganchada con nosotros. Emanuel González nos manda por acá una captura de... esto es sobre Robert Moreno. Sí, ya lo vamos a hablar más adelante, el posible nuevo director técnico de la Tri. Pero luego nos complementaba con el siguiente mensaje. Saludos a toda la gente del panel, un excelente fin de semana. ¿Qué me dicen de la noticia de GFI? ¿Qué va a pasar? Bueno, difícil saber qué va a pasar. ¿Cuáles son los siguientes pasos que tendría que hacer el Deportivo Cuenca? ¿Esto significa que el señor Méndez vendrá a molestar otra vez como lo que pasó con Agustín Menezia? ¿Qué hay de novedades del Cuenca para mañana? Y le dejo data de Robert Moreno. Muchas gracias. Ya lo vamos a leer más adelante. Saludos y bendiciones, dice por acá. Un fuerte abrazo para él. Ya vamos a hablar igual del partido de mañana del Cuenca para hablar de ese detalle deportivo. Fernando nos escribía y decía, hable... Gracias, aquí en Cuenca está así. ¿Quién nos llevó esto? Que es una muerte anunciada. Quisiera escucharles. O sea, es que es difícil saberlo, sincero. O sea, no es difícil saberlo, más bien es largo de explicar, porque yo no creo que se pueda apuntar a un culpable. O sea, yo sé que mucha gente lo que quiere que diga es que Natalia Vicencio es la culpable por haber firmado el contrato. Y sería la salida fácil, la escapatoria fácil de la historia. Y listo, quedo hasta capaz como un héroe para gran parte de la opinión pública que lo ve de la misma manera. Pero creo que el contexto es mucho más complejo que solamente apuntar hacia una persona y hacia un directivo. Porque si Natalia Vicencio firma ese convenio es porque el Cuenca estaba al borde de morir. O sea, esa situación de verdad era crítica, la del 2020. El Cuenca de verdad estaba a punto de chao. Ya había perdido 3 puntos en la mesa. Si volvía a caer en una suspensión, el Cuenca perdía la categoría.
2: ¿Esto fue en
0: 2020?
1: 2020.
0: En la pandemia.
2: Claro.
0: En la pandemia. O sea,
2: no había ingresos por ningún lado, ¿no?
0: Ningún ingreso. Se fueron jugadores, tenía un montón de plata. 6-7 meses no cobraba la plantilla. O sea, el Cuenca estaba de verdad al borde de irse por el despeñadero y desaparecer. Esa es la realidad, porque el Cuenca estaba a punto de otra suspensión más, no cumplida, no te presentabas otro partido, el Cuenca se iba a la Serie B.
1: Sí.
0: El Cuenca se iba a la Serie B, lo que le pasó al Nacional el año anterior. El Cuenca se iba a la Serie B. Y el Cuenca en ese momento en la B, sin plata, era para que el Cuenca en cuestión de 2-3 años no haya más. Ese era el contexto del momento. Y apareció esta alternativa. Y en la alternativa, Natalio Vicencio firmó pensando que iba a ayudar y que iba a hacer algo bueno para el club. No terminó siendo así y hoy estamos en lo que estamos. No, pero también, o sea, es fácil hoy echarle, insisto, la culpa a Natalie, pero también pónganse en los zapatos de ella en el momento en el que había que solucionar el problema, en que había que poner plata, porque si no, Cuenca se iba de plano.
2: Ojo el detalle con eso, Juan, ver que voy a leer un fragmento de lo que fue el comunicado Deportivo Cuenca, en el que entiendan esta parte. En este momento el equipo jurídico de la institución se encuentra realizando un análisis integral de la resolución con el fin de asesorar al directorio sobre las acciones correspondientes para dar estricto cumplimiento a lo resuelto por el centro de arbitraje y mediación. Dice, es importante señalar que en este proceso arbitral no debe entenderse en términos de vencedor o vencido. El laudo resuelve las controversias planteadas por las partes y, entre otros aspectos, ratifica la existencia y vigencia de contrato de gerenciamiento, hecho que el club nunca ha desconocido. Esto es muy importante porque se entiende que hay una aceptación de la administración del club, dirigencia, llámese los integrantes, Álvarez, Natalie, Pedro, los que sean, y que ellos entienden que hay que cumplir con el contrato. Lo que para mí es importante dejar sentado es que lo que intentaron llevar adelante, o de la manera en la que intentaron llevar adelante negociaciones, incorporaciones de personal a la administración, marketing, todo eso tiene que llegar desde un análisis de consenso, no desde una imposición. En todo caso, para mí, para lo que viene en cuanto a la firma de este poder, podrían estipularse ciertas variables porque no es un poder que viene simplemente desde GFI y solamente se firma, ¿no? Hay un análisis de ese poder que se ratifica ciertas
0: funciones,
2: valideces, autorizaciones, lo que sea, ¿no? La amplitud que le quieran dar a ese poder. En todo caso, ahí sí se podría sembrar la forma en la que se podrían llegar a acuerdos de cierta manera en lo que fue una mala convivencia, lo que fue la incorporación de una gerente, lo que fue la incorporación de lo de marketing que decía Juan Bernardo, miles de detalles, pero claro, De parte del club, con el comunicado ratifica que hay un consentimiento de que existe ese contrato y que se lo va a respetar. O sea, está claro, el club no puede hacer eso desde lo legal. Pero desde lo que ya tendría que analizar, que es lo que está, creo que van a hacer a nivel de directorio, es qué medidas van a tomar o qué analizan para el poder llevarlo a un beneficio en el que se pueda analizar de mutua manera cómo llevar adelante el club, porque no hay una imposición neta de parte del jefe, y me imagino que tendrá que haber un consenso y llegar a un acuerdo en el que el club no se vea perjudicado por incorporar a una gerenta que hoy no opera en la ciudad y no opera en el club, en todo caso. Pero eso tiene que estar estipulado.
0: Es que ahí también hay un detalle, ¿no? Porque es un poco ambiguo cómo el convenio de gerenciamiento se refiere al tema del poder. Para ser concretos, está en el... Uy, se me perdió. Déjenme, busco rapidísimo nuevamente. Ya. Pero creo que es en el número 12, en el ítem número 12. Justamente, poder especial, cláusula 11. El club, por medio de su presente, se obliga a otorgar poder amplio y suficiente a favor del gerente para que éste pueda desarrollar las facultades descritas en el presente convenio, a más de las establecidas en el estatuto. O sea, el Cuenca aquí, lo que yo interpreto es que tiene que entregarle el poder para que GFI pueda ser el gerente del equipo, ¿no? Ay. Esa sería la... lo que solicita este convenio, pero esa es una interpretación. Esa es una interpretación que la hago yo y que no necesariamente la va a hacer la justicia, que no necesariamente la va a hacer ya un juez. Eso es ambiguo a la final. O sea, no es tan clara la cláusula 11 de hacia dónde mismo tiene que apuntar el poder y cuáles son específicamente los poderes que el Cuenca le debe dar. Habla de un poder amplio y suficiente. Que claro, eso puede ser interpretativo. O sea, es a la final algo que no está claro. Es algo que es muy interpretativo. ¿En dónde está la línea? ¿En dónde marcamos la línea? No se marcó una línea en el convenio. Y ese también es el problema, que este convenio está muy mal redactado, según muchos cuentan. Pero bueno, la gente experta, ¿no? A la final uno lee el convenio y uno difícilmente le va a encontrar algún problema porque está escrito con lenguaje técnico, está escrito en teoría como cualquier otro contrato. Y uno, insisto, como no sabe mucho el tema, dice, bueno, está bien. Pero los enterados dicen que es un convenio muy mal redactado. Entonces, eso, a la final también lo que se abre a partir de ahora es el camino de averiguar cuál es el poder especial que va a necesitar GFI, cuándo se lo va a otorgar, qué decide el director, como dice Raúl, en esa reunión para definir dónde pueden dar el brazo a torcer y dónde no. O sea, y si es que luego GFI ve eso y no están de acuerdo en dónde están dando el brazo a torcer y en dónde no. O sea, claro, insisto, es todavía un montón de cosas que se vienen a partir de ahora. Pero bueno, ya habrá tiempo para seguir hablando de eso. Son las 14:23. Luego de la pausa hablaremos ya más del partido, de la parte deportiva y de cómo prepara el Cuenca mañana el enfrentamiento ante la Universidad Católica. 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Cerramos el espacio publicitario en vivo, nos vamos al corte comercial y ya volvemos en un rato con más en 106.5 Deportes.

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0: Muy bien, 14 horas con 29 minutos. Estamos de vuelta en 106.5 Deportes. Abrimos participaciones para que vaya mañana al partido entre Deportivo Cuenca y la Universidad Católica en el Estadio Alejandro Serrano Aguilar. ¿Quieren ir al fútbol? Bueno, participen con nosotros. Y hoy va a estar fácil, hoy va a estar pan comida la trivia. Ya hemos dicho que el Cuenca ganó su último partido 3-1 acá en el Estadio Alejandro Serrano Aguilar. Bueno, ¿quiénes marcaron los goles del Cuenca? Un mensaje con esa respuesta, su nombre, su apellido, al 098-792-1065, nos dejan, insisto, su nombre, su apellido y la respuesta a la pregunta. ¿Quiénes marcaron los goles para el último triunfo del Cuenca ante la Católica en condición de local, que fue un 3-1? Así de fácil están participando para que mañana puedan ir al fútbol. Tendremos dos ganadores, sorteamos al final de la programación. El uno se llevará una general y el otro se llevará una preferencia. Así que ahí está el premio para que todos puedan ir a
1: un detalle, ¿no? Esto fue en junio de 2025.
0: Sí, eso no hay problema.
1: Junio de 2025, un domingo.
0: Casi hace un año atrás.
1: Casi un año.
0: Ya un poquito más de un año.
1: Sí, sí, sí.
0: Año y 11 días.
1: Ah, no. ¿Otro detalle? No.
0: Año
1: no
0: 16 días, perdón. ¿Eh? Año 16 días. Sí.
1: Se jugó el año pasado, de local, obviamente. Creo, ¿en qué horario fue? ¿La tarde fue?
0: No, en la tarde.
1: Sí.
0: 3:30 de la tarde empezó el partido.
1: Si digo otro detalle, va a ser muy fácil.
2: No, ya no digamos. No, es que mejor no.
0: ¿Qué
2: iba a decir? Yo iba a dar datos, una sola cosa que es en común de todos los jugadores que metieron gol ese día.
1: Yo también.
0: Ah, no lo digo.
2: Ahí nomás.
0: O sea, bueno, igual está fácil.
2: Sí, sí.
0: Ya.
1: Ya, esperemos, a ver. Esperemos. ¿Cuánto? ¿Qué son? ¿5 minutos?
0: No. Ya de aquí hasta el final del programa la gente puede
2: mandar. Uno terminó siendo muy querido y el otro
0: terminó muy odiado. Sí, al final sorteamos los dos, tranquilo. Con la misma respuesta.
1: ¿Con la misma?
0: Sí.
1: Ah, buenísimo. ¿Cómo?
2: Uno terminó siendo muy extrañado y el otro terminó muy odiado.
0: Sí. Sí, y el otro...
2: Ahí está.
1: Hay tres.
0: Y el otro,
2: claro, y el otro está en un punto neutro.
0: O sea, el otro no les caía bien al comienzo, luego se hizo seis buenos partidos, lo amaron todo el mundo y se causó contacto y se fue.
1: Son los goles del Deportivo Cuenca, ¿no?
0: Sí.
1: El gol de Católico lo hizo el Tigre.

0: Palacio.
1: El Tigre Palacio, sí, sí.
0: Sí. La empate. Ahí nomás.
1: Es suficiente.
0: Bueno, ahí la gente. Demasiada información para.
1: De acuerdo. Mañana 14 horas el partido, ¿no?
0: Desde la previa de las 13.
1: 13 la previa, claro. Pero 14 el partido. Bueno. Hablemos del partido de mañana, entonces, entre Católica y Cuenca. Cuenca Católica. Cuenca viene de empatar 1-1 ante Leones. Católica viene de levantar vuelo y ganarle 1-0 a Liga Deportiva Universitaria de Quito tras una racha de muchos partidos sin lograr ganar. Y un detalle más contextual que les habíamos explicado el día de ayer, pero que vale la pena volverlo a traer a colación. El Cuenca solo le ganó uno de los últimos 7 enfrentamientos, si mal no recuerdo. Lo voy a volver a contar. 1, 2, 3, 4, 5, 6, 7. Sí, solo uno de los últimos 7. Los otros 6 fueron derrotas del Cuenca. Fueron victorias de Católica. Eso para traerles un poco de contexto de lo que mañana se va a poner en cancha entre Cuenca y el equipo de la Chatoley. Pero ya hablando más concretamente del equipo Morlaco, primero, todos estamos conscientes de que ha habido poco tiempo para trabajar, ¿no? El Cuenca jugó el domingo anterior, jugó el miércoles y ahora juega nuevamente sábado, con viajes de por medio y demás, poco tiempo para trabajar. El Cuenca no es que ha tenido muchas horas para corregir, para ir cambiando algunas situaciones desde el orden futbolístico, táctico inclusive, para ir cambiando alguna situación que le permita tal vez corregir o revertir lo que hoy le está pasando a la interna. Y no a la interna, pero digamos en cuestión de resultados, en cuestión de resultados. Pero bueno, luego sí creo que vale la pena poner lo siguiente sobre la mesa, y es que el Cuenca levantó juego ante Leones, creo que sí jugó mejor que sus últimos dos partidos. Lamentablemente la expulsión tan tempranera de Patricio Bolsén hace muy difícil analizar con mucha precisión qué hubiese pasado, porque ya no se vivió ese escenario, se vivió el escenario donde el Cuenca tuvo que aguantar con un hombre menos, y en eso de aguantar creo que pudo resistir bien y aparte logró poner en algunos aprietos igual a Leones en alguna o que otra jugada en el segundo tiempo.
0: Me genera mucha duda este partido.
1: Sí, es difícil.
0: Déjeme. No difícil por Católica. Me genera mucha duda cómo va a realizar las modificaciones el entrenador. ¿Por dónde iría? Si reincorporara a los jugadores que no utilizó este partido, para este partido con Leones, porque no nos olvidemos que hay una seguidilla de partidos, de viajes y demás detalles. El Cuenca viajaría para jugar el día miércoles contra Macará en Ambato. Pero el detalle es que para el partido con León hubo un montón de modificaciones y de jugadores no convocados. ¿Y qué pensar para este partido? Si van a ser reincorporados a la suplencia, si van a ser reincorporados al equipo titular, si fueron cambios desde lo. Ya lo hablábamos a esto, pero desde la rotación, si hay jugadores que van a volver al 11 titular o no, caso Macari. Claro. Sí, el Pollo López, el detalle de lo de que dejó no el extremo Toquita sale lesionado.
2: ¿Cómo está?
0: García está también, no fue convocado, si estará a disposición. O sea, hay muchas dudas y para
2: González
0: mí
2: ya está, ¿no?
0: ¿Quién?
2: David González. Ya vuelve,
0: sí,
2: ¿no?
0: Sí, González para mí podría ser el titular. Si sí, no estaría la Toquita. Para mí. Para mí creo que lo más claro de arriba está sumamente evidenciado quiénes van a ser los tres que jueguen arriba. Para mí en el medio hay cierta duda y un poco de duda en la parte defensiva.
3: A ver, en la portería Facundo Ferrero, línea de cuatro en el fondo. Por la derecha, ¿vuelve o no vuelve el Pollo?
0: Ya para mí no.
2: Yo para mí tampoco.
0: Para mí no. Mosquera.
2: Yo creo que si juega el Pollo será en Ambato.
0: Sí. Pero sé tanto será el castigo, che.
2: No tanto por el castigo, sino por la cuestión capaz hasta del señor Célico de decirle, a ver, le fue mal contra Aucas.
0: De local
2: fue
0: en no este lo estadio. Expone.
2: Prefiero que se quédate en el banquillo. Tampoco es un partido de esos tan trascendentes. Mosquera lo puede hacer bien. Y tú estarás en Ambato entre semana.
0: Sí, comparto. A medias, para mí es más trascendente este que el de Macará.
3: Sí.
0: Para mí sí, sí, sí. Sí, porque es un rival súper directo.
2: Sí.
0: Y en todo caso es en tu casa. Y ya perdiste con Católica en la primera fecha.
2: Uh-huh.
0: Entonces ya es directo. Macará es directo también, pero ya es de visita. Ya es otra manera y sabemos que de visita al Cuenca juega de una manera. Pero ya es ratificar esta posibilidad de que vos puedas volver a sumar en tu casa.
2: Uh-huh.
0: O sea, no olvidemos que el Cuenca le ha costado mucho de local. Menos de visita, casi nada de visita le ha costado. Ha sumado mucho de visita. Pero es una necesidad de obtener y ganarle a un equipo rival, o sea, un equipo
2: directo.
0: Sí, por eso yo decía, Aucas, Católica son directos y hasta el partido con Emelec es directo, porque Emelec ayer gana.
2: Claro.
0: ¿Y se pone a cuántos puntos de Cuenca?
1: A 3. Menos.
0: Menos, 2 o 1, creo.
1: Déjeme reviso.
0: Tiene 28, 26.
1: 27 hizo Católica. Perdón, Emelec a uno.
0: A un solo punto. O sea, todos entran. Ojo que juega con Emelec de local. Para mí, ahí está la importancia también. Más importante este, con Macará. Creo también que es importante. Es importante, pero claro, ya no sé si se sostendría desde el análisis un nuevo traspié de local contra un equipo directo. Ya lo se hizo con Aucas. Claro. Con una presentación quizás no tan buena, y en todo caso para mí es mucho más importante este, porque ya si en todo caso lo ganás ya te daría la posibilidad de cortar con la racha de la negativa de local, o por lo menos del bajo rendimiento en local, y en todo caso ya te pondría con buenas posibilidades para lo que viene, porque después enfrentarías a Emelec y obviamente ya ahí sí entraría esta situación de ya el partido definitivo. Pero dudas todavía para mí, bueno, volviendo al detalle que estábamos analizando, que era de la línea defensiva, para mí va Mosquera.
2: Por encima de centrales, Guevara y Nardelli, ¿no?
0: Sí. Ojo que Postel podría estar de nuevamente en el banco suplente.
1: Sí, yo creo que va a estar. O sea, ayer justo consultaba sobre el tema y me decían que sí, que Postel se quedaría ya en el Cuenca. ¿Ya? A ver, se cayó lo de Quilmes. Se había caído ya.
0: Ah, claro.
1: Y ahora estaba latente un tema en Chile, pero lejano. Así que, más que nada porque me decían que piden un valor de parte de Platense para el préstamo. Sí. Y no lo quieren pagar los chilenos. Entonces, parece que Postel se queda.
0: Sí. Bueno, normal, sí, dentro del fútbol.
1: Sí.
0: Pasar de no ser tenido en cuenta, no jugar, ahora ser convocado y con posibilidad de jugar en un mercado de pase que no fue favorable.
1: Claro.
0: Porque no había posibilidades de salida en cuanto a lo económico, creo yo. O no, o fue más de la situación de Quilmes. Para mí fue lo económico, ¿no?
1: Sí.
0: Llegar a un acuerdo.
2: Claro.
1: Sí, o sea, el tema también era que Platense pedía un valor a Quilmes, así como el equipo chileno por préstamo, y también había desacuerdo entre ellos, entonces tampoco Platense quería ejercer nada con el Cuenca si no tenía seguro un destino. Así que ya el tema se enfrió, digamos, y ya se complicó, así que se quedaría por acá. A ver, creo que Guevara fijo, ¿no?
0: Sí.
1: Y también creo que Nardelli.
2: Y Nardelli fijo.
1: O sea, claro. Los dos, o sea, no, creo que.
0: Tienen que jugar, claro.
1: No hay por dónde, ¿no?
0: No.
1: Eddie Guevara, Nardelli.
0: No veríamos a Postel por encima de Guevara, ¿no?
1: No.
0: Sería inaudito.
1: Claro.
0: No, y aparte, poco tiempo se gane la titularidad nuevamente cuando no fue utilizado por bajo rendimiento y con posibilidad de salida por bajo rendimiento, y de repente ser titular, creo que no es coherente.
1: No, y aparte no es el puesto, ¿no? Porque pues usted juega por la izquierda y ahora se necesita el central derecho. No sería lógico.
0: Es más, yo hubiese no preferido, porque esto no es una situación personal, pero hubiese visto hasta malo que juegue Postel con Leones. De local creo que sería mucho más resistido ya hoy.
1: Eso sí es verdad.
0: O sea, yo lo utilizaría en recursos cuando vos ya tenés que defender, necesitas sumar una línea más y al final te va a aportar con
2: ¿metes
0: algo?
2: ¿Metes un hombre extra?
0: Sí.
2: Eso es una buena posibilidad, porque
0: pero
2: ahora
0: no de local.
2: Celico se queda con 5 jugadores para ese puesto de central.
0: Pero no de local. No de local, porque obviamente iría en contra de lo que creo que a nivel popular, hincha, llámese los que analizan un poco.
2: Capaz desde el punto de vista psicológico del propio jugador también.
0: También.
2: Aquí no se me han dado bien las cosas y tiene una tendencia a veces a cometer algunos errores que uno se queda pensando, pero ¿cómo pasa esto? Y creo que a veces responde a una cuestión más mental del propio futbolista.
0: Sí, muy bien del detalle. Pero en todo caso veríamos mucho más factible lo de Guevara y Nardelli dentro del 11, ¿no? Y creo que Erique no ha entrado en discusión, ¿eh?
1: No,
0: creo que es el Erique, jugador que menos discusión ha tenido, ¿no?
1: Sí, se estabilizó.
0: Volvió a jugar a Arboleda.
1: Sí, de extremo, pero.
0: De extremo por izquierda.
1: Sí.
0: Acompañando y ayudando en ese sector. Y creo que no sufrieron tanto, ¿eh?
1: No.
0: Por lo menos en esa situación de tándem. Y la última vez que se dio esto fue en el partido de Santos, entre Erique y Arboleda. Jugaron los dos ese partido.
1: Claro.
0: Quizá. O sea, a ver, por el sector izquierdo no tuvo tanta complejidad.
1: No.
0: Deportivo Cuenca, pero fue la última vez que se vio estos dos jugadores a participar, siendo dos que se disputan un mismo lugar, porque en principio era Arboleda, después fue Erique, después en Copa Sudamericana fue Erique y después se modificaban. Pero en todo caso, Erique creo que ya está ratificado como uno de los titulares,
1: sí. Así
0: como Ferrero, ¿no? Ya vamos a la parte media, que creo yo es la parte más compleja para analizar.
1: Sí, es la más compleja, porque lo de Macari es una duda enorme. ¿Fue rotación? ¿Fue darle descanso? ¿Qué fue lo de Macari? Y yo voy a intuir que fue eso, rotación y darle descanso. Voy a intuir yo que fue eso, o sea, es mi intuición, mi pensamiento. Y creo que volvería a ser titular junto a
2: Vega.
1: Sí.
0: Un 4-2. Claro, ahí tendría que ver en porque ahí estuvo, en este partido Chacón. Estuvo Chacón y Melvin Díaz.
1: Melvin Díaz.

0: Y yo no creo que.
1: Fíjate que el último partido, cuando fue cambio, lo primero que pensó fue en ponerlo a Chacón antes que a
2: Mosquera.
1: Uh-huh. O sea que está en duda todavía esa situación.
2: Sí, yo creo que podría ser Chacón el titular, la verdad. Creo que sí podría ser.
1: Titular fue Mosquera para este partido.
2: Sí, sí, pero creo que ahora podría ser Chacón. Es que el tema es que al no tenerlo, o sea, que al tema. A ver, yo esto es lo que pienso. Lo rotó a Macari para que Macari descanse.
1: A Chacón.
2: Chacón juega en lugar de Macari y Mosquera tuvo su oportunidad porque quedaba libre el espacio, no llevarlo al Pollo López.
1: Ya, ¿y ahora?
2: Y ahora creo que como Macari puede volver. Insisto, bajo la teoría de que fue descanso y rotación, ya estaba descansado, rotó, vuelve a la titularidad y Chacón queda libre para hacer lateral por la derecha. Yo creo que podría pasar.
1: Para mí va Mosquera.
2: Para usted va Mosquera. ¿Con o sin Macari?
1: Con Macari.
2: Ah, ya.
1: No, si ya dijimos, era claro, Macari Vega en el medio.
2: Pero bueno, pues
1: todos ratificamos
2: caso,
1: eso.
2: Pues
1: ¿no?
2: Caso dudó.
1: Sí. No, yo porque, a ver. No dudo de que puede haber sido. Es que nunca le preguntaron esto en la conferencia. No hubo muchos medios cuencanos como para poder preguntar algo que quizás interesa más en este medio. Porque hubo medio más de allá, ¿no? Uh-huh. De Ibarra, de otros lugares. Y en todo caso no se le preguntó por decisiones que quizás sorprenden para el medio cuencano.
2: Claro.
1: ¿No? ¿Por qué Macari no? ¿Por qué la no inclusión en la convocatoria de Piedra y de Ibarra?
2: Sí.
1: ¿Qué pasó con López? Esos detalles que quizá hubiesen servido para esclarecer las decisiones que tomó con respecto a esto.
2: De acuerdo.
1: Por eso no tenemos mucha claridad, pero para mí fue rotación, comparto. Pero acá el detalle, esto lo hablábamos con Andrés, y lo hemos conversado muy poquito en vivo y mucho fuera. Con respecto a... O sea, hace poco se vino de vacaciones, ¿eh? Hace poco se está volviendo a competir. No es que llevamos 4 o 5 semanas y ya el equipo se empieza a notar cansado. O sea, esto de rotación para mí...
3: Ahora, hay que tomarlo con las pinzas, ¿no?
2: Anticipando 5 partidos en... ¿Cuántas eran? 2 semanas.
1: Sí.
2: Capaz por ahí.
1: Ahí puede ser, pero esto para un equipo... A ver, si vos querés consolidar una idea o querés formalizar un equipo...
2: Claro,
1: la idea
2: claro.
1: es ratificar constantemente ese equipo.
2: Sí, sí, verdad.
1: Y no rotar todo el tiempo. Lo más contra un equipo de Leones que vos podías haberle ido a ganar.
2: Claro.
1: Vos sabés que es un rival que vos le podés ganar de visita. En todo caso, ahí está el análisis. O sea, en poco tiempo, ¿qué pasaron? 2 semanas, 3 semanas de que volvió, jugó con Barcelona.
2: 2 semanas, ¿no?
1: 2 semanas y media fue.
2: Claro.
1: 2 semanas y media. O sea, en 2 semanas y media ya hay que generar rotaciones para generar descanso. Ese es otro punto de análisis para tener en cuenta. ¿Será tanto rotación? ¿Será un poco de rendimiento? ¿Rotación? A ver, rotación va a tener que haber, porque claro, va a jugar enseguida. Pero deja mucho detalle en duda que hubiese sido bueno que pudiera haber, que hubiese habido, perdón, me estoy equivocando en términos, la situación de haber más prensa cuencana que hubiese podido esclarecer un poco la situación para que nosotros analicemos diferente. Pero para mí ese es el equipo.
2: Sí, sí, para mí también. Sí, no creo que haya cambios. Solo para rectificarlo, entonces sería Mancinelli por la derecha, de enganche González, Melvin en la izquierda o Tuquita.
1: No tenemos información de la Tuquita.
2: Claro.
1: O sea, pero con una molestia física. ¿Eh?
2: Claro, por eso digo, pero sería Melvin o la Tuquita.
1: Claro.
2: Por izquierda y arriba, Rivera. Klimovic.
1: Ya cambia el equipo. Klimovic viene a hacer un gol, señor.
2: Sí, perdón.
1: Y Rivero entró en un contexto en el que al principio se lo vio un poco incómodo jugando de espalda. Sí. Después empezó a tener un protagonismo, asistió ahí a Mejía, tuvo un remate. Un poco más protagonista, pero creo que el gol lo ratifica Klimovic.
2: Cerramos este bloque de la programación. Vamos a irnos al corte comercial y ya volvemos a un rato con el remate de la tercera emisión de 106.5 Deportes en este viernes.
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0: 14 horas con 49 minutos, estamos de vuelta en 106.5 Deportes y vamos a hablar de la Copa del Mundo. Vamos a hablar de lo que se viene el fin de semana, que son los últimos dos partidos. Un abrazo para Choc, que también ya calienta el ambiente y nos pregunta quién será nombrado mejor jugador del Mundial. Ya lo vamos a hablar, pero hablemos ahora de los partidos que se viene el fin de semana. Primero el tercer y cuarto lugar, que no, como ya expresó...
1: No tenemos mucho tiempo y quiere hablar usted del
0: tercer lugar. Rapidísimo, señor Contreras, por favor. Pero cálmese, hombre, cálmese. Van a jugar el partido por el tercer y cuarto lugar Francia-Inglaterra.
1: Los jugadores de Francia pidieron un día libre de Champs en Miami. Dijo que no.
0: Me parece correcto.
1: Son descarados. O sea, claro, yo sé que no importa para nada, pero a llegar al punto de pedir el día libre después de haber perdido la semifinal, oiga, no.
0: Y sobrado, ¿no? Un poco de respeto. Sobrado, porque no creo que Inglaterra haya pedido día de descanso para jugar el partido del tercer y cuarto lugar y ellos como que sintiéndose, ah, igual, ya, vamos a ganar la Francia. Creo yo, al menos lo tomo de esa manera. Pero bueno, en fin. ¿Quién cree que se lleve el tercer lugar en la Copa del Mundo? ¿Quién creen que se va a llevar la...
2: Para mí, Francia.
0: El partido.
1: Para mí también, creo que Francia.
0: Sí, o
1: sea, ya está.
2: Ahora
1: ya
2: sí. Está. Es más, creo que para muchos, hace 5 semanas atrás Francia era el candidato campeón. Hoy no podemos decir que hoy va a ser cuarto del mundo. O sea,
0: claro.
2: Iría en contra de lo que pensamos en un principio. O sea, de que la realidad es diferente, pero para mí, por ahora, no, Francia igual, sigue estando por encima de Inglaterra.
0: Sí. Yo creo que Francia lo tiene fácil, inclusive, la verdad, creo yo. ¿Usted cree que no?
1: También digo, puede ser un desastre los franceses al punto de otra vez ver el primer tiro al minuto 92.
2: ¿Quién va a luchar más por quedar tercero en el mundo?
1: Si de por sí Mbappé no corre, Francia, no corre una semifinal.
2: Francia
1: del mundo,
2: ¿luchará por quedar tercero?
0: Yo creo que sí.
2: ¿Por el entrenador?
0: O sea, por todo. Te quedaste fuera de la final.
1: Ya no va. Deschamps ya no continúa, ¿cierto?
0: Claro,
1: ya se supone que estos meses firma Zidane como nuevo entrenador de Francia.
0: Claro, eso se dice. Pero bueno, a ver. Francia, entonces.
1: Francia.
0: para cerrar el detalle, Francia es el nuevo tercer lugar del mundial.
1: Ahora
0: se lleva el bronce. Ahora sí, la final del día de mañana. Del día domingo, perdón. La de Argentina, España-Argentina, que se jugará en el estadio MetLife en el New York, New Jersey, para 82.500 personas. Con entradas que oscilan desde los 7.000 a los 32.000 dólares.
1: 8.000.
2: No, en 8 ya para 10.
0: Claro, o sea, entre 8.000 y 32.000.
1: Claro, subiendo.
2: Claro, 30 para arriba.
1: Sí, yo le digo la de 8.000, la parte de arriba, donde el aire ni llega.
2: El otro día lo vi a... ¿Quién fue? Luisito Comunica. Una de 7.000 y estaba a la parte alta de la tribuna.
0: Increíble.
2: O sea, el sector alto, pero alto.
1: Donde ya solo está un guardia atrás. 7.000,
2: y lo compró hace, creo que unos días, una semana, creo que está la información.
0: Increíble.
2: Hoy debe estar en 10, 12.
0: No, bueno, o sea, hoy lo revisaba el señor Carpio, justo para una nota que hizo.
1: 8.000. No, para comprarme, solo por curioso.
2: Para hacer el negocio, no compro en 8 y vendo en 10, dijo.
1: Oye, no es mala.
2: Señor,
0: no es mala.
2: O sea, todavía hay tiempo, Piensa,
0: no es mala.
2: Se gana $2,000 ahí de una negocio.
0: Claro, claro.
2: Pero claro.
1: Ahora no vendo y se jodió.
2: Ah, chao. Usted conoce eso, ya es... ¿Ticket digital? ¿Ticket
0: todo
2: físico?
0: Digital, ¿no?
2: Todo digital, o sea, claro. Que uno puede comprar en digital y vender en digital.
0: Claro. 100% digital, boleto.
2: ¿Sí?
0: 100% digital,
2: o sea,
0: claro.
2: Tiene
0: claro.
2: Que ir con el teléfono cargado, sí. Nada más, con batería.
0: Sí, no pueden llevar impreso, nada. O sea, tiene que ser de ley en el celular porque el código QR no es un código estático como el que normalmente vemos acá, sino que tiene una animación que está constantemente moviéndose y eso evita que
2: manera.
0: Se duplique.
2: Claro, para las imitaciones.
0: Exacto.
2: Y las réplicas.
0: Sí.
2: Ah, bueno, el detalle, ¿eh?
0: Sí.
2: Ahí avisen si quieren hacer.
0: Dice por acá, esto es parecido con Contreras, Washington Saeteros. Buenas tardes, amigos. Escucho que dicen que el tercer lugar es aburrido. Yo me pregunto si Argentina le tocara jugar ese partido será importante y si sí quisiera que gane Argentina. Siempre les escucho. Un abrazo.
1: No lo vieron que jugar Argentina.
0: O sea, el señor Contreras está en
1: no
0: contra.
1: No lo viera aunque jugara Ecuador. Con eso está todo.
0: Háblese,
1: es que, vea, es mi forma
0: pero
1: de
0: ahí
1: vida.
0: Ya estás,
1: es una forma de ver el deporte. ¿Sabe cuántos amistosos he visto del Cuenca en estos años? Ni uno. Y a pesar de que he trabajado en medios, me he librado en cada uno de los medios.
0: Bueno,
1: siempre
0: en
1: he encontrado
0: este medio no
1: excusa,
0: se va a librar, señor Le Cuenca.
1: He encontrado alguna excusa de para yo no ir a los amistosos.
0: En febrero le va a tocar de ley ir a la Noche Colorada.
1: Ya se me ocurrirá algo.
0: No, señor. Olvídese. Ese día va porque va, porque es la primera transición del año y ahí siempre vamos todos.
1: Quizás me enferme.
0: No habrá chance, señor. Bueno, volviendo al tema, ya dejándolo.
1: Oiga, en cuarto lugar. No solamente con el fútbol, hasta con el fútbol americano o NBA, nunca veo amistosos, pretemporadas.
0: Está bien. Bueno, está bien, ya es la manera de ver el señor Contreras el deporte, ya está. Vamos a meternos en el tema del detalle de la final y el partido que se juega este fin de semana. Ya hemos hablado de lo especial que es por todo lo extrafutbolístico, pero ya yéndonos al poder, fuerza. Mañana, indiscutiblemente, se van a enfrentar dos selecciones que dejan muy poco camino, muy poco espacio para tratar de predecir lo que puede pasar el domingo.
2: ¿Puedo dar un detalle para seguir en el análisis?
0: Sí, sí.
2: Son 7 finales del mundo para Argentina. Sí. Esta es la segunda para España.
0: La segunda para España, claro. O sea,
1: 1930, 1978, 86, 90, 2014, 2022 y 2026.
0: Sí, señor.
2: Es el detalle. ¿Pesa eso? No.
0: No creo.
2: Para mí no.
0: No, y ante España, sobre todo, creo que menos todavía. O sea,
2: ojo,
0: tal
2: que
0: vez...
2: de las últimas 4 participaciones internacionales, 3 finalistas Argentina.
0: Sí.
1: Es una cosa, eso es enorme. Eso es enorme. Eso es de una selección.
0: Son los últimos 5 mundiales, 3 finales de Argentina, además, ¿no?
2: O sea, a ver, solo los últimos 4, uno fue.
0: 5.
2: 5, contando desde el primero.
0: Claro, es que Brasil.
2: Claro, Brasil.
0: Brasil llega a Argentina a la final, pues.
2: Claro, pero con Alemania, perdón. Sí, estoy
0: Brasil,
2: pensando.
0: Rusia. Qatar. Ah, no, entonces 4 nomás.
2: 4. Son 3 mundiales, 3 finales en 4
0: participaciones. 4 ediciones.
2: Sí, sí.
0: Perdón, sí, claro.
2: Durísimo. Y no contar las Copa Américas.
0: Claro, sin contar Copas Américas.
2: Por eso digo, a ver, ¿pesa eso sobre el análisis?
1: Yo creo que no.
0: Creo que ante España no pesa.
1: Para España, ¿no?
0: Es ajá, creo que ante España no pesa.
2: ¿No?
1: Generación no tan distinta. Y yo creo que si no fuera por realmente lo que vemos de Argentina, sí, si viéramos un equipo que no muere con una sola vez, que hay que rematarlo, estaríamos pensando en el análisis. Y capaz si no fuera Argentina, si estuviéramos hablando de que no es España-Argentina, es España contra Italia, pongamos, otra selección, diríamos que está muy inclinado para España, sí, porque de verdad, de piezas por piezas, sí, si vamos, encontramos una selección española bastante superior. Y alguien, uno de nuestros amigos en los comentarios nos decía quién va a ser el mejor jugador de la Copa del Mundo.
0: A ¿quién ver, creen?
1: Para mí, a priori, porque yo creo que lo ganaría España, aunque quisiera que gane Argentina, pero creo que lo va a ganar España, creo que Rodri sería el mejor jugador del Mundial. Para mí es un mundial gigante.
0: ¿Señor Becerra?
1: Si lo gana Argentina es Messi.
2: Yo creo que si no lo gana podría ser Messi también.
0: Yo también creo que si no lo gana podría ser Messi. Sí.
1: Claro, yo creo que se lo dan a Rodri.
2: Si termina siendo bote, si termina siendo goleador del torneo, se lo dan a Messi.
0: Sí.
2: O sea, depende de que Mbappé haga goles mañana o no. Pero sí. No, pero claro, ya se ratificaría como candidato a la bota. Y en todo caso, por todo lo que ha hecho para que su equipo llegue a la final, es mucho para mí más incidente que Rodri en el juego.
1: Sí, es que ha sido más un bloque de España, pero a mí el Mundial de Rodri
2: ha sido buenísimo. Eso está clarísimo.
0: Pero Messi ha sido, o sea, Messi ha sido determinante para que la Argentina avance siempre.
2: Sí. Máximo asistidor, máximo goleador. O sea,
1: y yo creo que incluso el día domingo puede ser una final de esas donde vemos, en cambio, un centro del campo de España malo. Porque si se tiene que concentrar en una zona, Scaloni va a tener que ser en el medio campo de España.
2: Lo que pegarles. Lo que va a meter a Argentina ese partido.
1: Ya le digo.
2: Hay paredes.
1: Juliano Simeone desde ahorita va a jugar. Desde ahorita yo creo que entra titular Juliano Simeone.
2: Creo que el peor lugar para defender es el de Porro, más que la izquierda de Rucucurella. Sí. Pero en todo caso, el medio campo es sumamente de corte para Argentina. Es todo el tiempo estar en dificultad. Rodri, Olmo,
1: Fabián
2: van a estar muy, muy. Así algo parecido como juego en Inglaterra.
0: De acuerdo. Ahora, les pongo lo siguiente sobre la mesa. Si Argentina queda campeón, Messi candidato al Balón de Oro. Lo digo sinceramente.
1: Es, la verdad no me gusta.
2: ¿Quién está peleando hoy por el Balón?
1: Vea, el Dembélé, Balón de Oro es una torpeza.
0: Lamine Yamal.
1: La única razón de existencia del Balón de Oro es la propia entrega del Balón de Oro. Un jugador como Kvaratskhelia, que han visto la temporada que hizo, él no pudo jugar el Mundial porque bueno, nació para Georgia.
2: Claro.
1: No tiene la culpa. Que no vaya a ser un candidato top 3, Kvaratskhelia, a mí me habla de cosas del Balón de Oro que...
2: ¿Quién podría ser Dembélé? No queda. ¿Nuevamente? No.
0: Yo creo que si Messi gana el Mundial,
1: Si gana Messi, Argentina el Balón de Oro, el Mundial, yo creo que se lo lleva Messi.
0: Yo también creo que se lo lleva Messi.
2: Sí. Ya es mucho. Ya.
0: Sí, o sea, es que
2: en el mundial, es que van a decir, no, todo el mundo con Messi, que esto y
0: para. O sea, pues que yo creo que no habría mucho debate, la verdad. O sea, porque hizo.
2: Lo único que le juega en contra es que juega en el Inter de Miami.
0: Claro, claro, no, de acuerdo, de acuerdo. Pero más allá de eso, es que yo creo que en año de mundial.
1: Y le van a decir que le están dando el mundial por dos partidos, por Inglaterra y por la final, en todo caso.
0: Sí, insisto, ya viendo luego la estadística, o sea, viendo lo que hizo Messi a lo largo del mundial, hizo hat-trick en el primer partido, fue avanzando, o sea, yo creo que hay mucho. Chao, señor Becerra. Yo creo que hay muchísimo argumento para que se lo den, ojo, por ser año mundial.
1: No.
0: O sea, es que yo creo que un año mundial, sí, el mundial sí, cuenta mucho. Yo creo que pesa demasiado el año mundial, un mundial y
1: pero
0: el
1: que está haciendo Messi es increíble.
0: No, sí.
1: Pensar a este tipo cómo no se le va a poner, cómo no se le va a poner todavía.
0: Sí, eso sí es verdad, eso sí es verdad, pero bueno. O sea, yo no lo veo nada descabellado, la verdad. Pero bueno, veamos. Señor Contreras, campeón, para usted Argentina, España, dijo, ¿no?
1: Creo que va a ser España.
0: Muy bien, yo creo que va a ser Argentina, bueno, la verdad.
1: Tampoco estoy muy fino. Dije que iba a llegar Francia
0: no
1: a la final.
0: No está nada fino, así que como dice que va a ser España, creo que va a ser
1: Inglaterra a la final. Así que igual, para quienes creen supersticiones, ¿usted es supersticioso?
0: No era, me he ido haciendo cada vez más con el paso del tiempo.
1: Puede ser que le sirva mi sal.
0: Puede ser. Washington Saeteros dice el último, ojalá que mañana el Cuenquita saque la cara, mañana el Liga de Quito también quiero terminar la semana alegre, no con tristezas, espero que ganen, gracias. Bueno, un abrazo para él.
1: Nos quedamos sin hablar del entrenador, Robert Moreno.
0: Sí, bueno, ya, no para que nada. No se quede picado, señor Contreras, y no se quede sin saber quién es Robert Moreno.
1: Ya averigüé, ya me acordé.
0: Ah, ya es acordé, un jugador nacido en Barcelona, España, bueno, un técnico, hoy técnico.
1: Ya antes, sé de qué pata cae.
0: Ya, sí, selección de España, estuvo haciendo ahí sus primeros pasos como entrenador, estuvo luego en el Mónaco, Granada y en el Sochi últimamente. Nos vamos. Gracias, Raúl, gracias, David, y gracias a ustedes, amigos, que estuvieron como siempre del otro enganchados en nuestro
1: europeo.
0: Sí, señor. Un fuerte abrazo para todos. Espero que en la noche nos acompañen en una tercera emisión de los deportes. No se lo vayan a perder. Se queda mientras tanto en de 3 a 6 con Cintia Sarmiento, quien les llenará la tarde de buena música, buena compañía y mucho, pero mucho entretenimiento. Un fuerte abrazo para todos. Que la pasen bien. Chau, chau.
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tal, amigos? ¿Cómo están? Buenas tardes. Qué gusto saludarlos. Qué gusto saludarlos en esta programación especial de día viernes 17 de julio. Llegó el fin de semana. ¿Cómo están todos ustedes? Ya con ganitas de que termine la semana, empiece ya un nuevo fin de semana, porque se nos vienen muchas cosas. Me imagino que tienen planificado varias actividades, pero también estar pendientes de la final de lo que será el Mundial 2026, la Copa del Mundo 2026, en donde ha pasado de todo un poco, la verdad, y pues se dará finalmente el día domingo con cobertura y transmisión de Radio Sensación. Así es que me imagino que tendrán muchas actividades en mente. No se olviden que hoy estaremos acompañándolos hasta las 18:30. Para disfrutar de todas las canciones, de todos los éxitos, de toda la buena vibra y de toda la energía, porque el fin de semana empieza aquí, de 3 a 6, con todo el optimismo. Así es que abrazos a quienes nos escuchan mientras realizan sus labores en casita, quienes realizan sus actividades en el trabajo también. Entonces, pues un placer enorme poderlos acompañar en este día viernes. Marcamos las 15:11. Me encantaría saber desde dónde me están escuchando, desde qué parte de este globo terráqueo ustedes sintonizan la programación de Radio Sensación. ¿Les parece bien? Muy bien. 098-792-1065. Somos su radio favorita, la radio que lo complace, la radio que lo acompaña con las músicas del ayer, hoy y siempre. Bienvenidos a todos ustedes, juntos hasta las 18:30. Sí.

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Marcamos ya las 15:35 minutos. Uy, el tiempo ha pasado volando. Y nosotros felices de acompañarlos en esta programación de 3 a 6 por su radio favorita, Sensación. Ya retomando nuestros horarios habituales, ¿no? Muy bien, en este 17 de julio, ¿qué tenemos preparado? Fácil. Nuestro recordatorio del día de hoy. De alguna forma le hemos dado un pare a las programaciones regulares por este tema del mundial, pero ahora que ya lo estamos retomando con normalidad, los recordatorios siempre son buenos, ¿verdad? Estamos a veces pasando un momento difícil, complicado, no encontramos la respuesta o una solución a determinada circunstancia o cosa, pero siempre hay algún recordatorio que nos enseña, que nos hace reflexionar, que nos motiva. Por tanto, ¿quién es la encargada de hacer eso todos los días? Cintia, en su programa de 3 a 6. Así es que escuchen con atención lo que tenemos para ustedes en esta tarde de viernes. La vida a veces nos recuerda de la forma más inesperada que nada debe darse por sentado. Que un abrazo, una llamada, una casa en calma, una familia completa y un día tranquilo también son bendiciones inmensas. Por eso, hoy elevemos una oración por quienes están viviendo momentos de angustia, por cada persona que necesita una respuesta, una ayuda, una señal de esperanza o un poco de paz en medio de la preocupación. Que la fe abrace cada corazón, que la calma llegue donde hay miedo. Y sobre todo que podamos ser personas fuertes, confiadas en el amor del de arriba. ¿Okay? No importa la religión, pero siempre es importante saber que hay alguien que nos sostiene, ¿verdad? Hoy recordemos que una palabra bonita, una oración sincera y un gesto de humanidad puede llevar luz donde hace más falta, justo cuando el alma más necesita esperanza. ¿Sí? A lo mejor hoy le faltó leer esto, a lo mejor le faltó escuchar esto, ¿no? Pero recuerden que la vida también necesita de ternura, de amor, de paciencia. Hay momentos en los cuales nos invitan a mirar la vida con más conciencia. A veces caminamos tan rápido pensando en lo que falta, en lo que nos preocupa y en lo que todavía ni siquiera llega. Y olvidamos valorar lo que ya está aquí. Ese abrazo, esa llamada, la sonrisa, tener a nuestros seres queridos con salud, tenerlos bien, ¿verdad? Bueno, el alimento que nunca falta en la mesa y la posibilidad de poder respirar tranquilos. Nada de eso es pequeño. Todo eso también es bendición. Por eso, a lo mejor hay personas que hoy no están pasándola tan bien, ¿sí? Y lo único que resta decirles es con mucha fe y esperanza, todo se logra, todo pasa y encontramos esa luz que tanto necesitábamos. Hoy agradezcamos lo que tenemos y a quienes tenemos a nuestro lado. No dejemos que pase mucho tiempo para decir cuánto queremos o pasar momentos de calidad con las personas especiales, porque a veces ya no están. 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

0: Estamos marcando las 15:59 minutos en esta programación de día viernes. Y bueno, todos supimos lo que sucedió en horas de la mañana. La naturaleza no está portándose tan bien como nosotros quisiéramos, ¿no? Recordemos que ni aún pasábamos estos terremotos seguidos en Venezuela, que nos dejaron un poquito, pues, sensibles con todo lo que sucedió, y los fallecidos siguen en aumento. Pues también hubo hoy en horas de la mañana un terremoto en México. La mañana de este 17 de julio, un terremoto de magnitud 7.3 sacudió a México, Guatemala y El Salvador. De acuerdo con un reporte del Servicio Sismológico de Estados Unidos, pues el epicentro del suceso fue a 48 kilómetros del sureste de Aquiles Cerdán, en México. Por el momento, según declaraciones de Raimundo Morales, secretario de la Marina Armada, no hay afecciones graves. En Ecuador, tras el sismo en México, el Centro Nacional de Alerta de Tsunamis del Instituto Oceanográfico y Antártico activó el estado de observación para las costas continental e insular nacional. Luego del análisis, el instituto informó que se descartaba una amenaza de tsunami en las costas ecuatorianas. El sismológico mexicano, de su lado, ha registrado al menos dos réplicas de 6.8 y 5.1. En Tuxtla Gutiérrez, capital del estado de Chiapas, hubo algunas escenas de pánico en los contados edificios altos de la ciudad. Conversé con los gobernadores de Chiapas y Tabasco, estados que no reportan daños hasta el momento, y se activan protocolos en entidades colindantes, escribió la presidenta Claudia Sheinbaum en X. Autoridades de los tres órdenes de gobierno realizan recorridos en territorio para evaluar posibles afectaciones estructurales y coordinar medidas preventivas, es lo que se añadió. Pero se descartaba lo que es un tsunami, ¿no? Por este terremoto que sucedió en México, que también se había afectado Guatemala y El Salvador. Y luego hubo réplicas. Es increíble y no es una magnitud nada despreciable, 7.3, imagínense ustedes, ¿eh? Se haya sentido súper, súper, súper fuerte en México, lamentable. Bueno, si bien es cierto, las relaciones con México no vienen tan bien como se esperaba, pero son vidas humanas. Imagínense ustedes que ocurre una tragedia como la que ya se sucedió hace mucho tiempo atrás. Sin embargo, hasta el momento no se ha informado alguna otra actualización. Nosotros nos mantendremos informados y también podremos comentarles a ustedes si es que sucediera algo al respecto, pero esperemos que no, que la naturaleza ya se tranquilice un poquito, ¿no? Que ya se tranquilice un poquito. 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Nosotros vamos a abrir espacio publicitario en vivo. 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Cerramos el espacio publicitario en vivo. Nosotros vamos a continuar con mucho más en esta tarde de día viernes. Retrocedemos en el tiempo y presentamos una mirada hacia el pasado.
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Muy bien, marcamos las 16 con 16 minutos. Gracias por ser parte de esta programación. Somos Radio Sensación y junto a ustedes las 24 horas del día. Bueno, fíjense que algo muy particular sucedió. Fíjense que esta noticia que les voy a contar, o más bien este video que se hizo viral en las redes sociales, está subido en nuestra página de Instagram como Radio Sensación 106.5 FM. ¿Qué es lo que sucede en este video? Fue un descanso al fallo. Lo que empezó como una rutina de estiramientos terminó en una siesta profunda. Un joven se quedó dormido en pleno gimnasio y despertó 5 horas después. Obviamente muy confundido. Ustedes dirán, no, Cintia, pero eso parece de no creer. Sí, la verdad es que la cámara de seguridad registra más o menos cuántas horas pasaron desde que él se tendió, estaba haciendo estiramiento en una colchoneta y se quedó seco. Seco de dormido, me refiero, ojo, ¿no? Entonces, la verdad sí fue un poco llamativa esta nota. Yo digo, ¿cuán cansado estaría este pobre hombre que no pensó dos veces y dijo, o sea, se dio la vuelta un ratito y no pensó en nada más que no sea dormir? Así es que, bueno, yo creo que nos ha pasado, creo que a muchas personas cansadas van al gym y todo lo demás, pero les ha pasado. He visto 2 o 3 casos como estos, pero este chico despertó después de 5 horas. Eso es lo que más me llamó la atención. ¿Qué piensan ustedes al respecto? ¿Le ha pasado alguna vez que va con tanto sueño que se ha quedado dormido? Bueno, esto le pasó a este pobre hombre. Si quieren revisar la nota, lo pueden hacer a través de nuestras redes sociales.

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Muy bien, marcamos ya las 16:30, 16:30. Usted sigue en sintonía de Radio Sensación mientras labora, realiza sus actividades. Nosotros muy felices de poder ser parte de cada una de sus tardes, ¿ok? Vamos a abrir espacio publicitario en vivo y vamos a agradecer a Madestil Muebles. 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

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Cerramos el espacio publicitario en vivo. Y bueno, quiero aprovechar este momentito para enviar un saludo de cumpleaños súper especial a mi querida Paulette, una niña preciosa, linda, inteligente, y tengo la fortuna de conocerla porque es justamente hija de Moni Zambrano, una de nuestras gentiles auspiciantes de Nail Room, y es una niña espectacular. Yo siempre que me voy a hacer las uñas, esas niñas son preciosas, conversan conmigo y mucho más, así es que no está por demás hacerle llegar un saludito de cumpleaños a mi querida Paulette, que hoy cumple 7 años maravillosos, así es que espero que lo festejen de maravilla, sí, que siga creciendo fuerte, sana, en compañía de sus papitos, y pues nada, muchísimas gracias por esa amistad que desde pequeñita ha formado conmigo. Así es que le mandamos un abrazo a mi querida Paulette, que hoy está cumpliendo 7 añitos de parte de su mami, de su papi, de toda la familia, y también de toda la familia de Radio Sensación, ¿ok? Nos encanta ser parte de esos momentos especiales. Y aquí está una canción para mi querida Paulette y para toda la gente linda que hoy cumpla años. Se llama Princesas Mágicas y es de Jesús Adrián Romero. Felicidades a la cumpleañera de hoy. Continuamos con más.

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0: Muy bien, muy bien. Estamos en fin de semana y todos ya queremos ir a descansar, solo un poquito más. Cumplamos nuestra jornada con toda la energía del mundo. Acá estamos para acompañarlos hasta las 18:30 minutos. A propósito, envíennos sus mensajes, reporten su sintonía y avísenos si quieren ir a ver al Cuenquita jugar mañana con la Universidad Católica, y estamos regalando pases de cortesía. ¿Les parece bien? Yo voy a regalar dos al final de mi espacio, de mi programa, pero ustedes tienen que decirnos que sí quieren ir, y el marcador, dejarnos el marcador y listo. Con eso están participando rapidísimo para que puedan llevarse estas entradas, ¿ok? Bueno, a ver, la delincuencia, la inseguridad expande cada día en nuestro país, en el mundo entero, pero ¿qué les puedo decir? Fíjense que un joven fue asesinado en un parque de Quito y viajó desde Loja para intentar reconciliarse con su expareja. Esto es lo que se sabe hasta el momento. Un hombre de 27 años fue asesinado la noche del 15 de julio en el parque del sector de Llano Grande, en el norte de Quito, cuando mantenía un encuentro con su expareja para intentar retomar la relación. Según las autoridades, la víctima, identificada como Kevin Ere, había viajado desde Loja hasta la capital con el propósito de conversar con su expareja y buscar una reconciliación. El jefe de Grupo de Operaciones Motorizadas de la Policía Nacional, Fabián Méndez, informó lo siguiente. Hemos conversado con la señorita que se encontraba con el hoy occiso y nos indicó que era su expareja. Él había venido desde la ciudad de Loja a tratar de realizar las paces, ya que estaban separados. Le había comunicado que quería reconciliarse y había acordado una cita en el parque, y allí sucede el crimen, explicó el oficial. También dijo que habían verificado que se trata de un vehículo y dos motos. Desde el vehículo entregan el arma de fuego a uno de los ocupantes de la motocicleta. Este realiza las detonaciones y luego devuelve el arma. Es lo que dijo justamente Méndez, ¿no? Este jefe de Grupo de Operaciones Motorizadas de la Policía Nacional. La víctima recibió entre 6 y 8 disparos sin que se registraran personas heridas de manera colateral. La Dirección Nacional de Delitos contra la Vida, DINASED, continúa con las investigaciones para determinar las causas de este asesinato. Además, se indicó que la gente del sector no quiere proporcionar las cámaras por temor a represalias. Pedimos a la ciudadanía que colabore con la Policía Nacional para esclarecer este caso, es lo que habían solicitado las autoridades. Si es que alguien sabe más al respecto, pues que pueda acercarse a la policía con total confidencialidad. Es importante que puedan ayudar con estas cámaras para poder resolver este caso. Hasta el momento no se reportan personas detenidas y las investigaciones continúan para identificar a los responsables de este crimen terrible. Si bien es cierto, Kevin Ere, según contaban las autoridades, no tenía antecedentes penales, bueno, se sigue todavía investigando. Hay algo de tráfico, es lo que se dice y es lo que dicen las autoridades, que se está investigando por ese lado. No se sabe en realidad, no es una información que esté verificada, pero es lo que se puede decir, aunque Kevin no haya tenido lo que es antecedentes penales. Vamos a ver en qué termina este caso, que se ha hecho tendencia en el país. Y es muy lamentable, un hombre muy joven, tan solo 27 añitos. ¿Qué es lo que sucedió? Solo las autoridades decían que es algo dirigido porque sabían los movimientos de este hombre, ¿no? Lamentable. Esta noticia fue tomada de elmetroecuador.com. Muy bien, vamos a abrir espacio publicitario en vivo. 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Cerramos el espacio publicitario en vivo. Nosotros vamos a continuar con mucho más en esta programación. ¿Qué les parece si retrocedemos en el tiempo y les presentamos a todos ustedes una mirada hacia el pasado?
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las notas de tu anhelo para hacer la música de una esperanza. Mientras tanto, déjame regalarte esta canción que tiene las letras de ese nombre, que tiene las notas de ese anhelo. Esta canción que está dedicada a la persona que amo.

Esta canción me hacía recordar que hay cuántos celosos habrán escuchando la programación, ¿ah? Bueno, en todo caso, por demás está recordarles, no solo a ellos, sino a todos, que están participando por entraditas para ir al Cuenca. Dos pases voy a regalar en esta tarde, al finalizar el programa. Así que lo único que tienen que hacer es escribirnos a través del 098-792-1065, comentarnos que quieren ir al partido y el marcador. ¿Quién ganará mañana? ¿U Católica o a lo mejor pues puede ser el Deportivo Cuenca, ¿no? Así es que esperemos que así sea el resultado positivo para la ciudad. Así es que ustedes déjenmelo saber a través del 098-792-1065 y nos dicen solamente aquello y ya están participando a las 6:25 más o menos. Estaremos ya realizando el sorteo una vez que culminemos nuestra programación, como lo hace mi amigo Johnny. Buenas tardes, Radio Sensación. Yo quiero ir a ver a mi Cuenquita contra la Católica. Mañana ganamos 1-0. Soy Johnny Eras, gracias por la entrada. Saludos para mi amigo. Claro que sí, ya está participando y a todos quienes han enviado sus respectivos mensajes a través de nuestro WhatsApp. Así es que participe, participe y llévese la entradita. ¿Qué le parece? Saludos a la gente que es... que nos escucha en el centro de la ciudad, Cintia en nuestros comercios, laborando, pero escuchando la buena música de Radio Sensación. Gracias, ¿no? Muy, muy gentiles por no dejarme solita en esta tarde de viernes. Y bueno, como estábamos con recuerditos, ¿qué les parece si escuchamos algo de Marisela? Te acabo.

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Muy bien, nosotros continuamos con mucho más. Recuerden que están participando por dos pases de cortesía para ir mañana a ver al Cuenquita, jugar frente a la Universidad Católica, ¿no? Lo único que tienen que hacer es escribirnos al 098-792-1065 y contarnos si quieren ir al partido en primera instancia y luego cuál sería el marcador de mañana. Y con eso estamos listos, ¿ah? Para seguir junto a ustedes. Pues compartiendo de Radio Sensación hasta las 18:30, ¿ya? Perfecto. Vamos a abrir espacio publicitario en vivo y quiero contarles que Sistelcel es el internet que crece junto a ti. 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Cerramos el espacio publicitario en vivo. Ya me voy a dar una vueltita por Madestil mañana, así que si usted quiere hacer lo mismo, vamos todos juntos para allá. Muy bien. Me pedían algo de Soledad. Esto es la canción de las simples cosas.

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Muy bien, nosotros continuamos junto a ustedes. Tenemos 30 minutitos más de programa, así es que déjenos conocer desde qué parte nos están escuchando. Luego ya vendrá la tercera emisión de 106.5 Deportes. Buenas tardes, señorita Cintia, deseándole un lindo fin de semana. Dios le bendiga. Gracias, Catalina. Un abrazo para usted y pues para toda su familia que tienen la amabilidad de escucharnos, ¿verdad? Bueno, gracias a todos ustedes por sus mensajes y les cuento la siguiente historia. Del abandono al cuartel y con suerte a un buen hogar. En Riobamba, un grupo de perros rescatados comenzó una nueva etapa junto a conscriptos que los ayudarán a recuperar la confianza, aprender a convivir y prepararse para una adopción responsable. Miren ustedes, me encantó esta nota. Una parada para cambiar sus vidas. Luego de ser rescatados, estos perritos llegaron a un cuartel en Riobamba y allí comenzó su camino hacia una familia. De alguna forma sí están aprendiendo a confiar de nuevo, y con los conscriptos pues consiguen convivir, obedecer y sentirse seguros una vez más. Y cada paso tiene un propósito, ¿no? El entrenamiento busca que estos peluditos puedan adaptarse a una mejor convivencia y aumentar sus posibilidades de ser adoptados. ¿Qué pasa después del cuartel? Bueno, concluirán su entrenamiento y estarán listos para encontrar una familia. Se buscará tutores responsables mediante un programa de adopción. Pero sí, ¿no? Tuvieron esta nueva oportunidad. Ahora pues los están educando de alguna forma para que sea mucho más confiable la adopción. Seguramente tendrán este programa de adopción en el que usted también puede a lo mejor participar si nos escucha desde la ciudad de Riobamba, que tenemos oyentes desde allá también. Así es que me agradó mucho esta nota y pues decidí compartirla con ustedes a través del comercio.com. Muy bien, seguimos aquí en Radio Sensación y ustedes cuéntenos, ¿ah? ¿Siguen disfrutando del programa? ¿Qué canción quieren que complazcamos ahora? Que es viernes, el cuerpo lo sabe.

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Amigos queridos, hemos llegado a la parte final de nuestro espacio. Queremos agradecerles a ustedes por su gentil sintonía. Vamos a regalar rápidamente esta preferencia que me habían dado los chicos de 106.5 Deportes a nuestro amigo Johnny Era. Si está escuchando la programación, que reporta su sintonía para poder entregarle esta preferencia, ¿ok? Con eso estamos llegando a la parte final de nuestro espacio. Agradecerles a ustedes por su gentil sintonía. Invitados todos para que continúen en la programación de Radio Sensación. Ya se viene la tercera emisión de 106.5 Deportes y a las 20 horas, Noches de Amor con Carlitos Marín. Mañana tenemos una cita que no se la puede cambiar por nada de este mundo. Claro que sí, a las 9 de la mañana en Ritmo Retro estaremos con muchas entrevistas, con premios, por si acaso quieren participar. Así es que mañana estaremos acá con invitados especiales y una programación súper chévere para acompañar su fin de semana. Mientras, ustedes siguen disfrutando junto a nosotros en Radio Sensación de toda la buena música y toda la buena programación. Les mandamos un abracito gigante, pórtense muy, muy, muy bien y disfruten de este fin de semana. No se olviden también que mañana estaremos con transmisiones de Liga Pro y el Mundial 2026, así es que no se pueden perder, ¿ok? Les mandamos un abrazo. Chao, chao.

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0: ¿Qué tal, amigas y amigos? ¿Cómo están? Buenas tardes. Bienvenidas y bienvenidos, como siempre, a 106.5 Deportes a través de Radio Sensación. Viernes 17 de julio del 2026. Son las 18:34 y a partir de este momento levantamos el telón hasta las 20 horas para conversar con ustedes, para informarles de las últimas novedades del deporte, con algunos temas que son coyunturales. Lo del Deportivo Cuenca. Hace un poquito más de 24 horas, como ustedes ya saben, se dictaminó el laudo, la decisión del arbitraje en la Cámara de Comercio de Quito. Ya sabían ayer en horas de la noche, hoy en horas de la mañana, seguramente en redes sociales y en otros programas de radio se habrán informado acerca de todos estos detalles, pero todavía hay algunas situaciones que quedan volando en el aire y que obviamente vamos a procurar aquí plantearlas como posibles escenarios dentro de la situación actual y futura del Deportivo Cuenca. Mañana juega el equipo de camisetas coloradas en condición de local ante la Católica. No hemos podido hablar nada de fútbol, porque obviamente las horas han sido ocupadas en toda la información respecto al arbitraje. Pero en este momento vale la pena también poner la lupa sobre lo que podría ser mañana el partido del equipo de Jorge Célico ante la Católica, con situaciones similares en las dos primeras fechas del reentré de la Liga Pro. Los dos perdieron los dos partidos y en la última ya no perdieron. La Católica le ganó a Liga y Deportivo Cuenca empató en condición de local ante Leones. Mañana en un partido interesante, uno de los dos puede acomodarse nuevamente en la parte de arriba de la tabla de valores y el otro puede incomodarse en esa sensación. Después también, la invitación para que nos acompañen mañana desde las 13 horas. A las 13 horas estaremos arrancando la previa. Mañana también tendremos una jornada extensa. Primero estaremos con el Deportivo Cuenca Leones y de inmediato nos estaremos enganchando con el Francia-Inglaterra a través de la señal de Radio Sensación. Y el domingo una previa de una hora para la gran final de la Copa del Mundo entre Argentina y España. El partido, el postpartido, así es que si ustedes por A o B situación no pueden observar el partido, tranquilos que nos podrán escuchar y nosotros les vamos a acompañar con todas las emociones y la información de los dos últimos partidos de la cita ecuménica. ¿Quién diría? Ya se desarrollaron 102 partidos y mañana el 103 y el domingo con el 104 se cerrará un mundial que ha sido histórico. Y hablando del mundial, los precios de las entradas últimas que restan, exorbitantes. Hoy lo dialogábamos con Mr. Castillo en horas de la mañana. Le hacía la pregunta a Mr. Castillo: ¿cuánto debería usted tener en el banco para invertir lo que cuesta la entrada más barata para ir al estadio MetLife? Y Mr. Castillo me decía: lo que tengo hoy, pero no quiero ir a Estados Unidos de nuevo porque estoy agotado. Ya nos va a ahondar un poquito más Mr. Castillo en ese detalle. Y otras novedades más, obviamente, que vamos a estar conversando aquí en la programación. ¿Qué dice Mr. Castillo? ¿Cómo le va? Bienvenido.
1: Hola, ¿qué tal, Andrés? ¿Cómo le va? Buenas tardes. Un gusto saludar con usted y con la afición de 106.5 Deportes. Siempre un placer acompañarlos hasta las 20 con la mejor información del mundo deportivo. A las 7 de la noche, ya en 23 minutos, arranca la vigésima fecha de la Liga Coavet 2026. Delfín enfrenta al Macará en el Estadio Jocay de la Ciudad de Manta. Así de rápido, ¿no? Ayer hubo fútbol de la fecha 19 y hoy ya hay fútbol de la fecha 20.
0: Bien, entonces, arranquemos con eso nada más para que la gente, si no tiene que hacer, o si tiene que hacer pero quiere acompañarse de fútbol, esté pendiente de estos detalles. ¿Cómo está por ahora el cronograma para hoy? Ya lo decía Mr. Castillo, 19 horas, Delfín ante Macará en el Estadio Jocay. Mañana se estará desarrollando el Deportivo Cuenca Católica, como lo contábamos, 2 de la tarde el partido, desde la 1 de la tarde nosotros arrancaremos la previa. Seguido se viene el Liga de Quito Leones, 16:30, y a las 19 horas se estará jugando el Barcelona ante Libertad. El domingo se juega Técnico Universitario Aucas, 11:45, Guayaquil City, 16:45. Entiendo que extendieron un poquito el horario del arranque de este cotejo para colaborar en algo, a que la gente pueda observar la Copa del Mundo, la final y también los partidos de la Liga Ecuavet. E Independiente del Valle recibe al Emelec a partir de las 19:15, esto en cuanto al día domingo. Y el lunes se cierra con el Mushukruna ante Orense a las 14 horas. Esa es la parrilla de partidos que ustedes tienen para este fin de semana, para poder observar la Liga Pro, para poder vivir la Liga Pro. Son las 18 horas con 38 minutos. Lo de Deportivo Cuenca, amigos, ha dejado una serie de situaciones y obviamente de escenarios. Ustedes saben que cuando va a jugar un equipo, uno puede de alguna forma interpretar, puede uno asumir cómo podría darse el partido en cuanto al esquema, en cuanto a los titulares, si hay un favorito, si el partido da para el empate. En el fútbol la situación es así. En cualquier proyecto del ser humano la situación es así. Usted se pone un local de comida rápida, una panadería, usted ingresa a trabajar en una radio, usted se abre una oficina para atender al público y va proyectando. De alguna forma dice, dentro de un año ya tendré que recuperar la inversión, en 2 años voy a ampliar el local. Uno se proyecta. A veces se escribe, en otras oportunidades se lo guarda en la cabeza y en el corazón, etc. Y lo mismo pasa cuando suceden situaciones como las que hoy está viviendo Deportivo Cuenca, a raíz de las que ayer en horas de la noche conocíamos, inclusive con el testimonio del síndico o del procurador síndico del Deportivo Cuenca, del doctor Juan Carlos Cabrera. Y hoy en la mañana también pudimos conversar con el doctor Esteban Coello, ex dirigente del Deportivo Cuenca en el 2004, socio activo del Deportivo Cuenca, y quien de una u otra forma, de los no integrantes del directorio y de los no integrantes del GFI, ha estado vinculado a estas temáticas, al menos de lo que yo recuerdo, por 1 año y medio. Hemos tenido la oportunidad de entrevistarlo aquí, he escuchado que en otros medios también ha brindado declaraciones, haciendo un análisis, primeramente del famoso contrato de gerenciamiento, luego de cuáles podrían ser las situaciones diversas del Deportivo Cuenca si es que se firmaba el poder, y también cómo iba a desarrollarse el arbitraje, etcétera. Bueno, el tema es que ahora ya, con el resultado que ayer se conoció, hoy en horas de la mañana pudimos dialogar con él, y de alguna forma también emitió su opinión, de alguna manera también poniendo la lupa sobre cuáles serían los pros y los contras y cómo podría manejarse la situación. Obviamente, cuando alguien es abogado, Mr. Castillo, y ha tenido experiencia en casos como estos, o así no haya tenido experiencia, pero ha leído casos como estos, puede encontrar una serie de ramificaciones sobre lo ya establecido y cómo Deportivo Cuenca o el GFI podrían conseguir la armonía que tanto se está buscando. Ayer planteaba en horas de la noche el doctor Juan Carlos Cabrera que al no haber autorizado el arbitraje o el laudo arbitral que Deportivo Cuenca firme los pagarés, el GFI tendrá que buscar otras instancias jurídicas o legales para exigir el pago de el monto que ellos consideren necesario, y Deportivo Cuenca también tendrá la oportunidad para establecer el monto que ellos consideran óptimo que tienen que pagarle al GFI. Y luego está también la famosa firma del poder, que ya es una sugerencia o obligación, más bien, una obligación que en este caso ha dictaminado el tema del arbitraje. Lo que queda claro, Mr. Castillo, es que a partir de aquí reina la incertidumbre. Reina la incertidumbre en algunos protagonistas. Yo entiendo que, de todas formas, en el directorio del Deportivo Cuenca, encabezado por el presidente, se preguntarán, ¿cuál va a ser la postura a partir de ahora del GFI? ¿Cómo van a intentar trabajar? ¿Y cómo puede hacer Deportivo Cuenca para trabajar de manera conjunta sin tener cruces? Sin tener discrepancias que a lo mejor generen nuevas olas que compliquen la estabilidad de la institución. Entiendo que en el GFI así haya hoy una interpretación de victoria con la decisión del tribunal ayer, también habrá la incertidumbre o se plantearán la hipótesis de cuál será la respuesta del actual directorio. ¿Cómo el directorio generará o si generará o no una reunión, una conversación, cómo será el paso o cómo serán los pasos previos a la firma de ese poder. Porque después de haber tenido una guerra silenciosa, una guerra fría, llegar y firmar un documento es algo como

0: semana, pasado, en un mes, en 2 meses y en 3 meses. Y la otra, porque hoy consulté en horas de la mañana. ¿Ha habido alguna llamada? ¿Ha habido algún correo? ¿Ha habido algún mensaje de alguien del GFI pidiendo X información, X reunión? Me dijeron que no, que al menos hoy, hasta horas de la mañana, absolutamente nada. Esa también es una pregunta. ¿Quién va a dar el primer paso? El GFI va a llegar a la oficina del directorio y va a decir: aquí está el poder, se establece la firma. El tribunal tiene que enviar el documento para que firme el directorio. ¿Cuál, o sea, es el siguiente paso?
1: Creo que el llamado hoy a dar el siguiente paso es el Cuenca. Creo yo. O sea, llamado sí. Por el contexto, por la sentencia legal inclusive, que dice que el Cuenca debe firmar el poder. Creo que quien debe dar el paso hoy es el Cuenca. No creo que lo dé. Eso ya es un tema aparte. Es claro. Opinión. Pero, en teoría, debería dar el paso al Cuenca.
0: ¿Y el paso debería ser cuál? ¿La firma inmediata? ¿Un diálogo previo? ¿Cómo podría ser el tema? Porque,
1: o sea, firmar el poder, creo que buenas a primeras, no. No, no, eso creo que es inviable. De buenas a primeras, firmar el convenio, el poder, imposible. Tendría que el paso ser sentarse como directorio y analizar cuál es ese poder amplio y suficiente que GFI puede necesitar para la ejecución del convenio. E incluso hoy me estoy adelantando, porque creo que el primer paso es buscar vías, de cierta manera, alternativas. ¿Vías? Claro, vías de alternativa. O sea,
0: ¿cómo cuáles?
1: Tengo que firmar el poder. Si tengo que firmar, ¿qué clase de poder tengo que firmar? ¿Hasta dónde se puede extender ese poder? Porque es medio ambiguo el hecho de que el convenio hable de un poder amplio y suficiente.
0: Ah, porque
1: no es específico.
0: Es que claro, cada palabra debería tener un inicio y un final.
1: Uh-huh. De acuerdo.
0: Claro, o sea,
1: yo creo que el amplio y específico es muy amplio.
0: Claro, o sea, es como que alguien le dice a usted: oiga, Mr. Castillo, suficiente, perdón. Le tengo muchísima confianza. Bueno, ¿hasta dónde está esa confianza?
1: Claro, claro.
0: ¿Le va a prestar el vehículo? Uh-huh. ¿Le va a dejar frente a $200,000?
1: ¿Le va a prestar plata?
0: ¿Le va a prestar plata?
1: Claro. Claro.
0: Sí, porque bien dice. Ahora, si es que estuviese establecido, son 1, 2, 3, 20 puntos
1: claro.
0: Exclusivos los que va a tener competencia GFI. Exacto. Y en los que no va a tener ningún tipo de injerencia el directorio, uno dice: ya, está establecido.
1: Claro, exacto. Entonces yo creo que ese sería el primer paso del directorio. Sentarse, conversar, reunirse y buscar por dónde. Y luego ver si es viable una nueva conversación. O sea, el tema es que yo veo difícil que se vuelvan a sentar a conversar, la verdad. O sea, a ver, pueden volverse a sentar ahí a conversar. Yo no, eso no lo veo imposible, pero veo difícil que salga algo bueno de una conversación entre las partes hoy. No creo. O sea, con el antepasado que hay, con el antecedente que existe entre estas reuniones de parte y parte, ya se ha hecho muchos esfuerzos, hasta socios organizaron reuniones, conversatorios. No pasó nada. No pasó nada porque no hay voluntad de las partes en resolver los temas que se tienen que resolver.
0: Le voy a contar algo.
1: Cuénteme.
0: Hoy en horas de la mañana el señor Raúl Oscar Becerra contactó a alguien del GFI pidiéndole una entrevista. Porque lo que hoy estamos planteando son hipótesis, porque todavía no tenemos respuesta del otro lado.
1: Así es.
0: Y a uno puede interpretar lo que dijo el procurador síndico.
1: Ajá.
0: Uno puede interpretar también lo que opina alguien que ha estado muy adherido al directorio. Y ahí viene un paréntesis, nada más, porque Esteban Cuello era parte del grupo de exdirectivos que estaba negociando con GFI la llegada de un grupo de empresarios para un nuevo modelo administrativo de gerenciamiento.
1: Uh-huh.
0: Eso voy a dejar para hablarlo después. Pero hay algo aquí que a cualquier ser humano que conozca un poquito de la historia del GFI con el directorio se le puede aparecer en la cabeza como interrogante o como interrogantes. La primera es: en caso de que el GFI quiera llegar ya, en este caso, a firmar el poder con Deportivo Cuenca, ¿cuál será la intención real? Puede nadie parecer sabe. Loco lo que voy a decir, ojo. Alguien va a decir: pero no seas tan ingenuo, pues. ganar dinero.

0: 0-0 del Deportivo Cuenca, el Real Madrid cuencano. Alguien puede decir esto, pero con el antecedente previo, ¿cuán creíble es eso?
1: Nada.
0: ¿Cuán factible es eso?
1: Poco.
0: Porque no es que lo digo yo. Algunos protagonistas, porque usted puede decir, el directorio nunca va a decir lo que no le conviene sobre alguna respuesta de GFI. Pero algunos exjugadores del Deportivo Cuenca y algunos jugadores del Deportivo Cuenca que estuvieron vinculados en su momento a estas reuniones con el GFI porque no había paga, porque estaban atrasados con los salarios, escucharon del propio Alejandro Méndez que él decía, yo ya no voy a poner ningún dólar más porque yo ya puse lo que el contrato estipula. Entonces, viene ahí la reflexión. Si siguen con esa idea, con esa perspectiva, porque ya se lo han dicho a los propios jugadores, ¿cuáles serían los otros mecanismos para mejorar la escuálida economía del Deportivo Cuenca? La gestión, ¿no?
1: Claro,
0: vender jugadores. Hoy el Cuenca no puede vender jugadores.
1: No tiene.
0: Porque no tiene jugadores que le pertenecen.
1: Y si así Klimovic, los tenga, no es que va a poder vender como Independiente a 2-3 millones.
0: No. Aunque bueno, yo le digo una cosa, capaz que si tuviera ahora un par de 300 mil, ya es sacar cabeza del agua.
1: Claro, ya ayuda.
0: Pero yo no sé si hoy tiene
1: claro, jugadores ya de 300 mil dólares. Ya es un aporte.
0: Es más complicado. Entonces, ¿cuál es la otra? Gestión.
1: Esa es la más importante.
0: Para la gestión, se necesita, no es que yo sea un sabio.
1: Gente de acá primero.
0: Se necesita
1: primero.
0: Gente que, primero, trabaje acá. Segundo, que tenga experiencia, que tenga conocimientos y que de alguna forma tenga cercanía al mercado cuencano o ecuatoriano. Porque usted sabe cómo es el mercado ecuatoriano.
1: Sí.
0: Si no le conocen, tienen muchas dudas de firmar un convenio con usted. Pensando en auspicios. Por ahora, GFI, inclusive cuando arrancó, no demostró, o no sé si yo estoy equivocado, esta es mi opinión en todo caso, contratar a alguien óptimo para situaciones así. Porque GFI mantuvo siempre el argumento de pusimos lo que teníamos que poner, y eso es correcto, ojo, eso es correcto. No estoy diciendo que no. Pero luego, la gerencia con la señora Talía Lujúa no pisó Cuenca. Yo le aseguro que cualquier trabajador o colaborador del Deportivo Cuenca habrá entregado más oficios que la gerente del equipo colorado para
1: claro.
0: buscar ingresos. Yo le aseguro eso.
1: Talía reinventó la palabra gerencia.
0: Ya, exacto. ¿Quién no quisiera trabajar
1: claro,
0: así?
1: Yo quisiera ser un gerente así.
0: Yo quisiera ir a estudiar en esa universidad.
1: Listo.
0: Pero esa es la realidad. Entonces, si es que el GFI quiere marcar una revolución, un giro de 180 grados, tendrá que contratar a gente capacitada y con el perfil que decíamos. ¿Y eso qué representa, Mr. Castillo? Emolumentos.
1: Inversión.
0: Otro sueldo. Inversión. ¿De dónde va a salir esa inversión? Regresamos a la misma pregunta. ¿Nueva inyección económica de ellos? ¿O de los 500 y pico de miles de dólares que Deportivo Cuenca tiene hoy por cobrar, va a salir ese sueldo? ¿Cómo se va a desarrollar esa situación? Son preguntas que cualquier individuo que conozca mínimamente la situación del Deportivo Cuenca se puede plantear. Ahora, no es que el Cuenca hoy está a las mil maravillas, se conoce que están 2 meses abajo, pero el Cuenca, bien o mal, ha operado en el último tiempo con el directorio. Ha operado en el último tiempo con el directorio. ¿Ha tenido vicisitudes? Sí, por supuesto. Pero de alguna forma se ha sabido que del propio peculio de algunos integrantes del directorio salió dinero para pagar a los jugadores a la espera de la cobranza a los acreedores. O más bien a los clientes o a las empresas auspiciantes. ¿Sí o no? Situación que por ahora no se ha dado de parte del GFI. Otra consulta que no está de más hacerla, Mr. Castillo. ¿Querrá el GFI continuar?
1: Yo quisiera partir desde ahí antes de todo lo demás, sinceramente. Ajá. De si quieren o no ellos seguir, si hay la voluntad o no de seguir, porque, a ver, a priori parecería como que sí, obviamente, como no van a querer seguir, ahí está su dinero, pueden recuperar, si trabajan bien lo pueden voltear, pero lo cierto es que creo que ya la imagen de Alejandro Méndez se desgastó mucho en Cuenca y la imagen del jefe y en general se desgastó mucho en Cuenca. O sea, yo no me olvido de algo, ¿no? Yo no me olvido de algo, yo no creo que Alejandro Méndez se olvide de esto tampoco. Y lo digo en el mejor de los planes, ojo, pero no nos olvidemos que... ¿Cuándo fue esto? Cuando pasó toda esta última bronca de que Jefe I quiso sacar al director deportivo y toda la cosa. O si no estoy mal, fue inclusive.
0: Fue octubre del año anterior, más o menos. Octubre del año anterior.
1: Sí. Bueno, sí. No lo recuerdo bien, pero fue a lo que quiero llegar fue al momento en el que la situación se volvió tan tensa. Ah, ya, perdón. Esto fue a raíz de que se explote el tema de que había un grupo de exdirectivos que quería meter a inversores para que se vaya GFI. Y a raíz de eso, Alejandro Méndez se pronuncia en algunas entrevistas. Y a raíz de esas entrevistas, hinchas del Cuenca y de la Crónica Roja particularmente, comenzaron a escribirle a Alejandro y ya con fuertes tonos y con palabras altisonantes y cosas un poquito fuertes y agudas. Entonces creo que eso puede ser un punto que hoy sí les haga pensar dos veces de cómo manejar la situación acá, venir, no venir, nos hacemos cargo, no nos hacemos cargo, nos hacemos cargo estratégicamente para tratar de cobrar lo más que podamos y luego nos vamos. O sea, creo que los caminos hoy se abren a todas esas situaciones porque para mí sí la primera pregunta está ahí en ¿va a venir Alejandro? ¿Va a venir GFI? ¿Van a poner al gerente aquí? ¿Van a trabajar? ¿O va a seguir la cosa así? Porque si la cosa sigue como hasta ahora, yo no veo que el Cuenca cambie nada. Yo no veo que el Cuenca cambie nada, sinceramente. Creo que vamos a volver al 2024, al momento y a la época de la bicefalía, pero no va a cambiar. O sea, creo que la situación va a andar como ha andado hasta el momento y si es que Cuenca aguanta 12 años hasta que se acabe el convenio, bienvenido sea. Si no, en el intento morirá. Esa es la situación que yo veo pasando con el Cuenca a partir de ahora. Pero sinceramente, sí es una gran incógnita si es que va a venir o no GFI. Para mí, o sea, tengo razones para creer que ellos no quieren venir directamente. O si vienen, será para establecer algo que alguien más se pueda hacer cargo con gente local, con gente de la ciudad, con gente del país, con gente que se establezca acá. Porque no solamente es venir, o sea, tienen que venir y demostrar que van a hacer las cosas distinto. Que no van a volver a manejar el club a control remoto, que van a poner a alguien en situ, que van a contratar a gente de la localidad para que haga el tema del marketing, etcétera, etcétera, etcétera. O sea, es un montón de trayecto que hay que andar para que la cosa se pueda estabilizar lo suficiente y decir que GFI puede venirse a estabilizar. Así que yo a priori sí tengo muchas dudas de que ellos quieran venir.
0: Sí, la verdad es que no es raro. Por eso digo, es de alguna forma importante también poder plantear esa inquietud. Porque se conoce que Alejandro Méndez en muchas oportunidades quiso dejar todo allí. Y que quiso recibir su dinero e irse. Ahora, Mr. Castillo.
1: Pero cuando le ponen eso sobre la mesa... No se va.
0: Pero es que ahí viene una situación.
1: ¿Qué situación?
0: Hoy lo hablábamos extra micrófonos. Ojo, esta es opinión. Esta es mi opinión. Yo me hago cargo porque no estoy faltando el respeto a nadie, pero es una hipótesis que yo planteo. Yo no sé si el momento en el que apareció un grupo de empresarios cuencanos, representados por los ex dirigentes campeones del Deportivo Cuenca en el 2004... le abrieron un poco más la mente al grupo GFI sobre cuánto podría valer su salida de la institución cuencana. ¿Por qué interpreto esto? Porque a mí sinceramente le digo, claro, no es que no me interesa de dónde viene el dinero. Uh-huh. El M va a interesar para no meterme en conflictos con todo lo que está pasando en nuestro país. Pero si ya me dicen que hay un grupo de empresarios que quiere inyectar dinero, canalizarlo a través de este grupo de exdirectivos para pagarme a mí más de lo que yo he invertido en Deportivo Cuenca y que me vaya, y viendo que el panorama no es nada halagüeño, yo digo, bueno, sentémonos y conversemos. Y luego ya me va a interesar solamente quiénes son las personas que están inyectando el dinero el momento en el que voy a firmar. Hoy dijo Esteban Cuello en horas de la mañana que el GFI Empezó las conversaciones, las continuó, negociaban hasta marzo o abril, dijo Esteban Cuello. Y que en algún momento dijeron, queremos dialogar directamente con los empresarios, es decir, con los dueños del dinero. Capaz que yo no tengo visión empresarial. Por eso me voy a plantear una pregunta muy infantil. ¿Por qué no arreglar antes e intentar conversar con los empresarios? ¿Había alguna sospecha? ¿Había alguna duda? ¿Cuál era el escenario? ¿O en verdad se quería realmente evaluar cuál era el valor de su salida del Deportivo Cuenca? No sé si yo desde la perspectiva de un niño estoy pensando muy bien o muy mal, Mr. Castillo, pero en ese momento es cuando yo pienso que el GFI a lo mejor no quiere continuar, pero lo que pretende es
1: más billete,
0: más dinero, tener el retorno o la ganancia más alta posible para irse del Deportivo Cuenca. Porque en algún momento, Mr. Castillo, lo planteó Manuel Vega. Manuel Vega dijo dos cosas. Estoy parafraseándolo.
1: Ajá.
0: Dejemos a lo mejor las poses, las posturas, los egoísmos. Sentémonos a conversar y váyanse con honorabilidad. Váyanse en paz. E impidan que se coloque el último clavo del féretro del Deportivo Cuenca. Por ahora eso, de lo que yo puedo interpretar, no ha calado en el GFI, porque al parecer quieren que se firme el poder, o es parte de lo que anteriormente mencioné.
1: Ahora, yendo al panorama de Andrés, yo sí pongo algo sobre la mesa, que igual lo decíamos en la mañana, señor Carpio, lo estamos medio traduciendo ahora al aire.
0: Sí.
1: Pero es el hecho de que ya tienen la sartén por el mango, GFI, porque le van a firmar el poder, en teoría, ¿no? Y si se firma el poder y quieren una salida, bueno, nos vamos, pero vean el convenio. Ahí hay una clausulita que dice que si quieren que me vaya, me pagan 5 milloncitos. ¿No cree que puedan apretar por ahí?
0: Es que yo, la verdad, bueno, ahí también voy a pensar más como niño que como inversionista, porque yo no lo tengo. Capaz que si alguien tiene 40 millones de dólares en este momento, se me va a reír, porque tiene 40 millones de dólares. Pero yo no sé si hoy hay alguien que pueda poner esos 5 millones para intentar salvar al Deportivo Cuenca. ¿Ya se ofreció cuánto? ¿2 millones?
1: 200.
0: Ya. Para mí, porque así son a veces las negociaciones, Mr. Castillo. Usted va a comprar algo y usted pide, o sea, usted ofrece menos de lo que va a pagar finalmente, para que el otro le diga, no, ponle más, y al último usted dice, ya de aquí ya no tengo más chance. Usted, si tiene $500 en el bolsillo, no va a ofrecer $500 por una bicicleta. Usted se hace el chiro y dice, 250. No, 250, estás loco, muy por debajo. 300, no. 400. No, 400 no. 500, no tengo más. Ya. Y el otro, si ya le dice $2,000, es porque realmente no le quiere vender, o porque piensa que usted le va a vender. Si el otro en primera instancia le dijo 800, el otro también va a ver ya, 700, 600.
1: Pero ahora yo pregunto una cosa, ¿habrá alguna vez GFI puesto sobre la mesa la cifra que ellos querían, requerían de parte de este grupo para irse? Porque ya, está bien, quieren apretar por más, no aceptan los 200, pero alguna vez dijeron, denme 3 y me voy, dijeron, denme 4 y me voy.
0: Eso yo desconozco.
1: Claro, o sea, yo también desconozco, pero... Sí, pero
0: desconozco.
1: No, yo también por completo, pero igual me lo planteo, porque, o sea, quiero decir, chévere, no acepto los 200 porque quiero más, pero ¿cuánto? O sea, porque creo que nunca le han puesto precio de lo poco, no a lo poco, pero lo que se iba averiguando en el transcurso del tiempo con las diferentes fuentes alrededor de este detalle de los inversores, nunca decían, o sea, yo al menos siempre procuraba preguntar si es que GFI daba una cifra, y ellos decían que no, que GFI lo que les decía es, propongan ustedes, lo más alto que puedan, lo más que puedan, propongan ustedes.
0: ¿Al directorio?
1: No. A los ex directivos.
0: Eso lo ratificó hoy Esteban Cuello.
1: Claro, claro.
0: No queremos negociar, había dicho el abogado.
1: Ya.
0: No queremos negociar. Háganos la propuesta más alta que pueden hacer.
1: Exacto. Pero esto es ambiguo. O sea, yo creo que si tienes la intención de ir y te quieres las cosas claras, ya, ¿sabes qué? yo también me cansé, ya me quiero ir, dame tanto y me voy. O sea, si quieres la salida ya por las